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0: penas que estaban chidas, nada.
1: ¡Compa Ángel, Ángel!
2: ¡Más!
1: ¿Qué parodia quieres, Ángel?
2: Pues te la voy a poner fácil, Mierazo.
1: Es todo, no, primo. Tú pónmela fácil. Y al garbanzo se la pones dura.
0: ¿Eh?
2: Todo el tiempo.
3: Más vos.
2: Mira, que quiero una parodia aquí para escucharla con mi morro. Estamos aquí en Indianápolis.
1: ¡Ey!
3: ¡Qué bonito queremos Indianápolis!
2: Está bien. queremos una parodia donde el celero Biri Biri Bamon se pelea con la Chocolata, ¿sí?, por el ranchero chido.
0: ¡No! ¡No, no, no!
1: ¡Oh, Choco, que te vas a andar peleando por el carajo ranchero chido! Nomás que quieres las tierras que tiene el Michoacán donde está sembrando ahorita maíz.
2: ¿Tú crees que pueda?
1: Entonces tu parodia es de que se pelea el celero con la Choco por el ranchero chido.
0: Por su amor y sus tierras.
2: Por todo. ¿Pero qué crees?
1: Vas a empezar a hacer novelas, ya.
0: No,
2: y al último, el ranchero chido se va con el garbanzo.
1: No, es parodia, no cosas de veras.
0: Ey, déjame. ¡Déjame paz!
1: No, güey, tú no tienes que hacer ni un papel, garbanzo. Tú habla normal.
0: Okay.
1: Sí, güey. Tú
2: te... De todos modos, ya lo conocemos.
4: Ey. Yo soy Seleno Biribamba, Seleno Biri Biri Biri Biri Biri Biri Biri Biri.
0: ¿Quieres que se golpee Bamba, Seleno y la Choco? ¿Que se den las cachetadas o no?
2: Aunque se digan de todo.
4: Hola, soy el Seleno, Seleno Biribamba, Seleno Biribamba. Hola, buenas tardes. Estamos en Chismes con el Seleno, en horario de la tarde, donde el único programa que se escucha por las tardes es el del Seleno. Así que ya saben, yo soy el mero. Bueno, el día de hoy voy a hablar con ustedes. Quiero decirles que tengo mi crush, ¿verdad? Tengo un hombre que está ahí, no sé, me encanta. Pero primero vamos con los chismes. Pues resulta que Ana Bárbara anda todavía llorando ahí por aquel estúpido. Y también la mujer de los Recoditos, pues diciendo que ella no es cierto, que sí lo golpeaba el hombre. Y pues muchas cosas más. Gracias. Hasta aquí llegó mi programa el día de hoy. Buenas tardes. Me voy temprano porque tengo que ir a una cita. Uy, un te regreso. Hola.
5: Mientras tanto, en la competencia.
6: Bueno, muy buenas tardes. El programa más importante a esta hora, no hay otro programa más importante que este. Obviamente el programa de La Choco. Gracias por escucharme todas las tardes. En un ratito más vamos a entrevistar al presidente de El Salvador. Son programas importantes como este, a la presidenta de México y al presidente de Estados Unidos. Vamos a tenerlos en este programa,
0: ¿okay? Wow.
6: No que programas de chismes y esas estupideces, guácala.
5: Mientras tanto, un hombre escuchaba los dos programas porque estaba entre la espada y la pared. El hombre que hacía que se pelearan por él. Él es el ranchero chido.
1: Mira, te está diciendo que ahorita yo le mandé unas flores por el Día Internacional de la Mujer a la Choco. Y luego le mandé otro ramo de flores, le mandé al Seleno. Y muchos dicen, pobre ranchero chido, ¿qué es lo que traes? Pues que las mujeres andan peleando por ti. Pero era, vente. Mira, vente, Doggy.
3: A ver, ranchero chido. ¿Por qué? ¿A dónde me llevan?
1: Vente, vamos al baño. Te voy a hacer ahorita algo.
3: ¿Y por qué en el baño?
1: Nomás quiero que veas ahorita aquí en el baño. Era.
3: No, hombre, dirían allá, te la cambio.
1: Es lo que te estoy diciendo. Es lo que te estoy diciendo. Y la gente dice que es lo que me ven. En cuanto ya sienten aquello, dicen, esa Chocolata. El otro día estaba ahí borrachilla. Que te la doy y llegue ahí en la fiesta del día de la... ¿Cómo se llama? Del día de la... ¿Cómo se llama tu muchacho?
0: No, pues no sé, ¿de la compañía o de qué?
1: El día de la Candelaria. Cuando me vio que agarré el tamal, dijo, ¿por qué no agarras el otro? Y yo que le digo, pues vámonos. Y ya después que se le bajó lo borrachilla, Dijo, ah, ranchero chido, ya sé por qué anda Berta Alicia, no te deja aunque le pongas el cuerno. Porque esta Berta Alicia ya me ha agarrado pues con el Seleno.
7: No.
1: Y no me ha dejado, ¿por qué crees? Dinero no tengo. Centavos no hay. No hay centavos. ¿Por qué crees que está ahí? ¿Eh? No tengo casa propia, estamos rentándole todavía a ese cabrón que nos sube la renta cada 6 meses. ¿Eh? No tengo, y eso es lo que te estoy diciendo. Dinero no hay, no tengo. Dinero no tengo, pero sí tengo otras cosas que dices tú. ¡Ay! Hasta silla de ruedas piden, como esas que van ayer, que andan volando en el aeropuerto, que las traen silla de ruedas.
7: Así,
1: cada que veo una, digo, ¿esta qué hora la agarré yo?
3: Yes. No sea payaso, ranchero chido. Oiga, allá afuera lo está buscando no sé quién.
1: Ah, sí, es que, mandé un mensaje y le dije que viniera ahorita a Seleno, y... Espérate, ¿se lo mandé a la Choco?
7: ¡Ah!
1: ¿Se lo mandé a Seleno? ¿O se lo mandé? ¡Hijo de su puta madre!
3: ¿Qué pasó, ranchero chido?
1: Le mandé el mensaje a las dos.
7: ¡No!
3: ¿A las 2 de la tarde?
7: ¡Valió!
1: No. ¡A las 2! ¡Puta! ¡No!
7: ¡A las 2 de la tarde!
3: ¡A las 2, mujeres!
1: ¡Te estoy diciendo!
7: Ya la regó, ranchero chido.
1: Ahí vienen.
3: Oh, ay, si vienen enojados.
7: Ah, yo mejor me hago para acá.
1: ¿Qué hago?
7: No, pues, un error, fue un error. Están mandando mensajes así.
1: Ay, bueno, sí, me siento como Johnny, el de dos mujeres, un camino como Johnny. Me siento como Johnny, como esta, con la Bibi Gaitán y la Laura León.
3: Es Laura León.
1: La Laura León.
7: El Johnny.
8: Hola, ranchero chido, ¿cómo estás, mi amor? ¿Y esa cara?
1: Ya parezco Jared Borghetti.
8: No estás payaseando, oye. Pues vámonos, ¿no?
1: Sí, vamos.
4: Hola, ¡ey! ¿Qué estás haciendo aquí?
8: ¿Tú qué estás haciendo aquí?
4: No puede ser. No, que muy acá, porque andas con él. ¿Y tú, estúpido?
1: ¡Ah! ¿Por qué me pegaste?
4: O sea que me andas engañando con esta zorra de Catepec. ¿De dónde eres tú?
1: De Catepec.
8: De Patitlán, estúpida.
4: ¡Ay! ¡No me pegues!
1: De Catepec.
4: ¡No me pegues! ¡No me pongas! No sabes lo que acabas de hacer, que pusiste tu mano encima, estúpido.
8: ¡Ay! ¡Idiota!
4: No puede ser que me hayas golpeado. Mira, te voy a poner una patada en los huevos.
8: Ah. Yo no tengo hue...
4: ¡Ay!
1: No se estén peleando. ¿Cómo que le vas a una patada en los huevos a la Chocolata, hombre?
7: ¡Ranchero! ¡Ranchero! ¡Ranchero chido!
1: ¡Garbanzo!
7: ¡Ranchero chido! Este es buen momento para que salga toda la luz.
1: Sí, mira, ahorita les voy a decir la pura verdad. Yo estoy casado, tengo a Berta Alicia.
8: Sí, a ver, ya lo sabemos, pero ¿cómo que andas con el Seleno?
4: Y tú no te metas, garbanzo, es tu cara de membrillo seco.
7: Sí, pero no me andan poniendo el cuerno como estúpida.
1: Yo les voy a decir una vez ya ahorita aquí que quede claro, como dice la canción, y que quede claro ya de una vez.
8: Gracias, yo sabía que el ranchero chido no iba a escoger a este que parece hombre.
4: Tú pareces hombre, te van a patar los huevos.
7: ¡Ah!
4: ¡Ay!
8: Estúpido. Ya, habla, ranchero chido, ya vámonos. Dile que ya, bye.
1: Pues sí, ya, Seleno, te quería decir que ya, bye.
4: ¿En serio?
1: Y también a ti, Chocolata, también a ti, bye.
4: ¡Lero, lero! ¡Lero, lero! También te dijeron bye, estúpida golpeadora de mujeres, damas.
8: Yo te voy a dar una patada a ti ahí.
4: Estúpida.
7: Pero diles la verdad.
8: O sea que, ranchero chido, ¿adiós, en serio?
1: Sí, porque yo les voy a decir una cosa. Yo de veras,
8: Ya vete con tu esposa, está bien.
4: Sí, ya vete con tu esposa, estúpido.
7: No. Habla o calla para siempre ya, ranchero chido. No.
1: También a Bertaliza le voy a decir que ya no la quiero.
8: ¿Y eso?
1: Al que de veras quiero, porque yo oigo Contacto 13, el podcast. y me enamoré de su voz. Y es una gran persona y nunca me ha fallado. Garbanzo.
7: Papirrín.
1: Diles.
7: Miren, bola de nacas, tú de Catepec y tú la otra con tus shows de radio bien chafas. Guácala, váyanse para allá. Él es mío y nunca se va a ir de mi lado.
1: Vamos, Garbanzo.
7: Vamos a bailar.
1: Vámonos, Garbanzo.
7: Vámonos.
1: Un besito para que vean que es de veras. Agarra la nalga.
4: Pues para que se te quite, nos vamos a dar un beso de lesbianas, la Chocolata y yo.
8: No, no, no, no, eso para allá, estúpido.
1: De lesbianas. De lesbianas.
7: ¡Eh,
1: de eso! ¡Órale, primo! Ahí estamos, arriba Indianápolis. Saludos a tu hijo. A tu hijo que anda escuchando.
2: Es la mera verdura del caldo.
1: Gracias, primo. Ahí estamos. ¡Feliz viernes!

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0: le encontraron mensajes ahí a ella, ¿verdad?
1: Correcto.
0: ¿Tus hijas le encontraron los mensajes ahí a tu esposa? ¿Qué edad tienen tus hijas?
1: Bueno, mis hijas ya tienen, una tiene 22, la mayor, la otra tiene 19.
0: Antes de que me digas qué decían esos mensajes de tu esposa con otro, tus hijas me imagino te quieren mucho y quisieron avisarte de esto.
1: Tú sabes, pues, mis hijas me aman, son celosas conmigo. Y entonces, pues, mis hijas me dicen, le digo yo, ¿qué onda? ¿Qué hace tu mamá? O fíjate que, no sé, le contame, hija, cualquier cosa que mire, cualquier... Entonces ellas me dijeron, mire, papá, nosotros le quitamos el teléfono a escondidas porque no suelta el teléfono y, mire, le voy a mandar unos mensajes que le agarramos de su teléfono, entonces esos son los mensajes, léalo.
2: Oh, no.
0: Ok, te mandaron los mensajes, ¿y qué era lo que decían esos mensajes?
1: Ok, en el mensaje de audio, donde el vato, nada más solo el vato habla, donde dice, mi amor, te mando un beso, mi amor, ¿cómo has estado? Mi amor, te extraño.
2: Oh, no.
0: O sea que este hombre le mandaba estos mensajes de voz por el WhatsApp a tu esposa y tus hijas te los reenviaron a ti.
1: A huevo, yo los escuché y...
0: ¿Pero tú ya le reclamaste a tu esposa?
1: Pues sí, yo se los mandé a ella para atrás, ¿verdad? De mi teléfono se los mandé para atrás y le dije, ¿qué onda? Le digo, mira cómo te... Le digo, como sos de basura, sí, yo soy malcriado. Y le dije todo ese montón de mierda. Le dije, ¿qué onda? Le digo, ¿y estos mensajes qué onda? No, que rebane, me dijo, que rebane, que las palabras las lleve el viento, que yo soy el átomo.
0: O sea que ella aceptó que hablaba con este hombre, pero todo era rebane como de broma.
1: Ajá, rebane, que uy, que no es que nada, me comió mierda. Le digo, como de rebane eso, le digo, sí, ¿qué onda?
0: Sí, ¿cuál rebane? Mujer casada, con hijos grandes y todo, y hablando así con otro hombre, eso no va.
1: Sí, porque yo le había ya mandado la de... Yo había cortado, ya había yo bloqueado y todo. Entonces la bata esta me dice, no, si no pasaba nada. Entonces...
0: O sea, tú ya la habías dejado y ahora te está como rogando que vuelvas con ella. ¿Pero qué te dicen tus hijas?
1: Mis hijas dicen que ella sigue con su teléfono clavada, pues. Y ella ya es una mujer adulta de 39 años. Pero ahorita aquí yo me vine como que ha soltado la perra, decimos nosotros allá.
0: O sea, en solo 4 meses que tú tienes aquí, ella se soltó.
1: Simón. Entonces yo quiero saber si lo que dice ella si es mentira, pues, y que es rebane, pues, las palabras.
0: Como ya la agarraron en eso, seguramente te va a mandar los chocolates a ti, no sé, pero bueno, ahí se está marcando, no haga ruido.
3: Aló.
0: Bueno, con Patricia, por favor.
3: No se encuentra ahorita.
0: No está. ¿Cómo a qué horas crees que la puede encontrar?
3: Como a las 6 de la tarde.
0: 6 de la tarde. ¿Y con quién hablo ahorita?
3: Con la hija.
0: Bueno, hasta luego. Yo le llamo más tarde. Oye, ¿para qué hablabas, Alfredo? Yo creo que ya te escuchó.
4: Ya la regó este vato.
5: No, ya lo escuchó. Ya la regó el Brody.
0: A ver, vamos a ver esto de los mensajes y eso. A ver, márcale de nuevo. Hola, sí, con Patricia, por favor.
3: No se encuentra ella ahorita.
0: Ah, okay, sí, lo que pasa es que le llamo de una compañía de chocolates, tenemos una promoción donde le mandamos chocolates a alguien especial, no sé, igual tú, no sé si tú tienes a alguien especial, le mandamos unos chocolates totalmente gratis, es solo una promoción, ¿tú tienes a alguien por ahí?
3: No.
0: ¿No tienes a alguien especial, a un chico especial, alguien quien te guste?
3: No.
0: ¿Algún amigo, novio, esposo?
3: No.
0: O sea, de plano nadie especial.
3: No.
0: ¿Y para ti no es especial tu esposo Alfredo? Él me dijo que te hiciera esta llamada para ver si tú lo mencionabas, para ver si le mandaba los chocolates. Adelante, Alfredo.
6: Hello.
3: ¿Y qué broma? ¿Cuál es la broma?
6: No tenés a nadie especial.
3: No.
2: Oh, no.
6: Oh. Oh, pensé que tenías a alguien especial, el papá de tus hijos, decía yo.
3: ¿Y que te lo tengamos entonces?
6: No, pues la idea era de que tú los mandaras a alguien especial, ese era el chiste.
4: ¡Que no eres especial, primo!
6: Sí, yo valgo madre, no tiene nadie especial ella.
0: Bueno, Patricia, y también esto era para ver si le mandaba chocolates al chico con el que te mandabas mensajes en el WhatsApp. ¿Quién era él? Patricia,
4: les puso música de contestación.
0: Aló, Patricia.
6: A ver, no tienes a nadie en especial entonces.
3: Ajá.
0: Oye, pasó algo muy raro, nos mandaste a música, Patricia. La pregunta era nada más que si seguías hablando con tu amigo del WhatsApp.
3: Hola, amigo.
0: bueno, los mensajes de audio que te mandaban en el WhatsApp. ¿Qué decían esos mensajes al

0: Alfredo?
1: Oh, pues que la amaba bastante, que la extrañaba, que le mandaba piquitos, que le mandaba besitos en su boca bonita.
2: Sí, ¿de qué se trata? ¿Y de qué se trata eso?
0: Bueno, se trata de simplemente saber si tú sigues hablando con ese hombre o no, eso es todo.
2: Sí.
3: Oh, no.
0: Si sigues hablando con él, bueno, ¿y tus hijas están de acuerdo con esto, Alfredo?
1: No, pues mis hijas me apoyan a mí, no a ella. No están de acuerdo que ella siga hablando con su amigo.
0: Pregúntale, ¿por qué sigue hablando con él?
1: Sigues hablando con tu amigo, entonces.
0: Ya puso música otra vez.
2: Ajá.
0: ¿Sigues hablando con él?
2: No.
0: ¿Qué te dicen tus hijas de estos mensajes que recibes de ese hombre?
4: Te están haciendo de chivo los tamales, Brody.
1: Sí, me está poniendo el cuerno.
4: Pero nomás poquito.
0: Bueno, se está marcando a ver qué pasa, ¿eh? Bueno, ya no creo que nos conteste. Lo último que quieras decir tú, Alfredo.
1: No, que yo... Un saludo aquí para la colina. Aquí estamos con Los Ángeles trabajando. Gracias, me gusta el programa. Gracias.
4: ¿Qué cosa? Si a aquel vato le gusta a tu mujer.
0: Debe ser duro para un hijo o una hija ver mensajes en el teléfono de su mamá mensajeándose con otro, ¿no? Bueno, que nos llamen. ¿A ustedes les ha pasado algo así? Bueno, regresamos aquí en el show de Erasmo y la Chocolata.
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3: Bueno, a ver, ya está el reto de Erasmo, del Diablito. Oigan, lo que viene está muy divertido. El ranchero chido va a hacer que Arley Pérez dé recetas. El Seleno va a hacer que Arley Pérez diga chismes. Y el Garbanzo va a hacer que Arley Pérez entre en un concurso para ver qué tanto sabe de un jueguito que tienen por ahí. No se lo vayan a perder. Y también lo del Doggy, aquí en Erasmo de la Chocolata. Feliz viernes, ya regresamos. Este es un adelanto de La Casa de los Babosos. ¡Sí!

0: buenas tardes. El día de hoy vamos a dar un adelanto de lo que será la próxima semana, la Casa de los Babosos. El día de hoy tenemos un invitado, así que chicos, quiero que pasen por favor al frente todos.
1: A ver, vayas para allá, güey.
2: No, yo estoy a gusto porque no tengo que ver a Bertalicia por una semana.
0: ¿Una semana van a estar encerrados en la Casa de los Babosos? ¿Cómo te sientes, Garbanzo?
3: Y bien, Chocó.
4: Baboso.
3: Doggy, güey, no te estás metiendo. Tú le caes mal a todo el mundo. Y además me preguntó a mí.
4: Estoy cómodo
3: bien, Chocó. Bien, Chocó. Estoy muy bien.
5: ¿Por qué se pone de trenecito?
0: Lo que pasa es que los tengo que formar como son babosos. No entienden. No entienden. Acá tenemos a Capulina. Bien.
5: Está bien, los insultos. Para eso estamos aquí.
0: Muy bien. Garbanzo.
3: Sí, Chocó.
5: Baboso.
0: Diablito, ¿cómo estás?
3: Espada.
4: Baboso.
0: Obvio. A ver, Seleno.
6: Hola, ¿cómo están? Buenas tardes. Yo quería ver a Arley. Hoy está bien grande. Me recuerda al luchador al Rayo de Jalisco.
0: Ok, ahorita ya me dices a quién te va a recordar. Doggy.
4: Listos. A ver, ¿qué hay que hacer, patrona?
0: Ranchero Chido.
2: Oye, yo nomás quería ver si me podía autografiar el sombrero este Arley, porque tengo un compadre que anda trabajando conmigo ahí en el film en Osnar para que se la autografies, ahí le eches la firma.
5: Claro que sí, con gusto, no me gusta echar a perder sombrero.
2: Tú eres la firma, tú ya es la mera buena, ¿no? Como la. Yo tengo la voy a poner arriba de la de Pepe Aguilar. Sí, cabe ahí en el carro esa guitarra, me la llevo, no le hace.
3: Chocó, está pidiendo muchos regalos, sí. Y creo que es mala de educación,
0: claro,
3: ¿eh?
0: Sí, claro. Bueno, tenemos ya aquí Arley Pérez. Los que están escuchando ya lo escucharon temprano. Arley, vas a ser parte de la Casa de los Babosos. Cada uno te va a poner un reto y vamos a ver quién va a ser el más creativo del día de hoy.
5: Pero yo vengo como invitado nomás, ¿no?
0: Tú eres el invitado, tú siéntete a gusto, a tú nada más déjate llevar. ¿Algún día entrarías a una casa así como de los famosos?
5: Pues yo pienso que no.
0: ¿Por qué?
5: Soy muy bruto para hablar.
0: No, pero digo, aquí están ellos, o sea.
3: ¡Ey, ey! ¿Cómo que? Y tú hablas bien clarito comparado con.
0: Tú hablas, tú no, tú eres.
4: Chale, imagínate Choco. Qué bajo hemos caído que Arley habla más que nosotros.
0: Oye, a ver, respeto al invitado.
7: Hey, maestro, no diga eso porque viene de la sierra.
3: Este es para allá, güey.
5: Hey, come on.
0: Ok, primero vas a ser tú, Diablito.
3: Ah, yo primero.
0: Quiero que me digas qué reto le tienes a Arley Pérez aquí en la Casa de los Babosos, Diablito.
5: Muy fácil, mire, ahí está una historia de un vampiro. Y mientras que yo voy leyendo, usted va a poner sonidos de efecto con su boca.
3: Sonidos de efecto.
0: ¿Cómo? O sea, tú vas a decir una historia y él tiene que hacer los efectos con su boca.
5: Claro. Empezamos. Había una vez en un rancho oscuro de Sinaloa un vampiro que volaba por los aires buscando su cena.
8: ¿Es que es de Culiacán?
5: Ah, más así como
3: nunca escuché
5: un vampiro. Pero no era un vampiro cualquiera. Era un vampiro muy fino, pero con un grave problema estomacal. Era un vampiro pedorro.
4: De pronto,
5: mientras planeaba en la oscuridad, se le acerca volando una mosca enfadosa.
8: Era avioneta de Culiacán.
3: Una avioneta.
5: El vampiro intentó espantarla.
8: Oh.
5: Pero la mosca se metió directo por la nariz. Okay, un sonido de empuje, ¿ok? Uh-huh. El vampiro sintió el picazón tremenda y estornudó con todo el poder de la noche.
8: ¡Acho!
3: ¡Salud!
5: Pero el esfuerzo del estornudo se le salió otro gas. Pero esto fue largo y aguado. Asustado por su propio ruido, el vampiro perdió el control, chocó frente contra un árbol de limones y cayó al piso.
8: ¡Bum!
5: En el suelo, un perro de rancho que estaba cuidando las vacas lo vio, se asustó y empezó a ladrarle con rabia. El vampiro, muy digno, se levantó sacudiéndose la capa.
8: Caray.
5: Miró fijamente al perro, le peló los colmillos y lo vio con una mirada intensa.
8: Bueno, ¿qué traes? Fue la chica, pues.
5: El perro salió corriendo llorando del miedo. Triunfante, el vampiro quiso celebrar su victoria, se llevó las manos a la cintura, miró al cielo y soltó una carcajada malvada que terminó en tos porque se ahogó con su propia saliva. Y así, cansado, mareado y todavía un poco pedorro.
0: Ya se acabó el tiempo, ya, ya se acabó el tiempo,
9: No cabe
0: duda que Arley Pérez, lo tuyo es hacer sonidos. O sea, sí, todos te salieron muy padre.
4: Sí. Ah, ¿cómo dices eso?
0: Doggy, tú cállate.
4: El diablito es lo peor que puede existir en la casa de los babosos.
9: Sí,
4: ¿eh?
9: sí, es lo peor, es el peor baboso del mundo.
10: Oye, pero eso falta el sonido del gas más corto.
5: Dale.
0: Muy bien, ahora vamos contigo. Vamos ahora con Erasno.
9: Ay, Erasnito.
7: Choco, yo para
9: nuestro invitado. Para nuestro invitado.
7: Tenemos, Choco.
9: Empleado.
7: Fíjate que conociendo a Arley veo que es muy chistoso. Es muy chistoso y yo siento que él tiene un futuro muy grande en la comedia. Así que por eso vamos, lo voy a poner a hacer un rollo de chistes.
9: Un tiraje de chistes.
7: Así es. Así que en la casa de los famosos con ustedes, Arley Pérez, y esto se llama Los Chistes. Aquí nos tenemos que reír todos, aunque no esté chistoso, ¿ok?
10: Exacto, sí. Dale. Por favor y por su bien.
7: Llegó el hijo. Es el primero.
10: A ver, bueno. Llegó el hijo y dijo: papá, papá, ¿qué se siente tener un hijo tan guapo? No sé, dice, pregúntale a tu abuelo. ¡Ah! El otro dice, bueno, no dice aquí, pero dice, dijo la señora, ay, no, dijo, qué fiesta tan aburrida, dijo, nomás encuentro los calzones y me voy.
5: Eres tu abuelita.
10: Hay que improvisar también.
7: Están mejores.
9: Está bueno.
7: Echan los tuyos.
10: ¿Qué hace una vez en el gimnasio?
7: ¿Qué?
10: Zumba.
11: Usted cállese.
9: Doña Verse.
10: A ver, ¿qué le dice una taza a otra taza?
9: ¿Qué?
10: ¿Qué estás haciendo?
9: No, baby.
11: Eres un cerdo.
9: ¿Qué estás haciendo? Es el chiste más estúpido que he escuchado este año, no más.
10: ¿Qué le dice una pared a otra pared?
7: ¿Qué?
10: Nos vemos en la esquina.
11: Carreta vacía.
0: ¡Malditas las alas! ¡Malditas sean las
10: alas! ¿Quién fue el que escribió esto? ¡Qué bárbaro!
9: Lo tienes enfrente de ti.
7: ¿Qué más?
10: ¿Por qué tomate no toma café?
7: ¿Por qué?
10: Porque toma té.
9: ¡No!
11: ¡Que te vayas a la madre!
0: ¡Tómate!
10: ¿Qué le dice un cable a otro cable?
7: ¿Qué?
10: Tú sígueme la corriente.
9: ¡No!
11: Tú no tienes derecho a protestar nada, jetas de popusa.
9: No estoy diciendo nada, doña. ¿Usted qué?
7: Aviéntese el largo por el último.
10: ¿Qué pasó?
9: No.
10: Dice, llega un tipo a una entrevista de trabajo y le pregunta, ¿nivel de inglés? Dice, muy bueno. Ok, entonces traduzca juguete. El hombre dice, toy. Dice, muy bien, ahora úselo en una frase. Y contestó el hombre, estoy triste.
11: Eres un
7: barba. No manches, viene ya lo más aburrido.
4: Viene lo mejor, tranquilos, vuela de macuarros.
9: Ah, lo más aburrido.
0: Bueno, ahorita sigue Arley Pérez. Oigan, ¿qué más hacer que haga Doggy?
4: En Monterrey hacemos carnes asadas. Quiero ver qué tan bueno es. Voy a ponerle rolas y las voy a parar y vamos a ver qué tal. Él las va a cantar aquí. Bueno, aquí está el de la guitarra. Ahorita regresamos.
7: Esto es, señores, un adelantito de lo que va a haber el lunes en la casa de los babosos. Ya regresamos con Arley Pérez. A ver qué rollo. Regresamos.

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8: Muy bien, bueno, tenemos invitado el día de hoy. Oigan, esto va a estar muy divertido. Yo no había tenido el placer de conocerlo, una charla con él. Vamos a la plática con Arley Pérez, ¿verdad?
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8: Oigan, niños, o sea, ni siquiera han hablado de un evento y ustedes ya están vendiendo boletos.
12: Perdón, Choco, perdón. Ya sabes. Señores, aquí está Arley Pérez, el hecho más chido. Arley, ¿cómo estás, Arley?
13: Arley, Arley, Arley.
14: Muy bien y muy agradecidos con la invitación. Muy agradecidos con este espacio y que nos presten un poco de su audiencia para invitar a la gente a que vaya este 8 de agosto al Pick Up Theater, ahí en el tour en pláticas que nos vamos a aventar con mi compa Panther Bélico. Ahí lo vamos a esperar.
12: ¿Cómo ven, Chocos?
8: O sea, ¿vas a hacer un tour con una, haces como un evento como algo con animales o qué?
12: No, Choco. El Panther es un vato que canta bien chido.
8: Ah, perdón, Arley. ¿Y qué va a pasar ahí?
14: Pues vamos a tomar, vamos a cantar y vamos a hacer que se divierta la gente.
13: Si estás desocupada, Choco, ahí te pueden poner una mesa en el escenario, al lado de ellos.
8: ¡Wow! ¡Qué padre! Ya me muero por estar en el escenario con
14: ahí
8: una mesa.
14: Ahí te regalamos la chaleca en caliente.
8: Oye, yo recuerdo que antes hacían esas promociones, ¿no? Gánate una mesa en el escenario. Es de lo más naco que hay.
12: No,
14: es lo que vamos a hacer.
8: A ver, ¿cómo sería una promoción así de que se ganaran una mesa? A ver.
12: Sería algo así, más o menos, Choco. Algo así como...
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14: Aquí estamos, gente, para invitarlos a que se ganen una mesa en el escenario. ¿De parte de quién?
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13: Ahí está, buena promoción.
8: Oye, ustedes hacen mejores promos cuando andan haciendo estupideces y para el show no hacen nada.
13: Pues es que nomás dinos que hagamos estupideces, Choco.
8: Bueno, eso sí.
12: Ahí está, Arley. Entonces, oye, vi la rola, Choco, se llama En Pláticas, por eso se llama el tour así, porque esta rola la cantas con el Panther.
14: Exactamente.
13: Entre Pláticas.
14: Una colaboración con mi compa. Y bueno, en ese disco que estamos promocionando también, aprovechando el espacio que nos están dando, se llama Bienvenidos a Durango. Es un disco que sacamos hace unos 2-3 meses y ahí vienen 4 colaboraciones con mi compa Panther. Bienvenidos a Durango, En Pláticas, Los Tules y De Aquí para el Real.
12: Qué chido, puras rolas. Obviamente la banda, Choco, que conoce a Arley Pérez, saben que son puras rolitas acá, machines, corridos, y se ponen buenos los conciertos. Ya vi también, hace show a caballo ahí en Pico Rivera, andaba la otra vez.
14: Afirma.
12: Con los López ahí, qué perro show, la neta.
14: Hasta en los nightclubs hemos metido los caballos.
12: No, neta, sí. ¿En dónde? Allá en el malecón de Fullerton, ¿o qué?
14: Que hay.
13: Choco, tranquila, Choco.
8: No, pero, a ver, permítanme agarrar un poquito de aire. ¿Meten caballos a los nightclubs?
14: Sí.
8: Está bien para que no extrañe, ¿no? Ese olor.
14: Sí, exacto.
13: ¿Cómo que ese olor?
8: ¿Como sí, potrero, o sea, o qué? Sí, porque yo la verdad veo a los señores en cualquier evento que son así como del rancho, no pueden estar encerrados en una casa, tienen que salir a la yarda, tienen como que pisar tierra, ¿no?
13: Sí. Oh, Choco.
8: Ya con un caballo, yo imagino por eso no van a Europa ustedes, si van en un avión 12 horas, imagínense, se mueren ahí, ¿no?
13: ¿Cómo que dónde está mi tierra?
8: No. O suben caballos ponis.
14: No, ocupamos con una bolsa Ziploc y con el desecho se hace.
12: ¡Qué buena idea, güey!
8: ¡Ay, güey! Ok, Ziploc, lo abren. Aquí huele como a estiércol, sí. Como a pasojo.
14: Así me da.
13: ¡Pasojo!
12: Puras ideas perronas, Choco. Yo que no quería ir por eso.
13: Innovando al día.
8: Bueno, el sábado es este sábado. Ya regresan pronto los niños a la escuela. Diviértanse antes de que regresen, como dicen en Monterrey, Doggy, los huercos, ¿no?
13: Que hagan lo que quieran, la verdad, pero que vayan al concierto y se la pasen fregón. No toda la gente tiene niños. Además, ¿para qué se hacen las señoras si cuando regresan los niños a la escuela ya se les hace tarde? Ya, órale, ya váyanse. Sí, pero eso sí, ponen las redes. Ay, voy a extrañar al Brian, maldita sea. Sí. Se liberan.
12: Está pensando en la ley, sí, ya cuando
14: dice. No, luego llega el fin de semana y se lo llevan con la abuela.
12: ¡Ah!
18: Sí, sí, sí.
8: Oiga, no voy a permitir, la bendición. No voy a permitir que hablen así de nuestras hermosas mamás, ¿ok?
14: Y el domingo en la cruda dicen, ay, hijo, cuánta falta me hace.
8: El domingo vengo por ti.
12: Y el niño, ay, se levanta, mira Spider-Man como a las 8.
18: No, ma.
12: Ey, ma, ya son las 3.
8: Ay, es que anda bien cruda. Y anda, conoce un hombre que me dejó acá por San Bernardino.
18: ¿Quién sabe dónde es su madre?
14: Yo le desperté.
8: Andaba viendo a Arley Pérez, canta bien bonito ese hombre, tiene un cuerpote, parece no. Como luchador.
14: No me dieron en palú, verde.
8: Oigan, o sea, ¿ustedes han agarrado chicas, las llevan a un lugar y no las mandan en el Uber?
12: No, depende del jale que hicieron, ¿verdad?
14: Pues sí, ¿no?
12: Si hacen buen jale, tú no las llevas, Choco, desvelado, así. Sí.
18: No, pero sí, es que hay niveles también de Uber, Choco.
12: Las X, llevas al pescador.
18: Uber X, ya, es como...
14: Ahí se mete a cada terreno uno.
18: Cada terreno es empedrado, dice.
14: Catepún.
12: Eso vamos a hablar
18: no,
12: ratito.
18: No,
12: Arley Pérez nunca lo habíamos entrevistado, pero trae buen flow, ¿eh, Choco? Sí. Trae buen flow.
13: Lo que van a escuchar ahorita fue épico. Fue épico.
12: Verdad, sí. Oye, ahorita ya para acabar con ese rollo, pues la neta vayan a divertirse, va a estar chido con Arley. ¿No vas a meter caballos al pico, cosín?
14: No, pero después a lo mejor sí.
12: O ya, no sabemos.
14: Ya que lo planeamos bien.
12: Metemos unos potros ahí por atrás, unas yeguas mejor.
14: Unas mulas.
8: Oigan, vamos a hablar ya de la música, ¿no?
12: Oye, Choco, vamos a hacer ahorita algo porque Arley mañana... Bueno, hoy va a estar en la Casa de los Babosos.
8: Ah, ok. Va a estar en la Casa de los Babosos. Van a hacer un reto con él cada uno de los que están ahí en la Casa de los Babosos. Así que, bueno, tenemos música aquí, ¿no?
12: Simón, vamos a darle, muchachos. ¿Qué rola te vas a aventar, Arley?
14: El que está así.
12: A ver, yo vi una rolita aquí, Choco, que está muy machín, que es para ti, me gusta para ti, Choco, que se llama Golpes y Besos.
18: Ay, ay, ay.
8: A ver, Golpes y Besos. Es.

0: manches, ¿qué gracias te pasó, por Choco? El autotune.
1: Oye, está muy padre, ¿no? Está muy padre. El autotune. Oye, está muy padre. ¿Tú lo escribiste? ¿Tú escribes canciones?
2: Escribo canciones y corridos, pero esa no es de mi autoría, es una cumbia colombiana que la adaptamos al ritmo de nosotros, rancherito.
0: ¿Era un vallenato o qué?
2: No, tipo vallenato, parecido al vallenato, pero más cumbia que vallenato.
1: A ver, vamos a escuchar la original, pues déjame ver a ver cuál está mejor.
0: No, Choco, eso.
3: ¿Por qué empiezas a buscarle, Choco?
1: Y besos. Vamos a ver. Mira, tiene suerte, no salió la otra.
0: No, aquí está.
3: Esa está mejor.
0: Esa está, ¿no?
2: Roberto.
0: No, es la misma. Es la misma, no está.
2: La misma.
0: Oye, yo quería preguntar, Tarley, nunca te hemos tenido acá, y para la gente que ahorita anda viendo el video, los videos, y que nos está escuchando aquí en el podcast, en la radio, ¿cómo empezaste, vato? ¿Quién fue el artista que hiciste, güey? Yo quiero ser cantante después de ver a quién, ¿o qué rollo?
2: A Pepe Canelo, José Ontiveros Mesa, de los Canelo Durango.
0: Sí. Mucha gente admira mucho a los Canelos, ¿verdad?
2: Sí, y mucha influencia también Chalino Sánchez, pero con el que me tocó convivir y con el que dije yo, la música de este estilo es el que tenemos que agazapar, fue Pepe Canelo.
0: Pepe Canelo, él es el mero mero de los Canelos de Durango.
2: Fue el del acordeón, ya falleció, pero fue un buen líder en esa agrupación.
0: Órale, y de ahí dijiste, yo quiero cantar.
2: Sí.
0: ¿Tocas instrumentos?
2: El acordeón, de hecho una vez le dije a él, compa Pepe, le dije, no he podido aprender a tocar el acordeón. Le dije, ahí le aviento con dos dedos. Me dijo, no te preocupes, compa. Le dijo, no es que no hayas aprendido a tocar, es que tocas acanelado.
0: ¡Ah! O sea, así rústico. Rústico. ¿Sabes qué es eso, Choco?
1: Rústico, sí, claro. O sea, como que al ahí se va, ¿no? Como al oído.
2: A huevonado.
1: De hecho, tú tienes un estilo para hablar, no quisiera huevo, pero sí muy tranquilo, ¿no? Sí, así sí, habla sí. La gente de donde tú eres.
2: Pues no, porque ya ve que son muy acelerados.
1: ¿De dónde eres tú?
2: Culiacán, Sinaloa.
0: Choco es de Culiacán. Ya hay que decir, déjame ver lo que pasó. Hace rato llegó Arley, estamos aquí. ¿Y de dónde eres? Pues acá, ¿no? La Choco que ya de acá. Y lo dice Garmanzo, ¿y de dónde eres? Dijo, soy de Catepec. Hiciste un lado, le dijo, Catepec.
2: Agua.
0: El colmo, Choco, que es de Culiacán, uno ya sabes.
2: No, yo como te digo, yo voy a Culiacán con la mano en la cintura, pero en Catepec me tocó esconderme detrás de un poste.
1: O sea, el colmo es de que me estás diciendo que es más peligroso para ti en Catepec que en sí, Culiacán.
2: Lejos.
1: ¿Te pasó algo en Ecatepec?
2: 10 veces más, yo creo.
3: No, nunca.
2: Nunca había sentido miedo y fíjate, ahí sentí miedo. Dije yo, no voy a salir ya de aquí.
3: Oye, solo para aclarar, los perros se andan con una navaja en el hocico, pero es para pelar las naranjas que se encuentran en la calle, güey. No es para atacar a la gente.
0: O sea, los perros ya andan con navajas en Ecatepec, güey.
3: Sí, pero es que su frutita, uno nunca sabe cuándo vas a ocupar una navajita, güey.
2: Sí, exacto. Más vale prevenir que lamentar. Las navajas son como los números de un doctor.
0: ¿Cómo?
2: Más vale traerlo y no ocuparlo que ocuparlo y no traerlo.
0: Oye, Arley, y después ahí dices tú, pues me gusta este rollo y conociste a uno de tus ídolos porque estaba platicando con él. Porque ¿cuánta banda conocemos? Dices tú, mi ídolo, por decir, yo, Maradona. Por decir, y lo conocí una vez, y sí, dije, no manches, güey, ¿cómo lo conocí? Y en Culiacán.
2: Sí, sí.
0: Porque él dirigía.
2: Los Dorados, sí.
0: Sí, y en Culiacán. ¿Y tú qué día conociste a este señor y cómo fue ese día?
2: Lo conocí de la infancia. Él iba mucho a la casa de unos amigos míos que se llaman los Titanes de Durango. Y ahí fue donde los conocí, como somos vecinos. Ahí fue donde lo conocí, me tocó convivir muy bien con él en muchas ocasiones, hicimos muy buena amistad y convivimos mucho.
0: Dicen que no hay que conocer a tus ídolos, ¿ah? Porque a veces, ¿y qué con él cómo fue?
2: Fue, ¿cómo te diré? Las mejores experiencias que ha tenido tu servidor.
0: Qué chido. Ahí les van los Canelos, ¿no?

0: Mire.
1: Qué padre, ¿no? Ya me imaginé con el caballo ahí adentro del pico con esa canción. De verdad, imagínate.
2: ¿Tienes caballos, Arley?
3: Bendito mi Dios, sí.
2: ¿Cuántos?
3: Muy pocos ahorita porque los otros me los quitó el SAT.
0: No, no,
3: de los no, amantes de lo ajeno.
2: El SAT te lo quitó.
3: No, los amantes de lo ajeno. Ya ves,
0: aquí los impuestos nos alcanzan para tres. No más.
2: ¿Y dónde haces shows en, a caballo? Porque hay banda que nos escucha, por ejemplo, en las Carolinas, ahorita en Colorado, en California, en todos lados.
3: Es donde nos piden el show a caballo, lo podemos hacer, con mucho gusto. Estamos abiertos a cualquier, nomás que nos tiene que avisar un tiempecito antes para poder agarrar condición, porque a ver, claro, que la perdemos. Porque...
1: ¿Necesitas condición para andar a caballo?
3: Sí, muchas.
2: Sí, yo me fui a entrevistar a don Cheque Peña, sí, y sí. Fui a caballo y sí amanecí, güey, como viejito, así ya como arqueado, güey, no sé, ¿no? Sí, todo dolorido de aquí.
0: Pero eso fue por lo que pasó.
2: Sí, pues fue porque... Sí, digo, don Cheque, si quieres entrevista.
3: Entonces pasó algo más ahí.
0: Sí, eso pues, fue por...
2: Todo por las entrevistas. Y bien respetuoso hasta eso, don Ezequiel.
3: Lo bueno es que yo estoy a la mayor disposición de...
2: No, también
3: no.
2: No recibir
3: ni dar nada a cambio por la entrevista.
4: Oye, ahí está. Yo estoy pensando, ¿y cómo se armó esta entrevista? ¿Quién va a pagar?
0: A ver, Diablito, ven a caminar acá poquito.
2: Diablito, ven para que te suban el sueldo.
0: Oye, y los caballos también tienes que prepararlos porque, o cómo le sacan visa o pasaporte para traerlos de...
4: Les hace una entrevista, güey.
0: Ah, los llegan a la oficina de migración.
3: Van al consulado y ya, pues, se corren con suerte y le dan la visa.
2: No, ma. Relínchale.
0: Sí. Ah, entonces sí. Ah, está cariño. ¿Los traes allá de Sinaloa?
3: No, cuando hacemos show aquí en Estados Unidos, aquí no lo rentan.
0: Ah, ok. Sí.
3: Pues le digo, tiene que hacer con tiempo de anticipación porque tenemos que acondicionarnos a la maña del animal.
0: Ah, ok. Ya entendí.
2: Muy bien, señores, pues aquí estuvo Arley Pérez. Vamos a hacer al ratito ahorita unos sketches machines para la casa de los babosos, así que regresamos con más aquí en el show de Erasmo y la Chocolata. Arley, pues otra rolita para despedirnos. Échale, vámonos.
3: Contaron los hermanos.

0: Exacto.
1: Señores, no se pierdan esta entrevista ahí en las redes sociales. Estamos ahí en YouTube y todo el rollo. Y regresamos con más aquí en el show más chido. Acuérdense de la mesa.
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14: Tengo un reto aquí, pero es un reto acá.
3: La casa
14: interactivo.
3: De los babosos.
14: Perdón,
3: a ver.
14: Una disculpa. Arley, vamos a hacer el concurso de caricaturas y vamos a dar marcas de carro.
11: Arre, pues.
14: ¿Verdad? Entonces vamos una y ahí va a ser quien pierde.
11: ¿Qué pasó?
0: No, o sea, una respuesta y una respuesta.
20: Ah, bueno.
0: Listo, entonces necesito sus palmas con Lidia. Caricaturas presentan nombres de marcas de carro.
20: Ford.
0: Toyota.
20: Chevrolet.
0: Volkswagen.
20: Subaru.
0: Nissan.
20: Cadillac.
0: Ya
20: va. Te fuiste. ¿Hay otro?
0: Sí, hay otro. Ya para ganar.
20: Ok.
0: Caricaturas presentan nombres de comida mexicana.
20: Enchilada.
0: Flautas.
20: Sope.
0: Tamales.
20: Pozole.
0: Sopa de fideo.
1: No, eso. Eres un inferior, cara de perro, mamuchón.
21: Eres un baboso.
20: Por eso está en la casa.
1: A ver, ¿qué está haciendo Piolín aquí en la casa? ¿Qué pasó, cara de perro, mamuchón? Fue una broma, te la comiste, cara de perro. Bueno, otro, Garbanzo, tienes otro, ¿no?
0: Sí, caricaturas presenta nombres de estados de la República Mexicana.
20: Sinaloa.
0: Distrito Federal.
1: Ya perdiste, güey, ya no existe, no existe.
20: Ahora CDMX.
0: No dijimos de qué año, güey.
1: Eres un estúpido.
20: Eres una mamá.
1: Eres una mamá. Eres una mamá. ¡Perro!
0: ¡Esa!
1: Espérate, güey. Muy bien, ahora vamos contigo, Ranchero Chido.
0: ¡Ah! Ese Ranchero Chido.
1: Oiga, nomás quiero mandarle un saludo a mi compadre Ernesto Gómez, que lo vi en un baby shower en Osnar el otro fin de semana. Estuvimos ahí en un baby shower y le dije que iba a estar con Arley Pérez, me va a firmar el sombrero. Vamos al concurso, Ranchero Chido, al rato habla con la no sé quién.
0: Sí, sí, sí.
1: Y también quiero decirle que a ver si me graba en el teléfono una canción.
20: Ya se me está tardando.
1: Bueno, tú, Arley, mira, tengo sábila para un día que antes quemadillo algo te pongas allí en una...
20: Hay que tratemarla.
1: Estás muy güero tú, estás muy güero, es gente rica, la gente rica es muy güera. ¿Qué?
20: Más bien soy huevón, que no salgo de la casa.
0: No me dé el sol.
1: Quiero que des. Yo me estoy imaginando con.

0: como recetas, como así para el TikTok y aquí para el radio y para el podcast, ese. Así el quiero podcast. Yo. Okay. Entonces va a dar tres recetas que escribí yo. Entonces imagínense que ese es el programa. Buenas tardes, soy el ranchero chido. Estoy aquí con mi amigo Arley Pérez. Que, Arley, vamos a dar las recetas ahorita. ¿Qué remedios traes ahora?
1: Pues el primero que le podemos dar es para el dolor de cabeza.
0: ¿Te duele la cabeza o así andas medio agüitao?
1: No, me duele la cabeza.
0: Al garbanzo ya no le duele.
2: Pero eso ya es más personal.
0: A esto ya se le va, ya no le duele.
1: Pero ya hay pastillitas, pues.
2: Me dijeron que no tenía hombro.
0: Esa no tiene hombro, será con...
1: Nunca crean que nomás la pura...
2: Chale, ranchero.
0: El primer remedio, dáselos a Arley.
1: A ver, para el dolor de cabeza, mojo una toalla pequeña, no es grande, con agua fría que no sea caliente. Exprímela bien, colócala sobre la frente o la nuca, depende de lo que te duela. Déjala durante 15 minutos y descansa en un lugar tranquilo y toma agua.
0: Eso, y quiero decirles ahorita aquí en el programa que una cosa es de que te pongas eso en la cara.
1: Es receptivo.
0: No, que te dejen a gusto, porque luego están friegue y friegue, ay, que dame es que pásame el otro. Dejen a gusto a la gente que tiene dolor de cabeza.
1: No, pues es que dicen mismo, descansa en un lugar tranquilo.
0: Tranquilo.
1: Y toma agua.
0: También.
1: Porque después te dé mal de orín.
0: Porque después te da mal de orín. Qué bien sabes. ¿Cuál es la otra receta tú, Arley Pérez, el que canta?
2: El que me va a grabar mi saludo.
0: El que me va a grabar mi saludo.
1: Para el dolor de muela, tenemos un remedio: un enjuague de agua tibia con sal. Paso a paso lo voy a decir. Van a calentar una taza de agua hasta que esté tibia. Pero tibia, que no va a poner cachonda. Agrega media cucharadita de sal, revuelva bien, enjuague la boca durante 30 segundos. Escupa el agua, no la va a tragar, ¿no? Repítalo varias veces al día.
0: Fíjate que tienes hasta tacto como de doctor tú.
1: Sí.
0: Aviéndote la última, Arley Pérez, ya da recetas.
1: Yo fui ginecólogo.
0: ¿A poco?
1: Sí.
0: Con esas manos tú destrozas a la gente.
2: Digo, aquel
1: ¿por qué crees que parían tantas mujeres antes? Estaba amplio, ¿eh?
0: Una vez yo fui con ese doctor. Sí. Y le tuve que agarrar aquello y me dijo, ¿para qué me lo agarra? Y dije, no, es para asegurarme que está, es el dedo lo que está poniendo.
3: Ranchero chido.
0: Échate la última receta tú, Arley Pérez, el que canta.
1: Dice, pues aquí tengo un remedio para la diarrea. De un suero oral y comida ligera.
0: ¿Qué hace ahí en la casa?
1: Y también tenemos un caucho ahí. Pero ese después lo podemos mencionar. Dice, hay que tomar pequeños tragos de suero oral frecuentemente. Hay que comer alimentos sencillos como el arroz, el plátano o el pan tostado. Y si lo toleras, ahí es donde entra el caucho.
2: Y si lo toleras, un plátano macho.
4: Eres una mamada, digo.
1: Evita el alcohol y las comidas muy grasosas porque se resbala. Continúa tomando líquidos durante todo el día. Si hay sangre, fiebre alta, deshidratación o diarrea intensa, persiste, pero ve y busca atención médica o usa el caucho.
3: Muy bien, ranchero chido. La verdad no me gustó su segmento de recetas. O sea, lo salvó Arley, pero la verdad.
2: Sí. Porque es chistoso él.
0: Lo que pasa que ustedes están jóvenes. Uno ya cuando está viejo es lo que busca nomás en el internet. Puros cabrones remedios. Ustedes no saben eso.
3: El día de hoy tenemos un invitado especial. Tenemos a Arley Pérez, que va a estar el día de mañana en el Peacock Theater en el downtown de Los Ángeles. Hay un ladito donde juegan los Lakers. Y bueno, ¿qué más hay ahí?
0: El Yard House. Hay que llegar temprano, llegas al Yard House. Es una así de 2 metros, una chela. Y llegas bien feliz a cantar todas las rolas ahí con...
1: ¿Tiene el bigotito como aquel?
0: ¿El bigotito?
1: Bigotito.
0: Ah, sí, no, de esas que traen ahí para que le abran la llave, Choco.
3: Muy bien, bueno.

0: Estamos aquí en la casa de los babosos. Viene el Doggy y el Seleno. Muy bien, Seleno, te toca a ti.
1: Primero quiero decirle a Arley que está bien grande. Si algún día, no sé, por ahí se le poncha la llanta o algo, yo te ayudo, papi, yo estoy fuerte.
2: ¿De qué grandeza estamos hablando?
1: Ay, no sé, ojalá sea de todo, ojalá sea de todo, porque lo vas a dejar ahí como que... ¿Y qué pasó?
2: Ah, soy de cartucho recortado, pero expansivo.
1: No entendí.
3: Ándale, lo que importa es que se llenen las paredes, güey.
1: Oye... Yo el día de hoy me gustaría ver a Arley como, por ejemplo, en un programa como de chismes. Y tengo unos chismes preparados. Tú vas a ser mi co-host. Así como vas a estar al lado de mí. Imagínate, estamos sentados en un estudio.
2: ¿Tú qué?
1: Tú, mi co-host. Ah, ok. No vas a creer otra cosa.
2: Había un pause.
1: Entonces, tú,
2: ahí.
1: Sí, tú te sientas, por lo regular los chismosos cruzan la pierna porque no tienen nada. Entonces, y luego...
2: Pero es que yo no puedo porque me inflamo.
1: Pero pues ya estás inflamado. Entonces, vamos con el primer chisme en la casa de los... ¿cómo se llama esto?
4: Babosos.
1: Babosos.
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1: Muy bien, chicos. Hola a todos los que nos están viendo, a los que nos están escuchando. Gracias. Hoy tenemos a Arley Pérez, que ya dejó la música. Ya sabes, le quitaron la visa, todo eso que pasó. Pero ya no vamos a hablar de eso. ¿Verdad que no?
2: Permiso de trabajo cancelado.
1: Eso. Pero es nada más una parodia. No van a creer que sí, porque mañana está el concierto. Van a decir, ay, escuché.
2: Ay, que no va a ir.
1: Son bien mensos, sí.
2: Ahí nos vemos el 8 de agosto en el Pico Triple.
1: Así es. Oye, pues resulta que Laura Zapata se va a poner frente a frente con los que la secuestraron, ella y su hermana. Y pues resulta de que ella dice que no tiene miedo verlos, ¿verdad? ¿Qué dijo?
2: Sí, dijo Laura Zapata, dice... que no le tiene miedo a los secuestradores porque ya los conoce y el miedo lo dejó donde la tenían secuestrada. Vamos a escucharla.
6: Pues mira, yo te voy a decir una cosa. Ya tuve un contacto con ellos, ya negocié con ellos, ya hablé con ellos, ya los conocí, ya supe de qué son capaces. O sea, de alguna manera pues deben estar bastante disminuidos porque han estado en la cárcel, han estado donde se merecen estar para ser fuertes. No, mi amor, yo todo el miedo lo dejé en esas casas de seguridad donde me tuvieron privada de mi libertad.
1: Oye, qué feo, ¿no? Desde el 2002 hasta ahora lo están arreglando, no, imagínate.
2: Es desgraciada, la dueña dijo que Talía no le hace el paro con nada.
1: ¿Cómo?
2: Sí.
1: Así, o sea, Talía, su hermana, no le hace el paro.
2: No, nada.
1: Váyale.
2: Y ella se siente solita. Vamos a escucharla.
7: ¿Ha recibido alguna llamada por parte de Talía, algún tipo de apoyo? Algo?
6: No, ninguna.
8: ¿Y te gustaría?
7: ¿Te gustaría?
6: Ay, pues no sé, mi amor, el que espera, desespera. El que ansía, se decepciona, ¿no? Cuando tú esperas algo y no te y no te llega y no te toca, pues entonces la pasas mal. No espero nada de nadie.
9: Es hermana y debería de saber lo que significa para ti el tenerte que enfrentar a esa persona nuevamente y tantita empatía contigo de parte de Talía.
6: Bueno, yo me he sentido de alguna manera pues sola, por ejemplo a partir de lo de mi abuela.
1: Ay, la dejaron sola Laura Zapata, pobrecita.
2: Estoy diciendo que desgraciada, los calzones lavan en casa.
1: Ay, no. Oye, Arley, es que piensan que Laura Zapata es como las novelas, o sea, de mala, pero en la vida real es buena. Para nada. Oye, en otras noticias, o sea, en otro chisme que está, pero bien calientito, sí, es Lupillo Rivera y Don Pedro. ¿Qué está pasando? ¡Arley!
2: ¡Qué bárbaro! Es que está de más esto. Lupillo Rivera dice que va a demandar a Don Pedro Rivera.
1: ¡A su padre!
2: Sí, pero te estoy diciendo que está bien cabrón. Y a su disquera Cintas Acuario.
1: ¡No!
2: Lupillo Rivera dice que 100 canciones que le pertenecen desde el 2012, volvió a decir que más vale que su padre Don Pedro las dé o lo va a demandar. Vamos a escucharlo.
10: Todavía no hemos decidido si va a haber demanda o no. Estamos queriendo darle oportunidad a ellos como empresa reconocer de que las canciones se tenían que haber entregado en el 2012. No se han entregado.
1: Oye, ¿tú todas sus canciones son tuyas?
2: Bendito Dios, alguna que otra no, pero casi la mayoría.
1: ¿Y no hay problema por eso?
2: No.
1: Pero imagínate Lupillo contra su padre.
2: No, no, pero el viejo le va a la verga también.
1: ¿Por qué dices eso?
2: No,
1: ¿por
2: porque qué? Él dice que él le vale ver que entablen la demanda y vamos a escucharlo. Era, si no me crees, escúchalo.
1: Habló Don Pedro, dijo sí, de él. Sí, sí.
4: Por la relación de familia, señor. O sea, que entablen la demanda. Usted diga eso.
8: Sí, ¿usted está de acuerdo en que lo haga?
4: Sí, ya la verdad la van a saber ya dentro de una semana más o menos. No le puedo adelantar absolutamente nada, señor. Voy a hacer una conferencia de prensa.
1: Oye, sí, dijo lo que tú dijiste, pero en otras palabras, casi lo mismo. O sea, sí, ahí venga.
2: Pero es que ya ves que pues, tenemos que exagerarle para vender.
1: Sí, sí le sabe.
2: Si no, la nota no nos sale.
1: ¿Qué más pasó?
2: No, pero no te quedó ahí.
1: ¿Cómo?
2: No, no, no, la cosa está cabrona. Te estoy diciendo que está peso esta madre.
1: ¿Qué pasó?
2: Don Pedro dice que por estas cosas la relación de la familia ya no es buena.
1: Ay, no, pobre de Rosy.
2: Y que tienen pedo y ya no se habla ni uno.
1: Ay, voy a tener que ir a consolar a Rosy.
2: Si no me crees, escúchalo, mira.
1: Voy a ir a consolar a Rosy, pobrecita.
4: Por la relación de familia, señor.
8: O sea, sí tienen contacto, pues, a pesar de estas diferencias.
4: No, señor.
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1: ¡Ay, cómo es esto! Oye, ay, alguien nos está robando. Nos está robando la información.
2: No, hombre, loco, ay, yo pensaba que traíamos información fidedigna.
1: Oye, dime, Arley, ¿se acabaron los chismes o todavía hay más?
2: No, hay uno más perro.
1: A ver.
2: El Nata, viejo.
1: ¡Natanael! Sí, ¡Cano!
2: El Cano.
1: A ver, ¿qué pasó?
2: Bueno, pues puedo mandarle mensaje a la Fátima Bosch. ¿Sí?
1: ¿Le mandó un mensaje a la voz?
2: Sí.
1: ¿Y luego?
2: Pues ahí la gente está diciendo que tiene una relación.
1: Ah.
2: Acá y allá.
1: No. ¿Y ya dijo algo ella o no?
2: Pues sí dijo algo por el estilo, pero vamos a escucharlo aquí.
12: Yo no creo que el que alguien te comente tenga que ver algo profundo. O sea, yo entiendo que les encanta siempre en las redes como que likes o cosas así de polémicas, pero yo sigo con lo mismo, estoy soltera, no tengo ninguna relación, estoy concentrada trabajando y sí, no creo que un like o un comentario definan nada.
1: ¡Ay, qué bueno!
2: Pero te fijas cómo se contradice. Dice, la gente piensa que porque nos escriben hay algo profundo.
1: O sea, sí puede ver que haga profundo sin que escriban.
2: Sí.
1: Claro. Sin lo escribirse. Profundo existe, sino con escribir, qué mensa.
2: Sí.
1: ¿Tienes talento para el chisme?
2: Claro.
1: Oye, ¿qué me dices? Uno de los caballos de Ezequiel Peña tiene, se le están muriendo, ¿no?
2: No.
1: A ver, vas, baboso, te estoy diciendo exagera.
2: Oye, cuenta que me aventaste por la rumorosa con la transmisión, joder.
13: No, ma. Aquí no hay nada, se puede.
3: Aquí no hay nada.
2: Y sin freno todo.
3: Bueno, señores. Venga.
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0: Me aguanto y ni modo. Aquí está Arley Pérez. Doggy, le tienes un reto para Arley Pérez. Así que vamos con eso en este momento. Este es un adelantito de lo que va a haber más o menos en la casa de los babosos. Ya cada quien la ha puesto a hacer algo. Y bueno, vamos a ver qué pasa con el Doggy. Venga.
20: Oye, Choco, yo como buen regio, yo quiero ver si es bueno para las carnes asadas. Vamos a poner una canción así, norteñas de carnes asadas. Él tiene que seguirla y si no la sigue, quiere decir que no está bueno para invitarle a una carnita asada con mi compa Beto Zapata. Así que empezamos con una canción clásica.
21: En las cumbres de un...
20: Cuando yo la pare, él tiene que seguir lo que sigue.
21: En las cumbres de un verde mezquite.
2: Tristemente cantaba un jilguero.
20: Muy bien.
2: Ya ves. Y decían sus cantares muy tristes, como mata un amor traicionero.
0: ¡Bravo!
20: ¡Ey! Eso estaba fácil.
21: Uno era el de Emilio Guerra.
2: Es el de la asesina, ¿cómo no lo va a ver? El prometido de Estela. El otro es de Laura Garza.
21: El prometido.
2: ¡Bravo! ¡Eh!
21: El de
2: diciendo que es la bélica.
20: Pero si ves cómo dijo unas palabras como para agarrar de dónde iba, dice, ¿cómo no me voy a saber eso? ¿No?
2: Agarrando acá.
20: Esta no se la vas a ver.
21: Pero mi amigo...
2: Porque...

0: única carne asada que no la puede hacer es allá en Argentina.
1: Nos vamos a ir ahí a los chicharrones de la San... Ya saben dónde. ¡Vámonos!
0: Tienes que ausentar.

0: Oye, la pausa ahí estaba.
1: No, no, no, la mera pistola.
2: Nos fuimos muy atrás. A ver esta.
3: Yo tengo un amorcito que lo quiero más que a mi vida.
0: Piquito, Dios.
2: Ya, hombre, tarde, espérate, te faltan, aquí viene. Arre.

0: vale.
1: Ya lleva dos, maestro.
2: Ya lleva dos y están fáciles, dámonos.

0: bien, bueno, la verdad les voy a decir, todos muy babosos. El único que sacó el trabajo adelante fue Arley y enfrentó todos los retos. La verdad, felicidades, Arley, muy bien. Bravo, bravo. Ojalá vinieran más artistas como tú que se presten a hacer todo esto, ¿eh?
1: Qué bárbaro. Lo que tiene que hacer uno para comer.
2: Y vámonos allá con el Chava, allá el cangrejo Nice, ¿eh? Saludos.
1: Hay que ir a probar la comida con mi compadre.
2: Me gusta ir ahí porque ahí comes gratis, güey.
3: Ah, no sabía. Mi restaurante favorito de ahora en adelante.
1: Pero quién sabe, te quedan invitados.
3: Es verdad. Sí. Bueno, les tío lo he dicho.
1: Por eso
3: es
1: que...
3: Sí,
2: eres
3: sí,
2: de Catepón, güey.
1: Eres de Catepún, ¿no?
3: Ah, sí, va a valer, man. Sí, bueno.
2: Sí. ¿Qué pides en el cangrejo Nice?
1: Los tacos a la sierra y los langostinos.
2: ¿Tacos de la sierra son como de carne asada?
1: Sí, con frijol y queso.
2: Ah, oh, no, man. Sí, esos están perros, sí. Bueno, saludos al buen Chava. Mañana Arley va a estar en el Peacock, no se lo vayan a perder. Va a estar Machín, va a andar con el Panther Bélico. Gracias, Arley.
1: Gracias a ustedes por el espacio. Muy buena vibra y... Gracias, como le digo, por prestarme a su público, para invitarlo a este evento. Y los que no conocen la música de su servidor, no conocen un show de su servidor, Arley Pérez, los retamos a que vayan y yo sé que no se van a quedar con las ganas de volver a ir.
2: ¡Eso!
4: ¡Eso!

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1: 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Eso dicen ahora en tu cara porque estás vivo. Pero una vez que chupes faros, ahí cambia el panorama. Tal vez no sean nuestros hijos, puede ser la nuera, el yerno, el Sancho, la Sancha, a que se oiga feo que le caliente la maceta a tus hijos. 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

0: Hola, hola, saludos, bienvenidos a una nueva edición de Fútbol de Primera. Aquí estamos como todos los días, en este viernes ya comenzando el fin de semana, con la dirección de Andrés Cantor, junto a Rosa Beatriz Sánchez, a Daniel Chapela, a Claudio Gutiérrez en la coordinación técnica, Nico Bravo en la producción general, quien les habla, Sami Sadovnik, abriendo el programa de hoy con mucha información, una nueva jornada de la Leagues Cup, acaso con el mejor primer tiempo de este arranque de Guillermo Almada como técnico de las Águilas del América, un repaso de aquellos en los primeros 45 minutos donde se marcó la diferencia anoche frente a San Diego en la cancha del Estadio Azteca. Sendas goleadas, también la de Portland que remontó frente al conjunto de los Camoteros de Puebla y la victoria de la máquina de la Cruz Azul frente al que hoy es uno de los peores equipos junto a Atlanta United de la Conferencia del Este de la MLS. Se lo contamos todo más adelante. También novedades en el fútbol de estufa, cuando uno pensaba que Rodri, el campeón del mundo y capitán de la selección española, estaba más cerca del Real Madrid, bueno, ahora está más cerca de su archirrival, el Fútbol Club Barcelona. Se lo contamos también. Las nuevas normas de José Mourinho al frente del Real Madrid en el plano deportivo y disciplinario. La visita del controvertido presidente de la FIFA a Colombia y una lista de los que apoyan, otra lista de los que no apoyan. Y más en esta edición de Fútbol de Primera y la llegada por fin oficial de un jugador mexicano que extrañó la selección en la pasada Copa del Mundo, tal vez, que se muda en California, pero se muda nada más que de ciudad. 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Rosa, con el saludo. 6 victorias para la Liga MX, una de ellas desde el punto penal, 20 goles anotados, 10 victorias, 4 más para los equipos de la Major League Soccer, con una definición desde el punto penal y 12 goles más, 32 anotados por los equipos de la Major League Soccer en este recuento de los daños que hacemos todos los días de la Leagues Cup. ¿Cómo te va?
1: Hola, Sami, ¿cómo están todos? Sí, un resultado esperable para mí personalmente por esto que decía ayer, ¿no? Se juega mayormente en territorio estadounidense y yo creo que por eso los equipos estadounidenses están sacando ventaja. Están dando la cara en la Liga MX los que creíamos que iban a estar dándola, ¿no? Obviamente Cruz Azul, América, el Toluca. Y ayer yo creo que los dos candidatos que para mí eran de todos los partidos que teníamos ayer para ganar el partido de la Liga MX, lo hicieron, que fueron justamente Cruz Azul y América. Y decías que América jugó su mejor primer tiempo, pero bueno, hay que decir que ese primer tiempo tiene un nombre y apellido que se llama Brian Rodríguez. Habíamos dicho hacía un tiempo atrás que Brian Rodríguez es el jugador más importante de la América y anoche quedó clarísimo, por si alguien tenía alguna duda, 2 asistencias, un golazo. Realmente es el jugador que marca la diferencia en este equipo de América, que tiene un buen plantel, pero digo, el Brian Rodríguez es, me parece, el uno de ese equipo. Y yo estaba mirando, más allá de los resultados de ayer y esto que digo, no por el tema de la localía, hoy hay una nueva jornada de la Leagues Cup y hoy pueden quedar ya varios equipos afuera, chicos. Yo estuve haciendo la contabilidad ahí y hay 3 equipos mexicanos que si hoy pierden sus partidos ya se quedan afuera, que son Atlas, Pachuca y Pumas. Recordemos que habían perdido en la primera jornada. Y hay 2 equipos estadounidenses que si pierden también se quedan afuera, que son Vancouver y Minnesota. Habrá que esperar y ver, ¿no? Pero recordemos que califican 4 de cada uno y que hay que ganar en lo posible los 3 partidos y si se puede goleando mucho mejor para asegurarse un puesto en la siguiente ronda.
0: Hoy por hoy, al cabo de la primera fecha, que son un partido para cada lado, hoy por hoy estarían clasificando entre los mejores 4, Portland, que volvió a Puebla, Charlotte, Inter Miami, que juega mañana contra Monterrey, y el Cruz de Columbus. Y del otro lado, Toluca y América con las goleadas. Bueno, la de América no, porque descontó San Diego. Toluca, América, lo bravo de Juárez y los potros de Hierro, el Atlante, Daniel del Piojo, Miguel Herrera.
2: ¿Qué tal, Sami? Un saludo para todos. Bueno, todo esto tiene sus matices, ¿no? Es verdad, perder 2 partidos ya te deja absolutamente sin opción y ahí hay uno de los talones de Aquiles que tiene el formato, porque 2 derrotas, ¿con qué equipo vas a jugar el tercer partido? Me refiero a cualquiera, a los mexicanos y a los de la MLS. ¿Con qué equipo vas a jugar el tercer partido? Probablemente no la solo chamacada. Vas a rotar, sino que vas a sacar a los chicos, a los que tienen menos posibilidades, con lo cual, digamos que se altera de alguna forma la competencia, ¿no? A ver, hay una cuestión que está clara. Es cierto que los reclamos del lado mexicano en la primera parte del formato era que se jugaba todo en Estados Unidos. Bueno, se ha ido cambiando año tras año y en esta edición se juegan unos cuantos partidos en territorio mexicano. Sin embargo, no es lo mismo la localía estadounidense que la localía mexicana si está acompañada de la altura. No es lo mismo. El San Diego de ayer, el equipo que enfrentó el otro día al Toluca, en circunstancias normales no están tan distantes de esos equipos. San Diego es verdad que no está teniendo una buena temporada, no la misma del año pasado, pero no está tan distante, como no lo estaba Seattle tampoco de Toluca. Desde mi punto de vista, el partido que juega Seattle en la cancha de Toluca, si no se llevó 10 goles, fue de milagro. El arquero sacó 18 pelotas, 18 pelotas sacó el arquero de Seattle y perdió 3-0. Yo insisto, a ver, es verdad, son tus condiciones, es así como disputas tus partidos del campeonato, pero no es localía solo por tu estadio, por tu ciudad, sino que el elemento de la altura cuenta. Disminuye notoriamente el nivel de los equipos de la MLS cuando tienen que jugar a la altura. ¿Pueden perder en el Llano también? Es verdad. ¿Pueden perder en Monterrey también? Sí. Pero jugando en el Azteca, ya de por sí el América es lo que es. Con esa altitud, las posibilidades del visitante se disminuyen drásticamente.
3: Convengamos que son 5 partidos nada más en México en esta Leagues Cup, es verdad, y 2 en Toluca que tiene altura y el del Azteca. Yo tengo mi matiz con Seattle. Seattle hace 6 partidos que pierde en la liga.
2: Es verdad, completos.
3: Es decir, el fútbol es de actualidad. Y hoy Toluca es mejor que Seattle, que hace 6 partidos que no la ve, porque además tiene medio equipo lesionado. Sí, pero
2: 30 remates, ¿eh? 30
3: sí, no, bueno, remates. Fue una figura que además no fue el suplente, el arquero. Y en el caso de América, ayer, aquí en el Llano, en la altura, el primer tiempo que hizo América fue espectacular.
2: Sí.
3: Lo bailó en la altura, y yo creo que lo baila también en el Llano, este San Diego, que también tiene sus inconvenientes. Dicho esto, veremos después, porque América después tiene que ir a jugar a Austin, por ejemplo, la próxima semana, el último partido, pero es verdad. Hoy, si pierde el Atlas, está fuera. Y Atlas va a jugar contra Charlotte, los partidos de hoy. Columbus recibe a Pachuca. Cincinnati recibe a los Pumas. Tigres juega contra Minnesota. Esto es en el Volcán, ¿no? ¿El de Tigres? Sí.
1: No.
3: ¿Ya no? Tenía 2 partidos. Ah, no, tiene un partido en el Volcán. Ya, sí, tiene un partido en el Volcán. Y Vancouver frente a Juárez, que es la gran sensación en el primer partido. Habló Hernán Jorge Crespo, el técnico de los rojinegros del Atlas, en la previa del partido frente a Charlotte.
4: Mira, hoy cumple una semana de trabajo. O sea que estoy, que en realidad no iba a ser el tercer partido. O sea que no, realmente hoy pasa por el conocimiento de las personas, observar mucho lo que está pasando en los partidos, en qué lugar se siente más cómodo, menos cómodo. Ir probando y viendo. O sea, ahora es periodo de observación. La verdad, posibilidades de entrenar o agregar algo, decir algo solamente por videos, y ver las actitudes, las acciones, las formas. Pero de fútbol específicamente, soy un observador más cercano, pero por ahora soy un observador. Después, a medida que me guste o no, la realidad es esta. Y calculo que una vez volvamos a México, empezar a dar herramientas para que ellos se sientan más cómodos adentro del campo de juego. En este momento es observar y evaluar.
3: Y aquí la culpa no la tiene Hernán Crespo. Acá la culpa la tienen los directivos del Grupo Orlegui, que fueron a buscarlo tarde. Porque claro, si esto se planifica y tú sabes que va a comenzar el campeonato el día o el fin de semana de la final del Mundial, anda y contrata al técnico antes.
2: Te voy a interrumpir en esta parte, Sammy, porque estuve con la gente del Atlas el otro día. Acaban de cambiar de propiedad. Hace un mes asumieron
3: ya lo vendieron.
2: Los nuevos dueños.
3: Bueno,
2: grupo,
3: peor todavía.
2: Grupo Prodi. Por eso se demoró tanto. Fueron a buscar un director deportivo, que es Andoni Zubizarreta. Luego fueron a buscar al entrenador tarde. De todas maneras, a ver, si no fuera porque hemos visto a Hernán Crespo dirigir ya, y hemos visto equipos suyos jugar bien, su Sao Paulo jugó bien, Defensa y Justicia lo sacó campeón de un torneo continental, es decir, tiene elementos, ganó la Champions asiática.
3: Pero no le pides título de la League Cup.
2: No, pero quiero decir que si no fuera por todo esto, uno dice, bueno, pero ¿qué verso es este de que está observando nada más?
3: Aquí tiene, claro, toda la razón. No. Yo le doy razón, ¿ah?
1: No, pero es verdad, pero de ahí a decir que está observando, sí, me parece como mucho a mí también, ¿no? porque además él es el que arma el equipo, está bien, no pudo todavía desarrollar la idea con sus jugadores, está mirando la actitud, como él dice, pero él está poniendo a los 11 jugadores que van a jugar ahí, está bien.
3: Por tiene eso, los está conociendo.
1: Claro, digo, pero tampoco como para que sea un observador.
3: Está bien, medio que abre el paraguas, está bien, como lógico, pero digamos, pero yo no, si le una saco semana la responsabilidad,
1: no se le puede pedir.
2: Este discurso cuela... unos cuantos días más. Ya a partir de dentro de poco...
1: Envejece.
2: Claro.
3: Porque... O sea, este discurso no lo tiene Matías Almeida, con quien conversamos hoy, que va a jugar mañana contra el Inter Miami, que perdió con un horroroso arbitraje de Adonai Escobedo, porque fue horroroso el arbitraje.
2: Valga la redundancia.
3: Y incidió en el resultado, y más allá después por el tema climatológico, todo lo que quieras. Y ya dirigió 3 partidos con Monterrey. Y perdió 1 y ganó 2. Correcto.
1: Pero
3: en
1: tiene
3: ese caso,
1: otro plantel también,
3: pero bueno, Crespo firmó con lo que tenía. Sí, entonces, digamos, es responsabilidades compartidas.
2: Óyeme, Diego Coca, ese plantel menos que tenía menos el
3: Luis
2: plantel
3: Obicampeón,
2: de Diego Coca.
3: 3000%.
2: No, te iba a decir, en la segunda etapa de Coca,
3: sí,
2: lo clasificó una liguilla.
1: Claro. Pero igual digo...
2: desahuciado y lo clasificó una liguilla.
3: Recién comienza, ha jugado 3 partidos.
1: Claro. Olvídate, todavía no está fuera. Si hoy pierde, sí está fuera, pero todavía... Sí. Perder un partido ya está complicado.
3: Correct.
1: Para después, pero... perder 2 partidos en esta liga.
3: No hay margen de error.
1: Ya estás siempre.
3: Ahí sí.
2: Lo que pasa es que trajeron un entrenador de un corte muy distinto al de Diego Coca, y ahí sí se entiende que...
3: Pero Coca lo trajo Orlegui.
2: Sí, claro, claro.
3: No lo trajo este nuevo grupo.
2: Pero digo que ahora estos jugadores que venían jugando de una manera...
3: Claro, bueno.
2: Tienen que aprender,
1: sí, cambiar el
2: entre
1: chip,
2: comillas, jugar de otro.
3: Ahora, claro, yo lo entiendo, Daniel, pero tampoco es rocket science, ¿eh?
2: No,
3: hay que patear la pelota.
2: Sí, estoy de acuerdo.
3: No es matemática ni trigonometría.
2: La observación...
1: Pero bueno, ustedes piensan que si en vez de haber venido Hernán Crespo, venía Guardiola, el Atlas iba a empezar a ganar inmediatamente, ¿no?
3: Ahora, este grupo, que ya que esto estuvo con esta gente, ¿este grupo de dónde es? ¿Que son españoles?
2: No, son mexicanos. Gente que está vinculada al mundo de la construcción y que en el deporte tienen experiencia, te vas a reír, yo lo sé, con los Pericos de Puebla, equipo de béisbol.
3: Bueno.
1: De la Liga Mexicana.
3: Está
1: sí, todo bien.
3: Por lo menos entonces hay una redonda, más chiquita, pero hay una redonda.
2: Sabía que te ibas a reír.
3: Bueno, de un técnico rioplatense pasamos a otro, a Guillermo Ángel Hoyos, el técnico del Inter Miami. Va a tener la baja el Toto Silvetti, que se zafó el hombro, felizmente en caliente se lo volvieron a colocar en el vestuario, pero está muy adolorido, así que no va a ser de la partida. De Germán Berterame, él está recuperado, pero Berterame tiene que seguir un tema de protocolo de
2: concusión
3: y le van a hacer una serie de exámenes. Después, a las 3 de la tarde, nos enteramos que por allí está en la convocatoria, amanecerá y veremos. Tiene la opción de Daniel Pinter de 9, porque usted sabe que está suspendido para toda la League Cup Luis Suárez. Así que, en este tenor, el Inter Miami, que viene de ganarle a San Luis, va a buscar mañana la victoria frente a Monterrey de Matías Almeida. Y habló el técnico del equipo de las Garzas.
5: Esto es parecido a lo de ella, ¿no? Es decir, estamos... Para mí lo más importante de Germán es que el golpe que recibió fue tremendo, ¿sí? Y que hoy lo tenemos entre nosotros, ¿sí? Esto yo creía que podía ser algo mucho más grave, porque realmente fue muy duro todo eso. Hemos sufrido muchísimo los que estábamos ahí. Una desesperación enorme, porque... Es un ser humano en la cual amamos, queremos y queremos que esté con nosotros, y realmente lo ves así, es difícil, ¿no? Hoy la recuperación es una cosa extraordinaria que tiene él y, bueno, y todo lo que están alrededor, que lo están ayudando muchísimo, médicos y todo. Así que por eso estamos muy contentos del camino que hoy está emprendiendo, en este caso. Y bueno, y mañana pensaremos qué hacemos. Bueno.
3: Nosotros conversamos con él a mediodía, esto es posterior en la rueda de prensa, y por eso la información que teníamos era a las 3 de la tarde, tiempo del este, antes de ir al aire, de, digamos, este es un tema absolutamente médico y la luz verde la tienen que dar los médicos, no el técnico, pero si está para la convocatoria, seguramente lo tomarán en cuenta por esta necesidad que se tiene, por supuesto, porque tampoco está Silvetti, porque tampoco está Luis Suárez y no tiene piezas dentro del esquema ofensivo. El equipo del Inter Miami, más allá que Leo Messi pueda jugar de 9 o de falso 9, etcétera, y que destrabe todo. Bueno, mañana será eso, esta noche los partidos de la Leagues Cup, todo lo que termine sucediendo, ya sabes, en fdpradio.com.
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3: Bueno, una noticia esperada, esperada antes de la Copa del Mundo pasada. San Diego Fútbol Club hace oficial el préstamo, se da préstamo a Irwin El Chucky Lozano al LA Galaxy, que necesita con urgencia reforzar el plantel porque ha perdido jugadores importantes. El último ha sido Edwin Cerrillo en la mitad de la cancha, que se fue a las Águilas del América. Lo cierto es que el Chucky, sin opción a compra, por supuesto, por lo menos consigue equipo. Para los amigos de la red, los contamos en el canal de YouTube observando el video alusivo. Habla también que el fin de semana va a presentar al lateral derecho ex Fútbol Club Barcelona, Sergi Roberto. Y la necesidad, Rosa, Daniel, de reforzarse el equipo de Greg Vanney, que después que ganó el título, y más allá de el imponderable y el lamentable doble lesión que tuvo Ricky Puig, que se perdió toda la campaña pasada y toda esta, necesita evidentemente reforzarse porque se le han ido jugadores muy importantes.
1: Sí, yo creo que ha hecho un buen negocio el equipo de Galaxy con esta incorporación, porque solamente le va a pagar la mitad del sueldo al Chucky Lozano, la otra mitad lo va a pagar San Diego, que realmente hizo un mal negocio, viendo también el otro lado de la historia, ¿no? Porque el Chucky tiene contrato hasta el 2028 con el equipo, fue borrado por el técnico y bueno, apoyado obviamente por la directiva. Y yo recuerdo cuando la franquicia de San Diego, el Chucky Lozano fue el primer jugador contratado cuando todavía no tenían técnico, cuando no tenían nada, tenían al Chucky Lozano. O sea, fue la cara visible de este equipo desde el minuto cero y terminó de la peor manera, ¿no? Como termina, pero bueno, para él se soluciona este tema después de tantos meses de inactividad, también para San Diego, que por lo menos puede devengar una parte de su sueldo, y para el Galaxy, obviamente, que se hace de un gran jugador y que efectivamente, como decías, está muy necesitado de talentos como, por ejemplo, este, por la mitad de precio, por así decirlo, ¿no? Esto es lo que se llama una win-win situation, ¿no?
2: Claro. Uh-huh, sí. Eso fue un pulso bravo el que se hicieron los dos, ¿no? El Chucky y el club. A ver, esta opción del Galaxy estaba abierta desde hace mucho tiempo, más allá de que recién ahora la ejecutan. No sé los términos, lo que impedía que esto se hiciera antes, pero lo cierto es que el Chucky tiene 8 meses sin jugar al fútbol, 8 meses sin competir. Eso es una ventaja que está dando de entrada. No dudo que se ponga a tono rápido. Y creo sí que le conviene a ambos, ¿no? Esta situación, al club, hablo de San Diego, y al Chucky. Es decir, la única manera que tiene San Diego de intentar recuperar algo de su inversión es exponer, perdónense el término, la mercancía, ¿no? Que se vea al jugador, que tenga participación, que de pronto juega 6 buenos meses en este tramo final de temporada y despierta de nuevo el interés de otros equipos, y San Diego allí puede hacer algún tipo de negocio. Teniendo al jugador entrenándose y apartado, no iba a haber manera de recuperar nada. Entonces, eso por el lado del club, por el lado del jugador, a ver, si no se quiere retirar, necesita jugar. Así que llega a un lugar donde va a ser titular y donde probablemente va a tener menos presión que la que tenía del otro lado.
3: Y en un estado en donde se quería quedar, porque aquí habían dos opciones nada más, o Galaxy o el LAFC. El LAFC había contratado a Hyun Min Song, no quería el negocio, y Galaxy por la necesidad, porque vendió a Gabriel Peck, muy bien al fútbol brasileño, vendió a Jovelich, que se fue a Kansas City, que era su goleador, vendió últimamente a Edwin Cerrillo, se le lesionó Ricky Puig.
2: Y no dos trajo, veces se le lesionó.
3: Dos veces. Sí. Y no trajo absolutamente nadie. O sea, Marco Reus, que ha jugado de todo, aquí el Chucky Lozano va a poder dejar de 9 seguramente a Joseph Painsil, y va a jugar por una banda donde jugaba Gabriel Peck. 37 partidos, 9 goles, 8 asistencias para el Chucky en este paso por el equipo de San Diego. Y efectivamente, ahora habrá que darle el beneficio de la duda y darle también el tiempo necesario para que se ponga a tono y en forma, porque, digamos, con esa cantidad de partidos sin actividad en la alta competencia, aquí ya sabemos cómo se sufre en la MLS, ¿no?
2: Y en cuanto a Sergio Roberto, recordemos que él era lateral derecho, pero jugó mucho de mediocampista en el Barcelona. Llevaba 2 años en Italia, se fue al Como, jugó 38 partidos en 2 años, así que no es mucho. Tiene 34 años de edad. Habrá que ver en qué rol utiliza el Galaxy. Yo no creo que venga a jugar de lateral, pero en cualquier caso, Hay que ver qué versión de Sergio Roberto veremos, que tampoco fue nunca un jugador deslumbrante, claro. ¿No? Era un futbolista útil en el Barça.
3: Claro, en esa posición lo tienes a Miki Yamane, que seguramente será titular. Yo creo, especulando, yo creo que lo pueden poner en esa mitad de cancha de donde estaba Cerrillo, a ver qué puede hacer.
2: Sí, es que
1: como contención, claro.
3: Sí, además, sí, también sí. Se fue Marqui Delgado. Es decir, uno no entiende a veces, después de haber sido campeón de la MLS Cup rusa, el equipo
1: sí,
3: de
1: Greg Vanney.
3: Claro, y también vendieron a diestra, o sea, vendes a tu 9,
2: al goleador,
3: no te refuerzas, sí. Entonces, y sí. Se lo vende a Kansas City, además, que tampoco es un equipo importante, y después a Peck, eso sí, es un buen negocio, hizo buena plata allí el Galaxy, pero lo cierto es que tampoco Rosa se reforzó mucho, y es un buen mercado, porque, digamos, viendo la plantilla hoy del Galaxy, necesitaba un jugador mexicano en el equipo. El último fue pues, Chicharito Hernández y ya sabemos cómo terminó. Pero claro. Históricamente, el Galaxy y el mercado de Carson o de Los Ángeles, en este caso con el Galaxy, necesita la presencia de jugadores ya sean mexicanos o centroamericanos, como históricamente, ¿verdad?, lo ha tenido el equipo Galáctico.
1: Sí, totalmente. El Chicharito no es solamente un jugador mexicano, es un jugador mexicano popular, muy querido, ¿no? Entonces esto sí, efectivamente, le va a sumar. Y yo me pregunto, digo, esto es una pregunta, ¿no?, que lanzo ahí para la reflexión. Si logra recuperar su nivel el Chucky Lozano en Los Ángeles, ¿acaso se vuelva a poner en el radar Marque, de la selección mexicana? Digo, ahora tiene mucha más competencia, le ha surgido mucha más competencia, digo, pero el Chucky en su mejor nivel todavía es material
2: totalmente
1: de selección.
2: Totalmente de acuerdo. Totalmente
3: claro,
2: de acuerdo.
3: Y además, sobre todo, porque hay un nuevo seleccionador que va a arrancar en el mes de septiembre. Vamos a la pausa. Tenemos el fútbol de estufa, tenemos también los no y los sí con el presidente de la FIFA y mucho más en esta edición de Fútbol de Primera.
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3: Bueno, se ha confirmado el traspaso de Ronald Araújo, el central uruguayo del Fútbol Club Barcelona, al Liverpool para hacer dupla con Virgil van Dijk, feliz nuestro productor. Y el tema de Rodri, ayer escuchando los programas de medianoche en España y la gente que sigue directamente al Real Madrid, en donde estuvo bastante cerca de llegar el campeón del mundo, capitán de la selección de España, Rodri. Aparentemente uno de los motivos, más allá del económico, especulaban Rosa Daniel, era que no estaba muy convencido el que lo firma, que es Florentino Pérez, el que paga, de las condiciones de Rodri, con muchas lesiones, etcétera, etcétera, y se acercó más que a Valdebebas, se fue más para el lado de Cataluña, donde aparentemente hay una oferta bastante cercana, aun cuando el Manchester City de manera oficial ha rechazado la primera oferta del Fútbol Club Barcelona. Rodri está en Ibiza cerrando sus vacaciones, pero todo parece indicar que el futuro de Rodri, más que merengue, será blaugrana.
1: Sí, lo que dicen desde Cataluña es que el jugador y el club están de acuerdo en las condiciones, pero el que no está de acuerdo porque quiere más dinero justamente es el Manchester City, que rechaza esta primera opción, pero como la cosa está muy cerca, seguramente va a terminar arreglándose todo. Y bueno, y la verdad es que el Barcelona vino a terciar a esto cuando Rodri, el rumor más grande era que se iba al Real Madrid, cuando le daban vueltas por el lado justamente de Florentino Pérez y por lo que explicabas, le daban vueltas a la contratación. Entonces, bueno, ahí vino a terciar justamente el Barcelona, y también dicen que Rodri se siente más identificado con el tipo de juego del Barcelona. Además, tiene a varios compañeros ahí de la selección de España, y además, por supuesto, también tiene una identificación con el fútbol de Guardiola, con lo cual hace que le atraiga más el proyecto Barcelona que el del Real Madrid, a diferencia de que, bueno, obviamente los dos equipos lo querían, pero queda claro que ahora las preferencias de Rodri están más por el lado del Barcelona.
2: Yo sinceramente pienso, conociendo la historia del Madrid, cómo se maneja, que cuando el Real Madrid quiere un futbolista, lo tiene, lo busca y lo adquiere.
3: Va por él.
2: No olvidemos que Rodri fue parte de la campaña de Enrique Riquelme, parte tangencial, digamos, ¿no? Porque nunca se pronunció él directamente, pero Enrique Riquelme ofreció los fichajes de Rodri y de Erling Haaland si él ganaba las elecciones como opositor a Florentino Pérez en el Real Madrid. Allí hubo un primer escollo, pero el Real Madrid ofertó por el jugador, pero yo insisto, si el Madrid quiere a un futbolista, va y lo busca. Acaba de pagar 120 millones más variables por Jan Diomandé, un jugador que hace un año nada más lo pagó el Leipzig en 20. Pagó a Cucurella un montón de dinero también, y a todos los fichajes que ha hecho. Si lo quería realmente Florentino, no se lo quita nadie. No se lo quita nadie. Y el jugador estaba dispuesto, porque si no, no se hace parte de una campaña, digamos. Había un arreglo entre el otro candidato y el entorno del jugador.
3: No, pero había la necesidad. O sea, los que están cercanos dicen efectivamente, pero lo que pone en duda tanto a la gente como al jugador es esta duda que había. Si lo quiere, sí, entonces...
2: Poder contra poder, Sammy, dinero contra dinero.
3: No, gana el Madrid.
2: El Madrid es más poderoso.
3: Pero por ahí no era la plata, sino la duda de el tema... No digo físico, pero ha tenido después de la lesión
2: claro, se
3: grave.
2: Rompió la rodilla,
3: por eso, varios inconvenientes. Pero bueno, está bastante más cerca del Fútbol Club Barcelona, que se tiene que deshacer también de algunos jugadores. El Manchester City, del otro lado, el equipo por ahora de Rodri, ha fichado a Jerónimo Rulli, el portero argentino. El Marsella va a recibir 3,5 millones de euros por él. Y el Atlético de Madrid está aguardando la salida, que es confirmada, de Nahuel Molina a la Roma. De Ruggeri, el otro lateral italiano, y de Thiago Almada, que se va al Club Atlético River Plate para poder hacerse los servicios del Cuti Romero, el central de...

0: mayor monto, de menor monto, digo. El Vasco da Gama en Brasil ha fichado a Facundo Colidio, el jugador de River, ya que hablamos de River. Lucas Zidane, portero titular en la Copa del Mundo con Argelia, se va del Granada español. Veremos para dónde se va el hijo de Sisu. Y hoy fue presentado Mark Van Bommel como nuevo seleccionador de Bélgica. Y hablando de entrenadores y de arqueros, con el gran signo de interrogación de la continuidad o no, bajo su mandato, de Thibaut Courtois, el mejor arquero del mundo, en mi opinión.
1: Sí, yo comparto plenamente.
0: Así que veremos.
2: Bueno, suponemos que va a seguir Thibaut Courtois.
1: Courtois pidió una pausa. Corre. Pidió una pausa después del Mundial, que si el nuevo seleccionador y la federación lo aceptaban, él quería un par de años de pausa, básicamente.
2: ¿Un par de años?
1: Sí, sí, que no quería competir para la próxima Euro, que no quería jugar la Liga de Naciones. Quería descanso de la selección.
0: Es ahora la vuelta.
1: Pero que no se retiraba de la selección.
2: Claro.
1: Pero
2: está bien, pero que viene cuando él quiere, entonces.
0: Claro, o sea. Y Van Bommel no creo que tenga mucha
2: paciencia. No.
0: Mucha paciencia.
1: Algo de lo, parecido a lo que hacía Keylor Navas en su momento.
2: Claro, exactamente. No,
0: bueno, y mientras Rodri esté en Ibiza, Lamine Yamal ya se mudó, dejó territorio cartagenero, se fue a Medellín, hay varios videos allí. Con la
2: cantando.
0: Hizo la gran Gil Mora, lo criticaron los coleguitas en México a Gil Mora, que se puso la camiseta de Noruega, hizo el remo de la barra. Bueno, estuvo en una discoteca en Medellín, el joven, 18 años, estaba por ahí, se puso la camiseta de Colombia para ir a la discoteca. Lo grabaron con un DJ conocido, qué sé yo, estuvo ahí Lamín parrandeando en Curram. Eligió bien para las vacaciones Lamín. Cartagena y Medellín. A ver si regresa de Medellín.
1: ¿No te llamó a pedir recomendación?
0: No, pero bárbaro, en Curram va. Y en Medallo, espectacular. Capaz Chicho Serna fue el gran anfitrión de Lamín en Medallo.
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5: Hoy el presidente de la FIFA, Gianni Infantino, participó de la toma de posesión del nuevo mandatario colombiano en la ciudad de Cali, en el departamento del Valle del Cauca, Abelardo de la Espriella, acompañado de Ramón Yesurún, el presidente de la Federación Colombiana de Fútbol, y también del presidente de la Confederación Sudamericana de Fútbol, Alejandro Domínguez, haciendo algunas visitas e inauguraciones de canchas de los menos favorecidos en territorio azucarero, recibiendo también al presidente el Junior, tu papá, en fin, temas protocolares del fútbol, pero que estuvo en la ceremonia de asunción de mando del nuevo presidente colombiano. En las últimas horas, ayer le contábamos en el cierre del programa del comunicado de la Confederación Sudamericana de Fútbol de manera institucional. Inmediatamente después de la publicación oficial de la Conmebol, el resto de federaciones sudamericanas, las 10, publicaron también sendos mensajes de apoyo irrestricto al presidente Infantino. Lo propio hizo la Federación Mexicana de Fútbol, aun cuando el comunicado de CONCACAF era distinto en el sentido, todos están de acuerdo a no permitir, digamos, esta injerencia del Fondo de Inversión, etcétera. Pero la Federación Mexicana de Fútbol, en el último párrafo de este comunicado, después de no reconocer ni que va a aprobar ningún proceso que convoque al margen de la institucionalidad de la FIFA, respalda el liderazgo del presidente Infantino para seguir impulsando el desarrollo del fútbol a través del fortalecimiento institucional. Todo lo contrario, Daniel Rosa, con la UEFA, que hace lo mismo. Digamos, UEFA publica un segundo comunicado, estamos viernes, el día miércoles o el martes, e inmediatamente muchas de las federaciones adheridas a la UEFA envían comunicados en donde piden, inclusive como la Federación Noruega, la renuncia del presidente.
6: Sí, han sido mucho más drásticos, mucho más firmes en su posición UEFA y algunas federaciones europeas. Hay que señalar que, por ejemplo, Portugal y España no se han pronunciado y son sedes de la próxima Copa del Mundo, con lo cual ahí hay un manejo que evidentemente forma parte de toda esta trama.
5: Como África, que dio irrestricto apoyo, ¿no?
6: Por eso te digo, claro. Marruecos es sede, claro, también de ese Mundial, y Marruecos es África, ¿no? El presidente de la FIFA acaba de estar hace unos días nada más en la toma de posesión de Mohamed VI, el rey de Marruecos. Yo no recordaba, no sé si siempre hubo un vínculo fútbol-política, FIFA-política.
5: No tanto, ¿no?
6: Pero esto es, mucha relación íntima con el poder, me parece a mí.
7: Sí, bueno, y lo vemos el corolario de todo eso, no solamente lo que pasó aquí en el Mundial de Estados Unidos, sino lo que explicaba Sammy recién de la presencia de Infantino en la asunción de un presidente. No es muy común. Más allá de los protocolos de cada país, pero que, bueno, el presidente de la FIFA esté presente en la asunción de un presidente
6: estuvo
7: nuevo.
6: En la del presidente de Estados Unidos.
7: No, por eso, ¿no? Digo, claro, además de Estados Unidos, claro, recientemente. Claro.
5: Es una relación más cercana por lo que significó el Mundial, pero sí,
7: claro,
5: tenía una relación cercanísima.
7: No pasaba esto antes, chicos. No pasaba.
5: No, es mucho.
7: Y, Claro, es mucho.
5: Y si bueno, pasaba, no era tan, digamos, tan público, ¿no?
7: Exactamente, lo disimulaban un poco. Y bueno, y con respecto a la publicación de AFA, de la Asociación del Fútbol Argentino, respaldando a Infantino, y la de Paraguay, también recordemos que Argentina y Paraguay están involucrados en la inauguración.
5: No, pero fueron todos, Rosa, ahí sí fue institucional. No, fue la peruana, bueno, fue la venezolana, fue la ecuatoriana, las diez federaciones sudamericanas. ¿Eh? Y, no tiene nada que ver mundial o no mundial, ahí todos apoyo irrestricto.
7: Y yo, claro, bueno, yo ayer decía sobre la votación, cómo estaría la votación para marzo para la renovación de Infantino, presidente de la FIFA, y tenía mis dudas con respecto a si va a juntar los votos que necesita, pero hoy ya no estoy tan dudosa porque hoy ya siento que sí los va a conseguir los votos. Porque, bueno, obviamente los de África 55, los 10 de Conmebol y alguno que otro más, bueno, los de CONCACAF que ya se manifestaron, algunos, pero lo que no estoy segura, ¿qué vas a pasar con la UEFA con esto de que la idea de boicotear los próximos eventos y mundiales de clubes y mundiales de fútbol por parte de la UEFA, si, que según ellos siguen en pie todavía y están analizando la posibilidad, con lo cual no sé si es una buena idea, más allá de que Infantino consiga los votos para seguir adelante. O sea, un mundial sin a la vuelta de la esquina está el mundial femenino. Sin equipos de la UEFA puede llegar a ser catastrófico, ¿no? Esto me parece que es un tema que habrá que...
5: Tienes el sub-20 también que viene.
7: O sea, sí, claro, pero
6: es una medida de presión, claramente.
5: Pero yo creo que van a acercar posturas, ¿no? Diplomáticamente son al final...
7: Pero la UEFA hace tiempo que viene.
5: Hace rato.
6: Referini, sí, Martino están enfrentados.
5: Pero alguien va a tener que asegurar posturas porque, digamos, la presencia de equipos y de selecciones europeas tienen que estar porque si no se cae el negocio para todos.
7: Tal cual.
5: Así que, bueno, veremos. Vamos a ir a la pausa y vamos a regresar con las nuevas... Norma, la hoja de ruta disciplinaria de José Mourinho en el Real Madrid.
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5: José Mourinho llegó, observó hábitos en Valdebebas en esta segunda etapa, no le gustó y lo cambió. Punto uno, nutrición. La figura de la nutricionista ya no es consultiva, sino que marca los menús. Desayuno y merienda, de manera cerrada y pautada. Antes tenían la libertad gastronómica, ahora eso se terminó. El que llega tarde, la disciplina, no se castiga con una multa. No tocan el bolsillo, sino con gimnasio obligatorio. Se van al gimnasio y en solitario, lejos del entrenamiento grupal. Y el último, las lesiones. Eso de recuperarse con los médicos o los fisios personales, se acabó. Todo en Valdebebas, para evitar la situación que, por ejemplo, tuvo Mbappé. Nada de tratamientos externos. Todo en consonancia con el club y equipo de preparadores del club Casa D.
6: Me parece perfecto.
5: Genial.
6: Me parece perfecto.
5: Para evitar especulación.
6: O la llegada tarde sería más drástico yo, pero bueno. Está bien,
7: sí.
6: Está bien.
7: Nunca tan rígido, ¿no? El reglamento del Real Madrid como, como en este momento, ¿no? Y bueno, para manejar los pesos pesados que tiene ahí en el vestidor, ojalá lo pueda hacer. El tema de la nutrición me parece bien.
6: Sí, sí, sí.
7: Está bueno eso. Y el tema de las llegadas tarde también.
5: Y ahora comen todos juntos, ¿sabes? Después del entrenamiento, merienda, todos juntos.
6: Fantástico eso.
5: A mediodía.
7: Eso está bien.
5: Yo estoy con Daniel con el tema del yo entiendo que el jugador quiere estar en la cancha tocando la pelota, el gimnasio es medio aburrido. Pero
7: bueno, es una forma de presionar para que el jugador llegue a horario, ¿no? También, obviamente.
5: Se meta la mano al drill el jugador. Bueno,
7: ¿Cuántos serán los jugadores que llegan tarde a los entrenamientos, en términos reales?
5: Hansi Flick no era así también.
6: No, Flick los deja fuera de la convocatoria.
5: Sí.
6: Se lo hizo Koundé,
7: era peor.
6: Se lo hizo Koundé, se lo hizo a Lamin Yamal.
5: Y además que todo bien con la indumentaria del club.
6: Sí, sí.
5: Nada de modelo tal, la marca tal. Pero
6: el control de la alimentación lo hacen muchísimos entrenadores. Por eso hoy las ciudades deportivas están habilitadas para que los jugadores desayunen, comen allí. Tienen la alimentación totalmente controlada, el peso de lo que quieren.
5: Espectacular, tal cual.
6: Claro.
5: No, total. Bueno, ahí está la segunda marcha de Josep. A ver si todo eso le rinde en la cancha, que es lo importante.
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5: Bueno, vamos cerrando el viernes social, mi querida Rosa. ¿Hoy hay bailongo o no? Por allá no, ¿no?
7: Siempre, siempre hay algo, bueno, alguna actividad de los casineros y casineras.
5: Le invito a ver el video de Lamine Yamal, usted que le gusta ese ritmo.
7: Bien, ¿que bailó, ¿no? Casino o no?
5: No, no sé, le ponía, era reggaetón, no sé qué
7: ah,
5: era,
7: bueno, pero el reggaetón baila cualquiera.
5: Muy, muy simpático. Sí. ¿Para dónde va? ¿Dónde está el piloto? ¿Para dónde va?
6: Me voy a New Jersey mañana.
5: Mamma mía, qué piloto.
7: Ay, qué lindo, qué manera de sumar millas, chicos.
6: Eso es verdad, sí.
5: Es para el partido del
6: y de
5: domingo.
6: Y de sumar cancelaciones de, sí, vuelos y retrasos.
5: Sí, pero también, le devuelven las millas. Está bien. Claro. ¿Qué, el domingo qué tienes?
6: New York contra Cruz Azul.
5: Ahí está la match.
6: Sí.
5: Nosotros mañana estamos con el pelado Almeida, con Monterrey frente al Inter Miami.
7: Qué bueno.

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2: Amados hermanos, nuevamente estamos con todos ustedes compartiendo este espacio de reflexión, carecimiento y búsqueda de bienestar interior. Hoy queremos hablar de esas preguntas profundas que todos nos hacen a diario. Porque si intentamos hacer el bien, a veces sentimos que las cosas no fluyen como esperamos. Si le ayudamos a los demás, ¿por qué los demás nos pagan muchas veces mal? Cada uno de nosotros ha sido dotado de capacidades maravillosas, de sentidos, de conciencia, de posibilidades, de elegir. Porque usted tiene la posibilidad de elegir y construir su propio camino, pero muchas veces desconocemos cómo hacerlo. Para eso estamos nosotros. Para eso todos los días lo invito para que acuda a nuestra casa consultorio. Sin embargo, muchas veces sentimos que algo nos detiene, que será energías negativas, pensamientos limitantes o incluso la influencia de personas que no desean nuestro bienestar. Eso le hablo de la gente envidiosa, de la gente inescrupulosa. Pero para eso aquí estamos, para recordarles algo muy importante. Nadie tiene el poder de dominar su vida si usted lo permite. Dentro de cada ser humano existe una fuerza capaz de transformar cualquier realidad. 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Tengo oyente en línea. Fecha de nacimiento es tan amable.
3: Mire, mi fecha es el 6 de julio del 60, pero más que nada es por una sobrina que tengo malita. Quiero saber si es bueno o es malo.
2: Regáleme la fecha de nacimiento de ella.
3: El 4 de diciembre.
2: Sí, señora.
3: De 1984.
2: Del 84.
3: Uh-huh.
2: A ella ya la han llevado a médicos.
3: Sí.
2: Le han hecho los exámenes.
3: Uh-huh.
2: A ella le han dicho muchas cosas, pues la llevan donde los médicos y le han dicho muchas cosas. Pero el problema de ella es que ella no se cura.
3: Ajá.
2: Pues hermana, aquí estoy viendo y analizando, según la fecha de nacimiento, que lo que ella tiene
3: uh-huh.
2: es completamente natural.
3: ¿Es natural?
2: Sí, hermano. Sí, es natural, es una enfermedad natural.
3: Uh-huh.
2: Lo que ella tiene no es nada postizo, ni daño, ni brujería, ni nada de estas cosas.
3: Uh-huh.
2: Lo que ella tiene es natural. A ella se le viene cayendo el cabello, ¿verdad?
3: Sí.
2: Se siente muy decaída.
3: Sí, así es.
2: Ella se siente muy decaída, se siente, tiene ganas de no hacer nada, absolutamente nada.
3: Mm.
2: Ha perdido las fuerzas, ha perdido hasta las ganas de vivir. Perdóneme que se lo diga de esta manera, pero ha perdido hasta las fuerzas, las ganas de vivir.
3: Uh-huh.
2: Lo que pasa, mi hermana, es que el daño no se lo hicieron a ella. Ella está totalmente limpia, pero la familia tiene mala vibra. La familia tiene malas energías. Yo le hago una pregunta. El papá y la mamá de esta señorita son separados, ¿verdad?
3: Sí.
2: Mire, su sobrina está totalmente limpia, pero el papá tiene un daño hecho por una mujer, por eso ellos se separaron y por eso ellos se aborrecen. ¿Y cuál es el problema aquí? El papá la llevó a un médico, la mamá la lleva a otro, y los médicos le dicen una cosa y le dicen la otra, pero no le dicen a ciencia cierta qué es lo que ella tiene.
3: Pues al parecer sí, uno le dice una cosa y otros otra, y la verdad pues ya no sabemos ni qué sea.
2: ¿Y usted me la puede llevar a mi consultorio?
3: Pues lo que pasa que ella ahorita no está conmigo, soy una tía de ella, ella es mi sobrina.
2: Sí, señora, pero usted debe hablar con su familia para que me la traigan.
3: Ándele,
2: sí. Y por consiguiente, si usted me visita con ella personalmente, podremos hacerle de inmediato un tratamiento. ¿Ustedes la han llevado a alguna otra parte o han buscado ayuda en otro sitio?
3: Bueno. Es que yo hace tiempo también, bueno, como ya tiene tiempecito, le comenté a un médico naturista.
2: Sí, señora.
3: Y le dio medicamento y cuánto, pero ella se dice, tía, es que yo no me siento bien y yo me siento igual y pues como que sí perdió la fe, ¿verdad?
2: La fe, ese es
3: entonces,
2: el...
3: Sí. Si yo le vuelvo a decir esto a ella, sí, a lo mejor no me va a creer o no va a tener confianza.
2: Claro que sí. Bueno, entonces hagamos algo.
3: A ver.
2: Tráigame una fotografía de ella.
3: Sí, fotos sí tengo de cuando se casó.
2: Exactamente. Tráigame una fotografía de ella.
3: Uh-huh.
2: Y tráigame entonces la fotografía y tráigame agua bendita.
3: Ah, ok.
2: Tráigame la fotografía.
3: Uh-huh.
2: Y agua bendita.
3: Bueno.
2: Se misma viene y nosotros por medio de la fotografía le podemos hacer a su sobrina un trabajo a larga distancia.
3: Ajá. Uh-huh.
2: ¿Qué pasa? Ella se va a empezar a sentir bien.
3: Sí.
2: Ella va a empezar a sentir mejoría. Y cuando ella empiece a sentir el bien y la mejoría,
3: uh-huh,
2: usted le va a decir, mire, yo llevé la foto donde unos hermanos, ellos, uh-huh, ellos me dijeron esto, ellos la están haciendo una ayuda espiritual y por eso es que usted se siente bien.
3: Uh-huh.
2: Ahí nos va a tomar fe.
3: Dele, sí.
2: Ahí va a tener fe en nosotros y nos va a poder visitar.
3: Uh-huh. No, pues de hecho también yo dije, ahorita es mi duda que tengo. Yo también quisiera consultar, ¿verdad?
2: Sí.
3: Pero pues por lo mismo que yo ya tengo tiempo que soy madre soltera.
2: Bueno, aprovechamos cuando usted nos visite, uh-huh, y de una vez tratamos el tema suyo.
3: Sí, ¿tengo que sacar cita o voy directamente?
2: Venga directamente a nuestro consultorio.
3: Ok.
2: Bueno, hermanita.
3: Gracias, hermano, muy amable.
2: Para servirle siempre. No echen saco roto lo que le estoy diciendo de su sobrina. Gracias por comunicarse. Bendiciones.
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2: De esta manera ayudamos y orientamos a tanta gente que en verdad lo necesita, lo solicita. No se olviden las personas que quieran llamar, que se quieran comunicar con nosotros. No se olviden los hombres y las mujeres que quieran llamarnos, que quieran comunicarse con nosotros. Hay personas que, vuelvo y le repito, están viendo perdidas todas sus esperanzas de salir hacia adelante. Se ha creado un caos a nivel de familia, mire, y a nivel de familia, como esta señorita que está lamentablemente sufriendo, que está lamentablemente mal, que vive de mal en peor con su pareja, porque lamentablemente ha sido víctima del mal. Lamentablemente ha sido víctima de la envidia. Vuelvo y le repito, hermano, no se preocupe. Nosotros estamos acá precisamente para ayudarles. Si usted, mi querido hermano del alma, ha sembrado, y si usted ve que sus cosechas tienden a perderse, tienden a secarse, visítenos, porque a lo mejor, si actuamos rápidamente, podemos salvarle su cultivo. Si está viendo que sus animales no progresan y que por el contrario se le vienen muriendo, se le vienen acabando inexplicablemente, hermano, no hay duda que algo malo está acabando con ellos. Hoy mismo, usted tiene, mi querido hermano del alma, la oportunidad de visitarnos. Hoy mismo tiene la oportunidad de consultarnos. Todo lo malo que está sucediendo a su alrededor, todo lo negativo que viene pasando en su vida, hoy mismo se puede solucionar visitando Nuevo Amanecer. De esta manera podemos ayudarlo a solucionar sus problemas para que usted, mi querido hermano del alma, pueda salir adelante. No se desespere ni se deje confundir. Nosotros sí podemos garantizarle el cambio, su progreso en sus cultivos y el éxito en todos los aspectos de su vida. Queremos ayudarlo. y por eso estamos aquí todos los días sentados frente a estos micrófonos. Lo invitamos a consultarnos, lo invitamos a que llegue y se entreviste con nosotros antes de que sea demasiado tarde. Hoy mismo, ya, si usted desea triunfar, acérquese a nuestra oficina. Nosotros les estaremos esperando para poderlos ayudar a conseguir sus propósitos, esos propósitos que usted se ha fijado en la vida. Hay gente que vive en este momento con buen dinero, con buena capacidad económica, pero vive mal, vive desdichado porque la esposa o el esposo le es infiel, porque no vive en armonía con sus hijos, porque lamentablemente se encuentra desvalido. Hay gente que en este instante no sabe ni qué hacer ni qué camino tomar. Yo le estoy invitando a que tome el camino de la verdadera felicidad. Todos los días estamos en nuestra institución haciendo investigaciones. ¿Por qué? Porque somos un grupo de parapsicólogos, de mentalistas. Somos personas que vivimos investigando, somos creativos y diariamente vivimos, como lo digo, estudiando y analizando los fenómenos de la naturaleza. Diariamente vivimos creando cosas, situaciones positivas para ustedes, mis queridos hermanos del alma. Por eso los invitamos a que nos escuchen. Por eso los invito a que levanten el teléfono y marquen. Tenemos especializaciones, tenemos invitaciones que van a servirle para que usted, mi querido amigo del alma, cambie su vida, para que usted dé un cambio radical y positivo. Además, que los casos que a diario me dice la gente por teléfono, aunque muchas veces no sea exactamente el suyo, le va a dar a usted una idea clara y precisa de lo que está sucediendo. Lamentablemente, el mundo se debate en un caos total y es por eso que todos los días vemos enfermedades psicosomáticas rebeldes y desconocidas para el ser humano. Vemos de la noche a la mañana que damos 3 pasos para adelante y 6 para atrás, que la suerte se ha dañado y que últimamente, no solamente aquí en los Estados Unidos, sino a nivel mundial, vemos familias necesitadas. 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Fecha de nacimiento es tan amable.
5: 3 de agosto del 77.
2: Del año 77. Usted me llama porque usted viene últimamente teniendo problemas con sus hijos. Se vienen portando mal. Lamentablemente vienen tomando licor. Su hijo, el menor, es el que le viene dando dolores de cabeza. ¿Sabía usted que él tiene malas compañías?
5: No, la verdad, no, bueno, esa me dijeron, pero es que no sé. Se va a trabajar y regresa ya borracho y todos los días lo mismo.
2: Él tiene
5: no,
2: malas...
5: se demora 2, 3 días para regresar.
2: Hermana,
5: dice que anda con sus amigos.
2: Dice que anda con los amigos y que está bien, pero no, hermana. Él tiene 2 amigos que no le convienen. 2 amigos que lo incitan a tomar licor. Y aparte que lo incitan a tomar licor, lo hacen gastar el dinerito. Ellos no invitan, ellos no pagan, lo ponen a pagar a él, a su hijo. Y por eso su hijo se mata trabajando y en este momento no tiene nada. Usted le tiene que a veces ayudar, tiene que a veces darle dinero para que él se sostenga, ¿verdad?
5: Sí, así es. Tengo que estar trabajando, lo ando pidiendo prestado para darle, porque
2: a veces...
5: no sé, trabaja y trabaja, pero tiene dinero, no sé qué le hace al dinero.
2: Pues el dinero se lo está gastando con los amigotes que él tiene, que lo hacen gastar dinero y que lo hacen mentir, porque quiero que sepa que se ha vuelto mentiroso, se ha enjaranado para poder salir con los amigos que él tiene.
5: Sí, luego van y me cobran a mí, ahí luego estoy pidiendo para pagar y todo eso, pero ya me cansé de estar así.
2: Claro.
5: Estarme drogando para ayudarlo y no sé qué hacer.
2: Lo que usted va a hacer es que el día de mañana me va a traer 2 fotografías de su hijo, una que tiene de cuerpo entero y una que tiene de medio cuerpo. me va a traer tres blanquillos, un limón verde partido en cruz y un pañuelo blanco. Le voy a quitar esas malas compañías a su hijo. Su hijo va a ser un hombre noble, va a ser un hombre bueno, va a ser una persona responsable, se lo garantizo. Porque si yo le quito estas compañías malas, se va a dar cuenta lo noble y lo bueno que va a ser su hijo con usted y con sus demás hermanitos. ¿Estamos de acuerdo?
5: Mi hijo que antes me daba dinero y todo, y ahora ya no me da ni nada por andar con los amigos. Pero sí, yo voy mañana y le llevo las cosas.
2: Le voy a echar la mano porque para eso estoy. La espero mañana después de las 10 de la mañana, ¿sí?
5: Ah, bueno, sí, está bien. Muchas gracias, hermano.
2: Hermanita, yo estoy para servirle. ¿Alguna otra pregunta que me quiera hacer rápidamente?
5: No, pues mañana voy, mañana sí, porque sí me urge, la verdad, ir para allá.
2: Ok,
5: voy
2: hermanita.
5: Voy a llevar las cosas que me está pidiendo usted y ya voy para allá.
2: Claro que sí.
5: Sí.
2: Se dará cuenta que su hijo va a cambiar y va a cambiar para bien. Va a venir y me va a regalar un testimonio de agradecimiento como muchas personas lo hacen. ¿Estamos de acuerdo?
5: Sí, así es. Muchas gracias.
2: Gracias a usted por confiar en mí y gracias por su tiempo.
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2: 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Usted, mi querido amigo, quiere vivir bien. Usted quiere vivir la vida a plenitud, disfrutarla, sin problemas. ¿Quién quiere vivir con problemas? Nadie. ¿Quién quiere vivir sin calamidades, sin angustias? Nadie, hermanos. Pero lamentablemente todos los días estamos viviendo el caos, estamos viviendo las angustias, las depresiones, las enfermedades. Y muchos de ustedes, mis queridos hermanos del alma, están atravesando situaciones y problemas en este momento en el campo del amor, lamentablemente de mala salud. Y así sucesivamente es una cadena de angustias, depresiones y desilusiones. También debemos sacar un poquito de tiempo para ir a la iglesia, para ir a una procesión y para pedirle a nuestro Señor por la paz del mundo, para que todos los días se vea justicia, para que todos los días exista paz entre las naciones, entre hermanos, entre amigos, entre familias, porque todos los días uno prende la tele, usted prende la tele, usted prende el televisor, mi querido hermano, mi querida amiga, ¿y qué es lo que ve? Noticias. Qué lástima y qué pesar cómo se viene descomponiendo la sociedad. Y no solamente es aquí, sino en todo el mundo, en todo el mundo. Se ve la descomposición moral, se ve la descomposición espiritual. Muchos de ustedes viven sufriendo, viven atravesando situaciones difíciles en la vida. Pero yo les vuelvo y les digo, tomen ese teléfono, llámenme ya, comuníquense conmigo. Todos los días estoy ayudando, orientando y sirviendo. Muchos de ustedes se encuentran en este instante sufriendo. Se encuentran deprimidos, confundidos con lo que están viviendo a su alrededor. ¿Por qué vivir mal, hermanos? ¿Por qué vivir mal si usted puede vivir bien? La envidia y la maldad de nuestros enemigos, o no enemigos, sino muchas veces de las propias personas que nosotros tenemos a nuestro alrededor, nos lleva a vivir mal. Pero si nosotros, mis queridos hermanos, si nosotros hacemos algo, si nosotros emprendemos una labor, y si nosotros hacemos caso y omiso de lo que estamos escuchando en la radio por romper esas barreras, vamos a poder llegar a vivir bien, vamos a poder llegar a vivir en plenitud, vamos a llegar a vivir completamente felices, sanos, vigorosos como hace años vivíamos, llenos de mejores posibilidades en la vida. Pero lamentablemente no todos buscan las maneras y las formas de vivir bien. Hay hombres y mujeres que se limitan a resignarse, a quedarse postrados allá, en esa silla de ruedas, en esa cama. Hay personas que dicen, es que yo ya, ¿qué puedo hacer con mi vida? No, señor, no se resigne. mientras usted esté respirando, tiene oportunidad. Podemos vivir bien, mis queridos hermanos del alma. Podemos ser felices. Podemos vivir sanos. Podemos vivir llenos de energía. Hermanos, amigos, yo le digo a las personas que se resignan, eso es un grave error, porque todos estamos en iguales condiciones y todos podemos vivir bien. ¿Qué podemos hacer entonces, mis queridos oyentes, para lograr la dicha, la paz y la tranquilidad? Simplemente hacer un balance de nuestras cosas. Simplemente haga un balance de nuestras energías, de nuestras necesidades, de nuestros anhelos. Y si comprobamos que algo nos está fallando, si comprobamos y nos damos cuenta que algo está pasando malo en nuestra vida, entonces, ¿qué es lo que debemos hacer? Consultar. Consultar con nosotros, mis hermanos. Venir hoy mismo o mañana a la casa de oración. Nosotros conformamos una institución de beneficio social y estamos en la capacidad de decirle a usted en su cara cuál es el origen de su problema, cuál es el origen de su enfermedad es natural o si su enfermedad es postiza. Si su enfermedad viene de la mano del hombre, yo se lo voy a poder decir. ¿Cuál es su enemigo y cuál es el camino que usted debe de tomar para poder triunfar y salir adelante en todo lo que emprenda usted en la vida? Así que tomen la decisión, esa decisión inteligente y correcta de visitarnos. Así que tome la decisión más inteligente de su vida. 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Quiero que sus hogares se llenen de paz, que sus caminos se abran con oportunidades y que cada paso que den esté guiado por la claridad y la intención de vivir siempre en paz y en armonía espiritual. 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Gracias por esas llamadas y gracias por ese apoyo espiritual. Hasta una próxima emisión y que la paz espiritual y que la paz interior y que nuestro Padre espiritual los acompañe por siempre. Bendiciones para todos.
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0: Ese error es cosa de ayer.
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1: Damas y caballeros, recuerden que el estrés y la tristeza son nocivos para la salud. Así es que todo mundo a bailar.

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2: Todos hablan del trauma de los niños con papás divorciados, pero nadie habla del trauma de los niños que sus papás jamás se divorciaron, pero debieron haberlo hecho en su momento. Desgraciadamente, el qué dirán o el querer quedar bien con la sociedad provoca que tu vida se vuelva un infierno, y eso no es bueno ni para ti ni para los niños. Pero ¿cómo tener un buen matrimonio? ¿Cómo tener hijos saludables? De eso habla la reflexión de El Buen Matrimonio. La relación con mis hijos depende en gran medida de mi relación con mi mujer. No puedo tener con ellos una buena relación si mi relación con mi esposa o mi esposo no es buena. La experiencia ha demostrado que cada ser humano es el resultado de la relación entre dos individuos, su padre y su madre. Si usted se lleva bien con su pareja, es como una armonía bellísima, pero si se lleva mal, es como una herida viviente para sus hijos, muy dolorosa. La relación entre nuestros progenitores nos moldea en lo que somos. Un niño siente en todo su ser la relación entre sus progenitores, sea cual sea, la siente en sí mismo. Si la relación está envenenada, el veneno circulará por su organismo. Si la atmósfera no es armoniosa, crecerá en la amargura. Si está llena de ansias e irregularidades, también su futuro será incierto. La conclusión entonces parece clara. Si quieres ser un buen padre, sé un gran marido. Si quieres ser una buena madre, sé una gran compañera para tu marido. El orden de mis prioridades estaba equivocado y decidí cambiar. Y después de ese cambio, ocurrió algo sutil y sorprendente. Mejoró la relación entre los dos. No es que fuese una relación mala, pero había algo que no me gustaba. A menudo yo era descortés con ella y hablaba con ella como si ella no existiera. La ignoraba como el machista más encallecido. Después lo he entendido. Era mi actitud hacia mi esposa. Era yo quien la transformaba en una sombra. Pero por fortuna me di cuenta a tiempo. Cuando un matrimonio reacciona a tiempo y recupera lo bello de su amor, los primeros en darse cuenta son los hijos. Así es que el ejemplo es muy claro y básico. ¿Lo toma o lo deja?
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0: Es triste cómo poco a poco se alejan personas importantes en tu vida.
1: No, pero yo digo que lo más triste es madrugar y que tener sueño todavía. Eso sí es triste.
0: Decía el Chavo del Ocho cuando lo levantaban temprano. ¿Y por qué yo? Todo yo, todo yo. A sus 42 años comenzó a ser el Chavo del Ocho don Roberto Gómez Bolaño, señor Andy Valdés.
2: Sí, la verdad que sí, yo un genio, porque le escribía a Capulina en sus mejores momentos también.
0: En el 2022, en México, estrenaron un documental llamado El Caníbal, basado en un asesino confeso que asesinaba a dos mujeres por semana. Así lo hizo durante 31 años.
2: ¡Ay, qué terrible!
0: Este tipo antes era carnicero y además se comía partes del cuerpo de sus víctimas. Era dueño de tres casas y en las tres se encontraron restos de sus víctimas. El caníbal de la Ciudad de México, fíjate.
2: ¡Qué terror!
0: ¡Qué horrible! Digo, ¡qué horrible!
3: ¡Qué horrible! ¡Qué miedo! ¡Qué espeluznante!
0: ¡Espeluznante! ¿Cuál es espeluznante? ¡No cambies las cosas!
3: ¡Oh, my God!
0: ¡Qué espeluznante! Ay, Dios, se me hace que yo soy un panzón equivocado, muchachos.
2: ¿Y eso?
0: En la tribu Bodi de Etiopía, los hombres más deseados y atractivos son los que tienen la panza más grande.
3: ¡Ay, guada, rigoles!
0: Mientras mayor sea el volumen abdominal, más atractivos serán. Entonces, si usted está panzón, señor, no se preocupe ni se sienta mal. Piense que solo está en la tribu equivocada. Caímos en mala tribu, señor Andy Valdés.
2: Sí, yo también.
3: Panza.
0: Increíble, pero cierto, hay una señora que llegó a los 100 años de vida en Monterrey, Nuevo León, México, y nunca tuvo un amor verdadero. Dice que lo más triste de esta vida es morirse sin haber conocido el amor de tu vida.
3: Sin haber amado.
2: Sí, señor.
0: Bueno, pues hay señores de 60, 70 años que andan con muchachas de 22, 25 años. A lo mejor el amor de su vida todavía no nace, oiga.
2: Todavía no.
3: Oh, wow.
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0: No te quedes en un amor que no es correspondido. Muchas veces ahí andamos dando lástima, ándale, quiéreme, quiéreme. Mucho rogar, no, como que no va, señor Andy Valdés.
1: No, no, no, a fuerzas ni los zapatos entran, Alex.
0: No esperes a alguien que no quiere que le esperes, estés ahí. Sí, es lo mismo de andar de rogón, de rogona, de tapetito. Y como saben que siempre vas a estar ahí, se portan así porque pues saben que aguantas todo, ¿no, Catrina?
2: Exactamente, no, no, no, ¿para qué se van a subajar en eso? No, para nada, si uno se los desprecia, otros lo están esperando.
0: Claro, no esperes a alguien que no quiere que le esperes. Señor Andy Valdés, por favor, huye de los amores a medias. Hay gente que te tiene o te conserva nada más por conveniencia.
1: Sí, la verdad que sí, por interés y pues para abusar de ti nada más.
0: Pero pues nos gusta la mala vida, hay gente que nos quiere de corazón, pero ahí andamos nosotros de ofrecidos y disculpe usted la expresión, de arrastrados. No te quedes donde no aprecien tu ternura, ni tu voz, ni tu presencia, Catrina.
2: Exactamente, ¿para qué te vas a complicar la vida y llorar y decir no me quieren? No sé feliz con quien realmente te quiera.
0: Y luego vas a andar cantando... Llorar y llorar, llorar y llorar. ¿Cómo vas a decir cómo la... ¿Cómo dijiste, criatura?
2: Cálele, mijo.
0: No, hombre, sácate de aquí. Al rato van a decir que me piquen en otra parte.
2: Porque del corazón ya no siento nada.
0: No te quedes donde tu tiempo se detiene en medio de tanta desilusión. Más claro, ni el agua. Señoras y señores, a sus órdenes, como siempre, 1-877, El Genio.
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0: ¡Hola, muchachos!
1: Un día salí de México, pero México nunca salió de mí. Señoras y señores, cerramos la primera semana de agosto con broche de oro. Muchas gracias. Ah, pero el lunes la diva de México, Omar Fierros, Andy Valdés, Michelle Rivera, el Pecas, Rosmar, John Milton, Álvaro, el Brujo Morales y mucho más. Le esperan como cada mañana y sin faltar el...
2: Coche.
1: Ah, qué cuchi más aguado. Échate uno más acá, chamaco, más profundo.
2: Casi.
1: Ya se ahogó en su propio veneno. Continuamos.
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6: Señores, esta mañana comenzamos con una noticia que la verdad sabe como un trago amargo para nosotros los californianos. Y es que escuchen bien, que a partir de este pasado sábado primero de agosto, los propietarios del condado de Los Ángeles y Orange County, al igual que Riverside y San Bernardino, tendrán el derecho de aumentar la renta hasta 8.7%.
7: Sí. Nacional, sabes que la renta no está subiendo de manera significativa. Incluso en muchos lugares del país se está viendo que las rentas están neutrales o en algunos también están bajando. O sea que este caso en California es una situación aislada a esa región. Pero a nivel nacional estamos viendo que los precios de viviendas están controlados, no están subiendo ni tampoco el aumento.
6: ¿Y qué es lo que pueden hacer los que rentan en el sur de California? ¿Cómo pueden tratar de evitar este aumento tan pesado de renta?
7: Lo que pasa es que el mercado pone su resistencia natural en los precios. O sea, que si los caseros no pueden subir esa renta si no tienen los inquilinos. Los inquilinos tienen el poder que pueden mudarse para otros lugares. Como le dije anteriormente, no hay tanta demanda. Pueden también hablar con los caseros, decirle, yo he estado aquí mucho tiempo, yo soy responsable, yo he pagado a tiempo, por favor, tenga un poco de compasión. Y también pueden buscar ayuda local en lugares comunitarios como iglesias y también otras instituciones que se dedican a ayudar a los inquilinos.
6: Señores, si de por sí la gente en el sur de California está batallando con los precios del gas, con la comida tan cara que está hoy en día, digo, escuchen a esta señora de Ontario, California.
8: Libra de carne, pues no alcanza para 5 personas. Y una libra de carne, la mayoría ahorita está arriba de $10.
6: ¿Ustedes creen que la gente la va a hacer dentro de 5 años?
9: No.
6: Y por eso yo, abuela, lo primero que pongo como prioridad después de la renta es mi mandado de caché. Organic, healthy foods.
10: Créete. ¿A ti? ¿Qué tú todavía crees en los Santos Reyes tú?
9: Sí, abuela, y más en el negrito Baltasar.
10: ¿Tú sientes que te venden comida de caché? Estás bien mal, mi amigo, pero mal.
6: No, abuela, porque en las etiquetas de la carne dice grass-fed, 100% organic meat.
10: Pues es carne de segunda, mi amigo, es vacas que se encuentran en la pinche carretera.
11: Ay, camarada.
12: Qué bueno que te gusta el show.
13: Es que este está hiper mega super.
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0: fuera.
1: Yo sé que mucha gente quizás se va a ofender con ese comentario, pero si tienes 40, 50 o 60 años y eres un empleado, ¿quiere decir que fuiste una persona que durante su juventud la desperdició en puras tonterías? Porque según un estudio dado a conocer, resulta que de los 20 a los 30 es cuando el ser humano debe de lograr su fortuna para poder vivir en paz el resto de sus días. Claro, también depende mucho de los golpes de suerte, depende mucho de qué clase de trabajo o de empresario eres. Porque hay personas que lucharon fuertemente a sus 20 o 30, fueron a la universidad, se graduaron, pero desgraciadamente hoy día trabajan como empleados en lugares donde reciben el pago mínimo. Entonces, pues ojalá, si hiciste el esfuerzo de los 20 a los 30, hoy día tengas tu recompensa. Pero si no fue así, entonces al menos no te quedaste cruzado de brazos durante tu juventud o te la pasaste drogando, de parranda, emborrachándote y metiéndote en problemas.
2: Haz lo que quieras, pero a mí no me vas a venir a decir que la juventud está para disfrutar, para salir de fiesta, para beber, para fumar y para tener malos hábitos. La juventud está para aprovechar el tiempo y la energía que tienes para construir tu futuro. La gente que dice que hay que disfrutar de la juventud es la misma gente que dentro de unos años dirá que los ricos son unos cabrones. Y no, no es que sean unos cabrones. Es que esa gente tenía que haber trabajado cuando tenía que haber trabajado.
1: Comparte este consejo con tus hijos. No serán jóvenes toda la vida. Porque hoy día los jóvenes actúan como si fueran Superman y piensan que toda la vida van a ser jóvenes. Serán unos bebés hasta los 5 años. Hasta los 14 serán unos niños. De los 15 a los 18 serán adolescentes. Y de los 18 a los 25 serán jóvenes. Después entran a la etapa de la madurez y espero que lleguen con éxito. Son mis más grandes deseos.
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2: Me pidió un tiempo para pensar en nuestra relación. Y yo le dije, tómate toda la vida, porque cuando se ama, no se duda.
3: Sí, señor.
2: Es un error tomarse un tiempo para pensar sobre la relación sin definir los siguientes puntos. ¿Se trata realmente un problema con solución o solo es una excusa para alejarnos y terminar? Porque es muy real que algunas personas usan la excusa del tiempo para terminar y hacer el proceso de alejamiento menos doloroso. La realidad es que hacen de un dolor temporal un dolor

0: hacen de un dolor temporal un dolor permanente, sobre todo cuando llegan los tiempos de incertidumbre, creyendo o cayendo en cuenta que se crearon falsas expectativas. No es bueno darse un tiempo, porque ¿cuánto es el plazo aproximado de tiempo que se debe tomar para pensar sobre lo que está pasando en la relación? Si tu pareja te pide 3 meses o 6 meses, estás en el derecho de cuestionarte, ¿estaré dispuesto o dispuesta a esperar todo ese tiempo? ¿Valdrá la pena? ¿Durante este tiempo saldremos o conoceremos a otras personas en plan romántico o en plan de amistad? Cuando se dan el tiempo sin definir estas variables, algunos conciben que es un estado de soltería, más que la pausa en una relación. Por lo que disponen salir en plan de citas románticas y luego al regresar del tiempo, hay secretos en la relación, de cosas que se hicieron mientras hubo esa pausa en la relación amorosa. ¿Qué puntos se deben trabajar en este tiempo para que cuando regresen los problemas disminuyan? De nada sirve el tiempo si no hacemos nada en ese tiempo para trabajar en la relación o en las debilidades. Lo único que estamos haciendo, pues, es buscar nuevas personas que, pues, se acomoden mejor a nuestra vida y nos hagan ver la vida diferente. Mientras el otro, la otra, pensando que tú estás trabajando en la relación cuando lo único que estás haciendo es andar del tingo al tango. Entonces, las pautas de tiempo en una relación definitivamente no van.
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0: Guapísima y de mucho dinero, sabadito bonito, la Diva de México. Feliz fin de semana, Diva.
2: Y vaya que sí, y yo ando en chiquilla, en pop, en los ochentas. Las chicas guapísimas de Flans, y digo chicas porque siguen igual que hace 40 años.
0: Ellas con la chiquilla, misma Diva.
2: Actitud, y son señoras de más de 60.
0: Ah, sí, claro.
2: Bye Bye Bailando. Hay video, acaban de lanzar esta semana su nuevo video, Flans.

0: Qué padre tener esta actitud, y esto va para todas las señoras que creen que después de los 60 el mundo se acabó. No, no, señora
1: no,
0: bonita.
1: No, no,
0: no. No, no. Puedes empezar a la edad que quieras. No se trata de edad, se trata de sueños, de actitud y de decisiones.
1: Sí, fíjese que yo conocí señoras de 45, 50, que ya nada más están sentadas viendo la tele.
0: ¡Qué horror!
1: Ya no hacen nada más. Se apagaron muy pronto, señoras mías, por favor, no hagan eso ni permitan que eso pase en su vida. Hay que lo dijo la Madre Teresa de Calcuta. Cuando puedas correr, corre. Cuando puedas, no trota. Y cuando no, camina, pero no te detengas, porque la máquina que se detiene es el Moese, diva de México.
0: Sí, y dicen en el pueblo, está toda mojosa. Chicos, quédate con ella. Es la versión mariachi y video que lanza la señora Natalia Jiménez.

0: Es la versión que lanza Natalia Jiménez, versión mariachi, con unos chicos transformistas. Y de verdad, vean el video. Ahí está en su canal de YouTube. Y al ratito regreso, genio.
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2: Claro.
3: Tengo miedo.
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1: ¿Se acuerda lo que hacía usted cuando sus hijos eran bebés? ¿Qué tal cuando se enfermaban? Se desvelaba cuidándolos. Y estoy seguro que muchas veces le dijo a Dios, Diosito, mejor que me enferme yo que mis hijos. ¿Cuántas veces se quitó el bocado de la boca para que a sus hijos no les faltara nada? ¿Cuántas veces sacrificó la cartera con tal de comprar esos zapatos o esa ropa que su hijo o hija le habían pedido? ¿Pero qué pasa cuando crecen ellos y uno envejece? Esta es la historia de una taxista que pasó por una señora para llevarla a un asilo. La mujer, la pobre madre, no sabía a dónde la llevaban, hasta que le dijo la señora del taxi. Escuche la historia.
2: Pagaron la carrera de donde yo me encontraba hacia su casa y que la llevara a un asilo. Yo ya cobré, señora. Yo no la puedo regresar a su casa.
3: Pero yo le voy a dar el doble y a mi hija. De lo que le dieron, yo le voy a dar el doble porque yo no voy a un asilo. Yo tengo mi casita para mi hija. Dale a mi hijo que yo ya no lo voy a molestar con mis tristezas. Que las pase solas, de todas maneras, si él ya se aburrió de mí, pues que me deje botada, pero que me deje sola en la casa. No quiero que me lleve un asilo.
2: Mi sorpresa fue que cuando yo fui a la casa de esta señora, ella estaba afuera, y nadie le estaba despidiendo.
3: Pues ella me contesta que no me voy a ir a un asilo. Sí, yo le pido agua de noche, yo no lo voy a molestar, dígale, por favor, que ya no lo voy a molestar, aunque sea mi hijo, no lo voy a molestar. Hijo, yo no te voy a molestar ya, hijo. Yo no te voy a más molestar. Dejarme tranquila, hijo, en mi casa, dejarme. No me dejes en la calle, hijo, no me vayas a dejar botada, hijo. ¿Por qué, hijo? ¿Por qué? Después que te crecí, hijo del alma. ¿Por qué, hijo? Te crecí, hijo, y con eso me pagas, hijo. Y está clamando al grito que su hijo la reciba.
1: El debate sobre la existencia de los asilos es ciertamente un tema complejo y polémico. Por un lado, es comprensible que algunas familias no puedan brindar el cuidado que requieren los adultos mayores, ya sea por limitaciones de tiempo, recursos o capacidades. Los asilos pueden ofrecer una atención especializada y una red de apoyo que muchos hogares no pueden proveer. Además, para algunas personas mayores, los asilos representan una oportunidad de socializar, mantener una rutina y acceder a los servicios médicos y de rehabilitación, que sin duda alguna mejorarán su calidad de vida. ¿Está usted de acuerdo con eso, oiga?
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5: Esa historia no tiene nada de maravilloso, tiene controlador. ¿Por qué digo yo controlador? Porque son las cinco familias que controlan el planeta. La primera, la familia Schild. El gran fundador de las finanzas internacionales es el señor Schild. Gran poder en los principales bancos del mundo. En él se basa la inflación o la controlación del dinero. La familia Rockefeller controlan gran parte de las reservas del petróleo del planeta, siendo la familia más influyente en esas cuestiones. La familia Morgan. Morgan controló el abastecimiento de oro, tiene bancos, ferrocarriles y controla la mayoría de las plantas de electricidad de los Estados Unidos, el país más poderoso del planeta. Familia Murdoch. Controlan los principales medios de comunicación del planeta, teniendo mucho poder sobre lo que sí o no se informa. Pues familia Murdoch, en este programa ustedes no influyen. Se informa lo que se tiene que decir. Familia DuPont abastece a la mayoría de los países con pólvora, armamento y monopoliza la dinamita. Estuvo involucrada esta familia, la familia DuPont, en la creación de la bomba atómica. Son las cinco familias que controlan el mundo: la familia DuPont, la familia Murdoch, la familia Morgan, la familia Rockefeller y los Schild. Difícil de creer, pero esto es cierto.
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6: Se juega el partido por el tercer puesto en United 2026. Equipos que eran favoritos para estar en la gran final se pelearán quién será el 3 o el 4. Lo platicamos en Minuto Mundial.
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6: Un partido bastante particular para Francia porque buscará ser mejor tercero. Sin embargo, lo más importante creo en ese juego será para Kylian Mbappé, que buscará anotar en la lucha por la bota de oro contra Leo Messi, que estará en la gran final. Por la selección inglesa de fútbol se ha anunciado que Bellingham y Harry Kane no estarán para este partido. Eso no resta que sea una selección favorita también para quedarse con el prestigioso tercer puesto. Se juega en el estadio de Miami, Francia, Inglaterra. En Minuto Mundial les habló Quique Lanza.
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0: La casa se siente sola. Ya no hay más gritos. Ya los hijos ya se graduaron. Ya crecieron. Ya se fueron. No, no es que se van. Es que la vida se los lleva. Ya no eres su centro. Ya no eres su dueño. Ahora eres su consejero. No diriges, aceptas, no mandas, acompañas, no proyectas, respetas. Ya necesitan otro amor, otro nido. Ya les crecieron sus alas y quieren volar. Ya les crecieron las raíces y maduraron por dentro. Ya se les pasó la borrasca de la adolescencia y la niñez. Y ahora tomaron su propio timón, su propio volante. Ahora dirigen su propia vida. Ya miran de frente la vida y sintieron el llamado para vivirla por su cuenta. Pero no te sientas mal. Es el ciclo de la vida.
1: Si tus hijos no te hablan, si tus hijos no te buscan, si tienes que ser tú quien tiene que hablarles o quien tiene que buscarlos para saber algo de ellos, alégrate. Hiciste muy bien tu trabajo. Ahora son independientes. No te necesitan. Ahora tienes que empezar a hacerte cargo de ti misma. Debes entender que tu trabajo de guía ha concluido. Ellos ahora están volando con sus propias alas. Ahora van a poner en marcha todos esos consejos que tú durante toda su vida les diste. Y tienes que hacer lo que hiciste siempre. Quedarte en la barandilla viendo cómo se caen y se levantan por ellos mismos. Pero necesito ahora que hablemos de ti. Tú no puedes estar viendo cómo se te pasa la vida esperando solamente que ese teléfono timbre y que sean tus hijos preguntándote cómo estás, preguntándote si pueden ir a comer a casa, que sean tus hijos para saludarte. Ya no tienes el tiempo de cuando eras joven. Ya estamos con el viento y con el tiempo en contra. Necesitamos que empieces a reagendar tu vida. Ya no debe de estar alrededor de lo que hagan tus hijos. Debes dejarlos ser. Debes dejarlos volar. Debes dejarlos hacer su propia vida. Les diste las herramientas necesarias para que lo hicieran con éxito, para que sean hombres y mujeres de bien, pero sobre todo para que sean hombres y mujeres independientes, que no tengan que estar debajo de tus naguas para poder cuidarse. Ahora lo hacen ellos mismos. Y ahora eres tú quien tiene que demostrarles a ellos que también eres una mujer y un hombre independientes, que toman las riendas de su vida, que no son padres dependientes. Porque ¿cómo podría ser que tú los hayas enseñado a ser hombres y mujeres, a valerse por ellos mismos, a no necesitar de nadie? Y tú necesitas de ellos continuamente para estar bien.
0: Así es, tus hijos crecieron. Ya no descubrieron sus raíces en tu maceta. Ni les basta tu abono para nutrirse, ni tu agua para saciarse, ni tu protección para vivir. Ahora quieren crecer en otra dimensión. Tú quedas ahora dentro, en el cimiento de su edificio, en la raíz de su árbol, en la corteza de su estructura y sobre todo, en lo profundo de su corazón. Y siéntete feliz, porque como padre o como madre, sabes que cumpliste.
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1: Omar Fierros, en acción.
2: Where do you see your brand going in the future?
3: It's hard to say, because like, I don't know, like Givenchy and like Saint Laurent, all these other brands that are expanding to like purses and things like that, like, and of course I've like thought about that, and of course I think the name is just great enough that I could stamp it on anything. It means depressed rich kids.
4: En el mundo de la moda existen decenas de marcas de lujo que han existido por décadas, la mayoría con un estilo elegante. Pero en el 2012 surgió una marca de moda en Los Ángeles, cual llegó a tener éxito mundial con un estilo nunca antes visto. Henry Alexander Levy nació en un 14 de julio de 1991 en Atlanta, Georgia. Su familia era de billete y desde niño Henry fue enviado a boarding schools, un internado. El estar lejos de sus papás, el adaptarse a convivir con otros morros que tenían feria, será difícil, por lo que desde muy joven empezó a usar drogas. Por lo que durante su adolescencia se pasaba en varios centros de rehabilitación. Finalmente, Henry pudo vencer las adicciones por un rato y terminó en UCLA en el programa de artes, donde se dio cuenta que tenía mucho talento en esta área creativa, lo cual lo llevó que en el 2012 fundara su propia compañía de marca de ropa, Enfant Riche de Primer. Esta marca de lujo reflejaba todo lo que Henry Alexander Levy sentía desde joven, el ser hijo único reprimido, ser visto como un adicto, no caber dentro de la sociedad, expresando todo eso en su ropa de color blanco y negro, estilo punk, rompida y a veces pintada, con imágenes obscenas.
3: Punk was considered very blue collar, but I didn't grow up like that, so for me it was kind of just like a meshing of my worlds, and I don't know, the line is kind of like a look inside my head and kind of how I feel, and so all the jackets I paint myself or have other people paint, all the shirts are hand distressed. We spend more time destroying them. I'm almost selling nostalgia.
4: Hoy en día, Enfant Riche Deprimé, cual significa niños ricos deprimidos, cuenta con una tienda en Nueva York, en Seúl y París, Francia, con prendas de 1,000, 3,000, 7,000, hasta $40,000. Lo cierto es que Henry Alexander Levy siempre conservó su esencia. Siempre fue él mismo. Y hoy, la recompensa es grande.

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1: La familia es capaz de recorrer miles de kilómetros para ir a tu funeral, pero ni siquiera cruza una calle para venir a apoyarte y verte cuando estás vivo o viva. Qué triste que nos tengamos que morir para que se den cuenta de lo que valemos para algunas personas, ¿no, señor Andy Valdés?
2: Muy triste, mi querido Alex, y en esas ocasiones es cuando ves a la familia nada más, la verdad.
1: Sí. Bueno, y a veces no se muere uno físicamente, sino en vida también te puedes morir. Qué triste cuando dos personas que se conocen tanto, que se contaron los secretos más íntimos, que sacaron sus miedos a relucir con esa persona, las cosas que aman y odian, que se dieron a conocer, no saben todo el uno del otro, pero terminan volviéndose extraños, fingiendo como si nunca se hubieran conocido. Es más, no se vuelven a hablar por el resto de su existencia. Qué triste que le diste toda su confianza, le dio usted todo su amor, todo su apoyo, todo su cariño, y de repente, de la noche a la mañana, esta historia terminó.
3: Qué desilusión.
1: Muy difícil de creer, pero suele suceder, señoras y señores. Así es que, ni tanto que queme al santo,
3: ni tanto que no lo alumbre.
1: Oigan, ustedes estudian para eso, ¿verdad? Qué coordinación, qué conocimiento los de ustedes. Me sorprenden. ¿Algún secreto? ¿Algún secreto ustedes deben de tener, criaturas del Señor? Buenos días, feliz mañana.
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1: Se juega el partido por el tercer puesto en United 2026. Equipos que eran favoritos para estar en la gran final se pelearán. ¿Quién será el 3 o el 4? Lo platicamos en Minuto Mundial.
2: Sí fue penal.
3: No. No fue penal.
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1: Un partido bastante particular para Francia porque buscará ser mejor tercero. Sin embargo, lo más importante creo en ese juego será para

0: Kylian Mbappé, que buscará anotar en la lucha por la bota de oro contra Leo Messi, que estará en la gran final. Por la selección inglesa de fútbol se ha anunciado que Bellingham y Harry Kane no estarán para este partido. Eso no resta que sea una selección favorita también para quedarse con el prestigioso tercer puesto. Se juega en el estadio de Miami, Francia, Inglaterra. En Minuto Mundial les habló Quique Lanza.
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1: Buenos días. Hay gente que deja de hacer cosas, vive los días nada más por vivir. No, hay que sacarles provecho. Aprenda más sobre computadoras, sobre jardinería o lo que sea. No deje que su cerebro se vuelva flojo. Una mente perezosa es la oficina de un señor alemán. ¿Cómo se llama ese alemán que podría vivir en su oficina, señor Andy Valdés?
2: Alzheimer.
1: Ándele, usted sí sabe. Aprecie más las cosas pequeñas. Elimine los números que no son esenciales en su vida. Eso incluye edad, el peso y la altura. Deje que los médicos se preocupen de eso, por eso les paga. Conserve solo amigos divertidos. Los depresivos le dan a uno para abajo. ¿Para qué queremos de esos? Por eso, a ver, ¿quién se va? ¿Katrina o Andy? ¿Quién se va? ¿Quién se va? No, hombre, los dos son divertidos. Así, rodéese de gente que le traiga ánimo a su vida, ¿no, señor Andy Valdés?
2: Sí, la gente positiva, Alex, porque imagínate, te juntas con una gente negativa y uno igual, pues no.
1: Se contagia uno. ¿Y tú, Katrina, qué tienes que decir al respecto?
3: Exactamente, hay que vivir la vida con alegría, optimismo, para que amargarse la vida cuando la vida es hermosa, bella y color de rosa.
1: Wow, tú estudias para eso, ¿verdad? Qué conocimiento el tuyo, bueno. Muchas veces los hijos tendrán que crecer e irse de la casa, ya sea para irse a otra ciudad a buscar un mejor trabajo. Esto para los que vivimos en Estados Unidos. Para la gente que vive en México, de repente tendrán que desprenderse de sus hijos porque tiran hacia el norte, donde se cree que hay un mejor estilo de vida, y sí lo hay, pero ese estilo de vida es muy difícil. Hay que trabajar día y noche muchas veces mientras uno se establece. Ya establecido, hay que trabajar día y noche para pagar la casa y las cuentas que cada vez se van acumulando. Cuando los hijos se van de la casa buscando un mejor estilo de vida.
4: Me tengo que ir. Necesito crecer. Es hora de que me vaya. No importa lo que haga. No importa dónde esté. Tú siempre serás la base de todo. Pero necesito crecer. Mamá, es hora de que me vaya. Tal vez tardes en entenderlo. Tal vez llores muchas noches al ver el nido vacío. Tal vez me llames con la voz dolida. Pero mamá, me tengo que ir. Tengo que aprender a separar la ropa por colores a la hora de lavar. Tengo que aprender que los platos que se quedan sucios al día siguiente huelen mal. Que el olor de la bañera limpia es bueno, principalmente cuando yo la limpie. Tengo que aprender a cocinar. Tengo que sentirme solo. Tengo que decirle a los demás, mi mamá siempre me dice que, y al acordarme, sentirme orgulloso de los innumerables consejos que siempre me diste. Me tengo que ir, mamá. Para aprender a identificar las malas amistades, algo que hacías antes tú por mí. Además, tengo que crear mis propios rituales de fin de semana. Tengo que quitarme la pijama los domingos, hacer la comida, hacer la cena, y no simplemente leer un libro mientras espero que tú lo hagas todo por mí. Tengo que sentir la falta del abrazo que era la fortaleza y que necesitaba en un mal día. Pero no pienses que será fácil para mí, mamá. Me va a doler todos los días de mi vida no regresar a casa y ver tu sonrisa tranquila, poder contarte cada detalle del día y no sentir una mínima señal de aburrimiento en tu rostro. Voy a extrañarte, mamá, incluso cuando tenga dos hijos, incluso cuando tenga 80 años, incluso si escribiera el mejor libro de la historia. Pero necesito irme, mamá, pero te llevaré siempre conmigo. Gracias por todo.
1: Solamente nos queda decir, Dios, en tus manos dejo a mi hijo. Cuídalo y bendícelo todos los días. Y los hijos no saben lo que le deben a los padres hasta que les toca criar a sus propios hijos. Buen día, les saluda
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1: ¿Qué fue lo que realmente llevó a terminar un matrimonio con la mujer que en los 80s todos queríamos tener como novia, Andrés?
6: Bueno, pues mira, lo que pasa es que esa novia que todo el mundo queríamos tener, no sabíamos que venía acompañada de una bruja que es la suegra, ¿no?
1: ¡Épale!
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1: Juan Manuel Márquez tomando muchos orines para estar fuerte.
7: No, ahora no, ahora suspendimos la orinoterapia.
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1: Acabas de terminar una relación y sientes que el sol no volverá a salir. Sientes que no volverás a sonreír, que la vida se acabó. Te digo una cosa, yo he visitado muchos panteones y en ninguno he visto una tumba que diga: aquí yace fulano o fulana de tal que murió de amor. De amor, créeme, nadie se muere. Y estos son tres grandes recordatorios para la gente que acaba de sufrir una ruptura amorosa. En este momento, si lo estás pasando, estás en medio del duelo, quizás no lo vas a entender, pero con el tiempo me vas a dar la razón. Así es que guarda esta grabación. Disfruta de cada momento de tu soltería. Entiendo que quieras una pareja que te adore, que te ayude a ser una familia o tener un compañero o una compañera. Sin embargo, todo eso se presenta cuando es el momento adecuado. Buscarlo constantemente solo te va a llevar a las relaciones equivocadas. Mejor concéntrate en ti. Aprende de ti. Descubre lo que te gusta y lo que no te gusta. Estar soltero o soltera es una fase de la vida que se menosprecia, pero es el mejor momento que tienes para reconstruirte. Es tu momento de enamorarte perdidamente de ti mismo. La persona correcta llega cuando menos la busques. Este dicho es cierto. No es magia, es causa y efecto. Cuando dejas de buscar pareja y te enfocas en convertirte en la mejor versión de ti, te vuelves una persona más atractiva. Te conviertes en la pareja correcta. Así es que trabaja en ti, en mejorar tu vida, antes de querer compartirla con alguien más. Muchas personas terminan conformándose con menos porque tienen mucho miedo de estar solos o solas. Vive tu vida, disfruta cada momento de ella. Envuélvete en tus pasiones y hobbies. Cuando lo hagas, el amor te va a encontrar. No hay algo malo en ti, simplemente no has encontrado a tu persona correcta. Muchas veces creemos que hay algo malo en nosotros, que el tiempo de nuestras vidas no es el indicado, que el amor no es para nosotros. Pensar así nos acompleja, nos limita y no siempre es cierto. La mayoría de las veces lo único cierto es que las personas que estamos conociendo no son compatibles con nosotros. Pero eso no quiere decir que seamos un caos o que el amor sea para otras personas y para nosotros no. Un día llegará la persona que tanto anhelas. Todo fluirá, todo se sentirá fácil y los dos harán su mejor esfuerzo y las cosas se darán como por arte de magia. Ese día entenderás por qué no se dio antes con alguien más y sabrás que lo único que faltaba era que tu persona y tú simplemente tenían que coincidir en este mundo. Y mientras llega ese momento, ¿qué tal si te invito a que hagas negocio, a que inviertas, a que busques cómo generar ganancia? Porque al final del día, no todo en la vida es amor, también necesitamos negocio. Y aquí hay un buen momento de inversión.
2: Hablemos de tres empresas que pagan un muy buen dividendo. De la que menos paga a la que más paga. En el número 3 tenemos a McDonald's, que prácticamente ni necesita presentación. ¿Quién no conoce McDonald's? ¿Quién no sabe lo consolidada que está esta empresa? Y esa consolidación hace que pueda pagar un dividendo de $7 por acción. Y lo lleva haciendo y creciéndolo incluso por 50 años. Paga en marzo, junio, septiembre y diciembre. En el número 2 tenemos a Procter & Gamble, una empresa sumamente consolidada con sus productos de uso diario, lo que le da una estabilidad enorme, lo que genera que pague un dividendo de $4.2 por cada acción que tengas. Y también lleva más de 4 décadas creciendo. Paga en febrero, mayo, agosto y noviembre. Y en el número 1 tenemos a PepsiCo. Hoy son puras empresas que no necesitan presentación, ya que tenemos otra empresa mega consolidada en bebidas y alimentos. Sí, PepsiCo no es solo bebidas. Y al igual que las otras, esto le permite tener un dividendo creciente por más de 5 décadas, pagando trimestralmente $5.6 por cada acción que tengas.
1: Y créeme, podrás no tener amor, pero si tienes dinero, uff, puede que te sobre. 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
1: Hay gente que se levanta de malas y pelea con la familia. Hay gente que llega al trabajo de malas y se pelea con los compañeros del trabajo. Hay gente que va a comer y se pelea con la gente que sirve ahí. Hay gente que tiene mala actitud para todo. Le digo una cosa, señor, señora, si usted es así. Una mala actitud es como una llanta ponchada. No llegarás muy lejos a menos que la cambies. ¿O me equivoco, señor Andy Valdés?
2: No, no te equivocas para nada, Alex. La gente tóxica, la gente que, como tú bien apuntas, uno los saluda con una sonrisa y ellos te... Ahora sí que con una cara bien cuadrada, qué bueno, ¿para qué te cuento, Alex?
1: A ver, ¿cuándo cambias esa mala actitud, Katrina, ya?
3: Ay, ¿por qué me dicen esto?
1: No, nomás.
3: Soy alegre, feliz, como una lombriz.
1: Contenta como una lombricienta, tienes toda la razón del mundo, hombre.
3: Exactamente.
1: A las mujeres a veces les damos todo, las atendemos de maravilla, pero muchas veces no lo valoran, niñas. Will Smith y Johnny Depp son el recordatorio para todos los hombres que puedes gozar de una buena apariencia, tener toda la fama del mundo y el dinero suficiente para durar mil vidas si quieres. Pero si no tienes una buena esposa como compañera de vida, tu vida se vuelve miserable.
3: ¡Ay, qué horror!
1: ¡Ay, sí que feo! Digo, ¡ay, sí que
3: qué
1: feo!
3: ¡Feo!
1: ¡Horrible, horrible!
3: ¡Oh, my wow!
1: ¡Ay, Diosito lindo, hermoso padre! El diablo no estuviera atacándote tan fuerte. Escúcheme esto, señor, señora.
3: Ay, no,
1: el diablo no estuviera atacándote tan fuerte si no hubiera algo valioso en ti. Acuérdate, los ladrones no entran a casas vacías.
3: ¿Qué? ¡Oh, wow!
1: Lo opacó, señor Andy Valdés, el puro.
2: Creo que ya entraron los ladrones, dice.
1: Le digo, pero no me creen. ¿Qué tal? Buenos días, como siempre, a sus órdenes.
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15: Se juega el partido por el tercer puesto en United 2026. Equipos que eran favoritos para estar en la gran final se pelearán quién será el 3 o el 4. Lo platicamos en Minuto Mundial.
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15: Un partido bastante particular para Francia porque buscará ser mejor tercero. Sin embargo, lo más importante creo en ese juego será para Kylian Mbappé, que buscará anotar en la lucha por la bota de oro contra Leo Messi, que estará en la gran final. Por la selección inglesa de fútbol se ha anunciado que Bellingham y Harry Kane no estarán para este partido. Eso no resta que sea una selección favorita también para quedarse con el prestigioso tercer puesto. Se juega en el estadio de Miami, Francia, Inglaterra. En Minuto Mundial les habló Quique Lanza.
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1: Un artículo de la revista Hispanic Magazine dio a conocer la lista de los ejecutivos latinos de más éxito en Estados Unidos. Gran parte de ellos han pasado muchos años de su vida trabajando para el mismo empleador. León Ventura, por ejemplo, cuenta con más de 47 años trabajando para la compañía Dole. Jorge Bermúdez lleva más de 25 años trabajando para Citibank. Emilio Álvarez tiene 32 años trabajando para Colgate. ¿Por qué es que estos hombres exitosos no se van a trabajar a otro lugar? ¿Por qué se resisten a las ofertas de trabajar para alguien más y se mantienen fieles a sus empleadores? La respuesta es obvia. Permanecen en el mismo trabajo porque ahí son felices. Les dan buenos beneficios, les pagan muy bien y sus esfuerzos son reconocidos y sobre todo apreciados. Pero, ¿sabe por qué los patrones los tratan bien? Lógico, no quieren perderlos y que la competencia se los lleve. ¿Y sabe qué? Se quedan porque sus empleadores los tratan con respeto y dignidad. Ojo, patrones, si quiere buenos resultados, así es como hay que tratar a los empleados. Ahora déjeme preguntarle algo. ¿Se quedaría usted en un trabajo en donde le tratan mal? ¿A poco se quedaría trabajando para un patrón que no aprecia en lo más mínimo todos los esfuerzos que usted hace? Por supuesto que no, ¿verdad? Seguramente va a estar esperando la primera oportunidad para salir de allí. Lo mismo sucede en nuestras relaciones. Si maltratas a tu pareja y si le desprecias, adivina qué. Va a estar buscando la primera oportunidad para abandonarte o traicionarte. Así es que borre ese concepto de que nadie es fiel a su trabajo o a su vida matrimonial, porque no es cierto. Si quieres que tu pareja te sea fiel y quieres retenerla en tus brazos, solo tienes que aplicar la técnica que utilizan las grandes corporaciones para retener a sus mejores trabajadores. Trátale bien, sé generoso con tu amor, felicítale por sus esfuerzos, exprésale todos los días cuánto le admiras y lo contenta o lo contento que estás con él o con ella. No permitas que la competencia se lo lleve, porque tú lo trataste mal. Demuéstrale a tu pareja que le conviene quedarse contigo, porque solamente tú sabes cómo tratarle bien y hacerle feliz en esta vida.
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1: Durante toda la historia, la selección mexicana no ha participado en 5 ocasiones en el Mundial. Italia 34, Francia 38, Alemania 74 y España 82. Pero el de Italia 1990 fue el que más dolió perderse. Después de haber organizado el Mundial de México 86, una de las copas del mundo más recordadas en la historia, la Federación Mexicana se veía envuelta en el escándalo. Pues en 1988 México buscaba clasificar al Mundial Sub-20, cual se iba a llevar a cabo en Arabia Saudita. México se enfrentó a Costa Rica y otros equipos. La selección juvenil jugó bien y clasificó al Mundial.
2: En el minuto 25 del segundo tiempo, el marcador se pone en movimiento. México 2, Cuba 1. 7, primero en deportes.
1: Pero algo no estaba bien. La Federación de Costa Rica sospechó algo raro en los jugadores de la selección mexicana sub-20, por lo que algunos periodistas hicieron una investigación profunda, al igual que la FIFA. Y tan choclos, ¿qué creen? Que se descubrió que varios de los jugadores del equipo mexicano eran mayores de 20 años. Piscolotones, unos cachirules.
3: La Federación Internacional de Fútbol Asociación, la FIFA, anunció el día de hoy que suspende, elimina a México definitivamente de cualquier torneo organizado por la FIFA en los próximos 2 años.
1: La selección mexicana alteró las fechas de nacimiento en sus jugadores juveniles, por lo que la FIFA los castigó en no jugar el Mundial Sub-20 y el Mundial de Italia 90, donde México se perdió la oportunidad de ver a una de las mejores generaciones de futbolistas mexicanos, en especial el prime de Hugo Sánchez. ¡Hombre, qué calabaceada, ¿no?

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1: Había una vez una pareja que se amaban sinceramente.
2: Ay, brindecito.
1: Oh, pues vamos a echarnos un brindis. Que esto que el otro. Salud.
2: Ándele, mi Pecas.
1: Vino, ¿cómo dice?
2: ¿Qué dice?
1: Vino, dulce tormento, ¿qué haces pa' afuera? Vente pa' adentro.
3: ¿Y te la sabes, por ahí andas?
1: Ah, pues, ¿cómo se dice entonces?
3: Se dice, para todo mal mezcal, para todo bien también. Y si no hay remedio, pues litro y medio.
2: Ay, a veces sí sabe, Pecas.
1: ¿Cómo le gusta lucirse delante de a mis costillas, señorita?
2: Ya, Pecas, dale la oportunidad también, corazón.
1: ¿Cuál es el colmo de un pelón? ¿Cuál es el colmo de Lupillo Rivera?
2: ¿Cuál es el colmo de Lupillo Rivera? No sé, mi corazón, ¿cuál
1: que
2: es?
1: Que le vaya de pelo, señor. Ay, cómo me duele, cómo me duele, cómo me duele que te saquen a bailar, que te saquen a gozar, que te saquen a pegar. ¿Cómo la ves, señorita Román?
2: Luego dices que el señor no tiene que hacer, Pecas.
1: ¿Qué pasa si avientas un pato al agua?
2: ¿Qué pasa si avientas un pato al...? Se va a mojar todo, Pecas.
1: No, pues nada.
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5: Esta mañana vamos a hablar de cómo combatir el mal aliento. Más de 80 millones de personas sufren de mal aliento crónico. En la mayoría de los casos, proviene de las encías y la lengua. El mal aliento puede ser muy vergonzoso, pero es una enfermedad común y hay muchas personas que ni se dan cuenta que lo tienen.
6: No, luego les ofreces chicle y ni quieren chicle tampoco.
5: ¿Y por qué no jugamos mejor a lavarnos los dientes hoy, oiga?
6: Exactamente.
5: Hay que cepillar los dientes después de cada comida o cuando menos dos veces al día. Usar el hilo dental todos los días. Cepille o raspe su lengua con aparatos especiales para eso. Use el enjuague bucal. Coma caramelo sin azúcar o mastique chicles sin azúcar, porque muchas veces masticamos chicles con azúcar y eso empeora el mal aliento. Mastique una zanahoria, un apio o una manzana y ayudará mucho. Prepárese un té de anís estrellado, de clavo o de canela y le van a ayudar mucho con el mal aliento. Masticar la zanahoria o el apio o la manzana, como le decía, ayuda bastante a hacer saliva y de esa manera va poco a poco desapareciendo el mal aliento. Oigan, ¿cuándo irán a inventar algo que diga, sople aquí y sabrás si tiene buen o mal aliento? A ver, tu criatura, inventa algo en vez de andar pensando en cosas tristes.
6: Ah, claro, claro, que te voy a inventar algo para este mal olor de la boca, que es muy importante.
5: Oye, tú estudias para eso, ¿verdad? Se oye la preparación luego en tu persona.
6: Claro que sí, nomás salga.
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0: Felicidades a quienes llevan el nombre de Ciriaco, Bonifacio, Marino o Mirón. Hoy están celebrando el día de su santo. Felicidades hoy, 8 de agosto del año 2026. ¿Cómo estamos de salud? Creo que es lo que más podemos pedir cuando celebramos nuestro cumpleaños, dependiendo de la edad, por supuesto. ¿Su aseguranza de salud individual subió o está pagando demasiado por la aseguranza de sus empleados, señor que tiene negocio? ¿Se va a retirar y no sabe qué hacer con su 401k? Es el momento de llamar a la señora Mari López. Le va a dar orientación de qué hacer en esas situaciones. Llámele, área 760-989-6637. 760-989-6637. Llegó Gastón. Sean todos bienvenidos a la sección de Gastón Mascarillas, que como siempre nos trae su parodia muy divertida y entretenida. Y hoy no es la excepción. Adelante, Gastón.
1: Genio y amigos, muy buenos días. A ver qué opina usted de este estudio realizado por la Universidad Estatal de Colorado. Me encantaría saber su opinión. Búsqueme en Instagram como Gastón Mascareñas o escríbame a mi Twitter @cancióndeGastón. Según el estudio, si usted es un caballero soltero y posa en su foto con un gato, es menos probable que una chica se anime a salir con usted en una cita, y peor aún, que lo considere una pareja potencial.

0: ¿Cuáles son los signos zodiacales más honestos, los más coquetos, los más románticos, los más sociables y los más serios? Señor Andy Valdés, ¿cuál es su signo zodiacal?
1: El mío, Escorpión.
0: ¿Catrina?
2: El de la balanza, Libra.
0: Los más honestos son los de Aries, Leo, Virgo y Capricornio. Esos no se andarán por las ramas. Te dirán tus verdades sin pensarla. Los más románticos, Tauro, Cáncer, Leo y Piscis. Los más coquetos, Géminis, Leo, Escorpión y Sagitario. Los más sociables, con quienes podrás hacer amistad sin ningún problema. Ellos son Aries, Géminis, Leo y Sagitario. Y los más serios, Tauro, Virgo, Escorpión, Capricornio y Libra. ¡Ay, tú has de ser muy serio, criatura!
2: ¡Ay, estoy muy seriecita, malacita!
0: ¿Cuánta seriedad en tu persona? ¿Antes me hablas?
2: ¡Muy seria!
0: No oye nada más que seriedad, ni se ríe para nada.
2: ¡Oh, my God!
0: Lástima que ahí te... Oye, ¿yo cómo me reí? Y tú muy... ¿Qué está pasando aquí? Algo está pasando que no me gustó.
2: Ay, pues están... Los papeles están cambiando.
0: No, sácate de aquí. Yo tendría que hacerle... Y casi terminaría diciendo... Monster Show de Guadalajara, Jalisco. Para el mundo.
2: ¿Qué intensi?
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2: ¿Estás soltero o soltera porque estás esperando el amor perfecto? A menudo se completa con la idea de buscar a la persona que te ame, que sea real o que te haga más bonito tu mundo, en lugar de tú ser una persona ideal. No busques un amor perfecto, busca uno que no se rinda, enfatizando el compromiso y la perseverancia. El mensaje es que el amor real se encuentra en la imperfección y en la construcción conjunta, no en una fantasía.
3: Sentados en la plaza del pueblo, dos viejos amigos platicaban mientras observaban a varias parejas caminar por el parque.
4: Entonces, amigo, ¿nunca pensaste en casarte?, le preguntó el primero.
5: No pensé, pero nunca llegué a casarme.
4: Cuando era joven me decidí a buscar la mujer perfecta y me fui a las costas y encontré a la mujer más bella que jamás había visto. Pero no conocía la vida espiritual, así es que no me gustó. Cuando fui a lo más alto de la montaña, conocí a una mujer muy bonita y con un intenso interés por lo espiritual, pero le daba mucha importancia a las cosas materiales. Seguí andando y llegué a la ciudad, donde tropecé con una mujer muy linda y rica, pero no se preocupaba por el aspecto espiritual. Y al llegar a las praderas, encontré a una mujer que conocía el reino de Dios. Era muy espiritual, pero no era bonita. Y seguí buscando. ¿Y qué crees? En uno de mis viajes tuve la oportunidad de conocer a una joven bonita, religiosa y conocedora de todo lo espiritual. Era la mujer perfecta.
5: ¿Y entonces por qué no te casaste con ella?, le preguntó el amigo.
4: Ay, querido amigo, lamentablemente ella también quería un hombre perfecto.
3: Cuando busques a una persona con quien compartir tu vida, no busques una pareja perfecta. Si ya estás compartiendo tu vida con alguien, no busques que sea perfecta. Busca a una persona de carne y hueso, con sentimientos y su forma de ser particular, con sus cualidades y sus limitaciones, que siente el mismo amor, el mismo compromiso y entrega que tú estás dispuesto a dar, aunque no sea perfecta. En lugar de esperar a que tu pareja sea la persona ideal, pregúntate primero si tú eres la persona ideal para ella. Esta historia espero te ayude a comprender que el amor no es cuestión de perfección.
2: Exacto. No busques el amor donde no lo vas a encontrar. Déjalo que él o ella te encuentren a ti. El Genio Lucas.

0: cuenta que en una ciudad, un grupo de personas se divertía con el idiota del pueblo, un pobre infeliz de poca inteligencia, que vivía de pequeñas limosnas. Todos los días, un grupo de personas lo llamaban al bar, donde se reunían y le ofrecían escoger entre dos monedas. Una grande que era de un peso y un billete de 100 pesos. Él siempre escogía la moneda menos valiosa, lo que era motivo de risa para todos. Cierto día, alguien que observaba al grupo le llamó aparte y le dijo: oye, ¿no te has dado cuenta que el billete vale más que el peso? El idiota del pueblo respondió: no soy tan menso. Vale mucho más que la que yo escojo. Pero el día que escoja yo el billete, el jueguito se acaba y no voy a ganar más mi pesito. Esta historia podría concluir aquí como un simple chiste, pero se pueden sacar varias conclusiones. La primera: quien parece idiota no siempre lo es. La segunda: ¿cuáles eran los verdaderos idiotas de esta historia? Y la tercera: una ambición desmedida puede acabar cortando tu fuente de ingresos. Ah, pero aquí está la conclusión más interesante. Podemos estar bien aun cuando los otros no tengan una buena opinión sobre nosotros mismos. Por lo tanto, lo que importa no es lo que piensan los demás de nosotros, pero sí lo que realmente somos nosotros y lo sabemos. El mayor placer de un hombre inteligente es aparentar ser idiota delante de un idiota que aparenta ser inteligente.
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0: muchachos.
1: Un día salí de México, pero México nunca salió de mí. Señoras y señores, cerramos la primera semana de agosto con broche de oro. Muchas gracias. Ah, pero el lunes la Diva de México, Omar Fierros, Andy Valdés, Michelle Rivera, El Pecas, Rosmar, John Milton, Álvaro, El Brujo Morales y mucho más. Le esperan como cada mañana y sin faltar el...
2: Coche.
1: Ah, qué cuchi más aguado. Échate uno más acá, chamaco, más profundo.
2: Ya
1: se ahogó en su propio veneno. Continuamos.
3: Omar Fierros, en acción.
4: Hoy en Al Grano, compartimos con ustedes una investigación que realizó el diario Los Angeles Times.
5: El artículo lleva por encabezado U.S. airstrikes at sea are killing Mexican citizens,
4: dando a conocer que los gabachos han matado a 13 mexicanos durante operaciones contra supuestas embarcaciones del narco en el mar.
5: El último ataque con misiles que desplomaron a una lancha fue el 16 de febrero, donde 8 hombres que salieron de Punta Perula, Jalisco, jamás se regresaron.
4: Los Estados Unidos los tacharon de ser traficantes.
5: Pero testigos en la investigación revelan que los tripulantes eran pescadores que transportaban gasolina para abastecer lanchas rápidas a cambio de un ingreso extra. Y nada tenían que ver con el crimen organizado.
6: Tenemos autoridad legal, se nos permite hacerlo. Y si lo hacemos por tierra, podríamos recurrir al Congreso. Pero tenemos un problema de seguridad nacional. Mataron a 300,000 personas el año pasado. Las drogas, estas drogas que ingresan, mataron a 300,000 estadounidenses el año pasado. Y eso nos da autoridad legal. Tenemos un problema de seguridad nacional.
4: Entre los 5 mexicanos que murieron en ataques por mar, habrían pescadores del puerto de San Carlos de Baja California Sur.
5: Lo cierto es que desde septiembre del año pasado, Estados Unidos ha hecho más de 60 ataques a embarcaciones por el Pacífico y el Caribe. En tan solo 9 meses, han matado a más de 220 personas.
1: Cuando tú terminas una relación, eso quiere decir que ya estás listo o lista para dar el siguiente paso y agarras de sorpresa a la otra persona. Hoy me despido con tristeza, pero agradecido por cada instante compartido. Podrás decir mil frases, pero el dolor definitivamente nada se lo podrá quitar a la persona que abandonas. Hoy todo se acabó. Llegamos a un punto donde es inevitable regresar. Desearía detener el tiempo, estar contigo así un momento más. Quiero un momento que podamos recordar con ternura. Un último instante donde podamos estar juntos otra vez. Porque después de esto, todo cambiará. Nos conocimos tanto tiempo que mi vida no será la misma. Quedará un espacio vacío y muchos recuerdos. Te conocí tan bien que buscar a alguien como tú sería una pérdida de tiempo. Siempre guardaré tus recuerdos, los malos y los buenos, aquellos que nos hicieron reír, que nos hicieron llorar e incluso discutir. No, no te guardo rencor. Eres de quien más aprendí. Estuve contigo bastante tiempo y te advierto, no voy a poder olvidarte nunca, aunque tampoco pretendo intentarlo. Siempre serás mi recuerdo más bonito. Pero también serás ese recuerdo por el que me levantaré sonriendo al saber que estás bien. Espero que algún día nuestros caminos vuelvan a coincidir. Espero que tú también me recuerdes como yo a ti, como la mejor de las alegrías. Gracias por ser esa persona que siempre estuvo conmigo en mis peores y mejores momentos, por aceptarme siempre con cada uno de mis defectos y por estar cerca cuando más te necesité. Hoy me voy con un agradecimiento grande en mi corazón por haberme cruzado en tu camino y tú en el mío. Y que nunca se te olvide. Siempre serás mi más hermoso recuerdo. Sin duda alguna, las despedidas más dolorosas son las que nunca se dicen ni se explican. Un día de la nada dijo, voy a ir con mi familia y regreso para seguir juntos. Y jamás volvió. Jamás volvió a contestar una llamada. Y a eso no se le llama despedida, se le llama cobardía.
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0: De Hermosillo, Sonora, México. Buenos días, Michelle.
1: Querido Alex, auditorio, espero se encuentren muy bien. Oye, aquí te va la nueva del gobierno. Resulta que la presidenta Claudia Sheinbaum justificó este martes su ley de telecomunicaciones y negó que el objetivo sea aplicar multas a los medios de comunicación en México. Te explico. Ayer en su conferencia matutina, mientras tú y yo hablábamos, la mandataria aseguró que el propósito también de la ley conocida como ley censura por los medios de comunicación es garantizar el derecho a las audiencias, fortalecer la información veraz y que con los nuevos lineamientos se delimite el contenido cuando se trate de una opinión o de información. Dijo que desde su perspectiva no se trata de multar, no es de multar a nadie ni a un medio. Si se fijan, dijo, es en realidad un proceso de autorregulación del medio. ¿Qué tal? Yo también estoy en shock. Los lineamientos de la ley censura, aquí les cuento, indican que los medios de comunicación deberán contar con una persona a la que se le denominará defensor de las audiencias y contará con un código de ética. Los medios nombran a su defensor de audiencias y ellos mismos establecen su código de ética. Y cuando alguien reclama al defensor de las audiencias, dijiste esto y es mentira, algo así. El objetivo es que esta persona pueda comunicar dentro de los programas de televisión o de radio la otra posición o la propia queja. ¡Ay, qué bonito!, ¿no? Ya imagino a muchos designados por Morena para que sean ellos los defensores de las audiencias. Pero bueno, la presidenta explicó que estas reglas fueron publicadas por la Comisión Reguladora de Telecomunicaciones y están bajo consulta pública, lo que forma parte del proceso para establecer el marco normativo de la ley censura. Aunque los lineamientos aplican solo para medios tradicionales como radio, televisión, Sheinbaum afirmó que las plataformas digitales podrían empezar a experimentar con la designación de una persona defensora también de las audiencias. Nos controlan absolutamente todo, nos controlan nuestro gasto, nos controlan la bebida, el agua que tomamos, el campo que utilizamos, nos quitan el dinero del SAT y ya no nos regresan, y ahora nos quieren decir qué escuchar y qué ver. ¿Qué cosas con la cuarta transformación? Querido Alex, que no te extrañe que nos designen a un morenista a ti y a mí. Cuando me escuchen a mí, decidan que yo ya no debo estar al aire. Así las cosas con Morena a nivel nacional. Qué bueno que estás en Estados Unidos. Un abrazo fuerte.
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0: Alex. Hey, Mr. Obama.
3: How are you?
0: Good, thanks. Now I can tell to my grandsons the president knows my name.
3: Absolutely.
0: Eugenio. Sí, Neri, hola, ¿nos escuchas?
3: Sí, ¿quién habla?
0: Habla David Faitelson, te lo paso.
3: Neri, te saludo con gusto. ¿Me permitirías hacerte un par de preguntitas nada más?
0: Ya nos colgó, David.
3: ¿Ya nos colgó? Sí, se pone...
2: Yo raro. Los grandes están...

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1: Nos vemos ricos, famosos y sin ningún problema. Mas sin embargo, sus inicios no fueron para nada fácil. Por ejemplo, la familia de Tom Cruise se tenía que trasladar continuamente a lo largo y ancho de Estados Unidos para encontrar trabajo. El ahora rico actor pasó por 15 colegios y sus padres se separaron cuando él tenía 15 años, quedando al cuidado de su madre. Tom amasa una gran fortuna que supera los 150 millones de dólares y factura entre 15 y 20 millones de dólares por película. Cuando Johnny Depp tenía 7 años, su familia ya se había mudado en 20 ocasiones y el único hogar que conocía eran las habitaciones de los hoteles de ruta. Sus problemas en aquella época lo dejaron marcado física y psicológicamente. Hoy día su cuerpo está lleno de cicatrices por las heridas que se provocaba a sí mismo, frustrado por la situación familiar. Y para acabarla de amolar, todos conocemos la historia en la que terminó su relación amorosa. Cuando el comediante y guionista Jim Carrey era pequeño, la empresa donde trabajaba su padre quebró y el actor tuvo que abandonar sus estudios. Incluso su familia y él tuvieron que vivir en una casa rodante y una carpa. Hoy día es uno de los actores más codiciados de Hollywood, pero sobre todo es admirado por su gran capacidad creativa y su buen sentido del humor. Lucy Liu es la oriental que apareció en Los Ángeles de Charlie en la última versión. Empezó a trabajar a los 11 años en una fábrica de pijamas de su familia. Durante una sentida entrevista a la televisión anglosajona, Lucy contó que en sus primeros años vivía con sus padres y hermanos en un pequeño departamento pegado al local infestado de cucarachas. Tal vez esas fueron las experiencias que la llevaron a comenzar a estudiar artes marciales a manera de desahogo, lo que hoy le permite hacer exitosas películas de ese género, donde ninguna otra actriz ha logrado superarla. Difícil de creer, pero eso es cierto.
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0: Mariel Pecas con la chispa de buen humor.
1: Sa, sacusa. Mesa, que más aplauda, le mando.
2: Ya se rayó.
3: Y esa clase de cantada, en mi pueblo no se llama cantada, señorita Rosmar.
2: Entonces, ¿cómo se llama?
3: Se llama payasada.
1: Mírelo.
2: Ya, no hagas caso, no te enojes.
1: Kuzma.
2: Ya, tranquilo, a trabajar.
1: Era un bombero tan flojo, pero tan flojo.
2: ¿Sí?
1: Que antes

0: ¿Qué pasaba?
1: Primero se esperaba a ver si llovía, fíjate.
2: ¿Saben ustedes por qué Michael Jackson aclaraba su piel? ¿Usted sabe por qué aclaraba su piel Michael Jackson, señor Andy Valdés?
3: Porque no le gustaba su color, Alex.
2: Katrina, ¿por qué Michael Jackson se aclaraba la piel?
4: Para hacerse hermoso y bello. No.
2: Michael Jackson aclaraba a su piel porque o aborrecía y odiaba a su padre. Así lo dijo en una entrevista que tuvo para el Main Mirror. Él se miraba al espejo y decía que estaba decidido a combatir cualquier semejanza con su padre, según informó Javier Poza. El impacto que Joseph Jackson causaba en su hijo era tan grande que cuando Michael se enteraba de que se parecía mucho a su padre, sufría ataques de pánico. La obsesión del cantante por transformar su apariencia llevó a Dileo a advertirle que si no dejaba de hacerlo, sus admiradores tendrían dificultades para reconocerlo. Pero él decía, I don't care, I don't want to look like my father. Y así se ponía bien histérico tú.
4: ¡Ay, Dios santo! ¡Qué bárbaro!
2: Pero qué cosa es difícil de creer que esto sea cierto, ¿no, señor Andy Valdés? ¿Qué tan mal te has de haber portado con tu hijo para que él piense esto?
3: Sí, no, pues imagínate, de haber vivido un infierno el pobre Michael.
2: Sí, porque decían que era malo su pan.
4: Sí, voy a morir.
2: Lo mismo el papá de Luis Miguel, lo mismo el papá de Selena, pero mira qué grandes figuras fueron esos, al igual que Michael Jackson. Debido a que muchas veces eran demasiado estrictos estos padres, que pues los chamacos terminaban aborreciéndolos.
4: Sí, señor. Tanto, qué bárbaro.
2: Pero mira, también hubieran sido las grandes figuras que son hoy día, ¿no?
4: Ahorita.
2: Yo digo que hay sacrificios en la vida que muchas veces no los entendemos, pero todo tiene un porqué.
4: Sí, señor.
2: Señoras y señores, la historia de Michael Jackson.
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0: Como dicen los dicharacheros, vámonos riendo y corriendo con La Diva de México.
2: ¡Ay, qué bonito, genio!
0: ¿Quién canta tan bonito, Diva?
2: 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Es el trono de México cantando. ¡Quiero, pero no puedo!

0: hoy no más.
1: Bueno, ahí está, búsquenla. Y va a ser cortito porque les traigo un regalo.
0: ¿A todos poco, diva?
1: Mis amigos que recuerdan este éxito de Don Cornelio Reina. Mis mejores años. Échenle.

0: ¿Eh?
1: Pero de Cornelio Reina.
2: Ah, pues bueno. Ahí está. ¿Por qué?
0: ¡Hola!
2: Porque su nietecito acaba de grabar esta canción, Cornelio de Reina.
3: Hoy no más.

0: ¡Ay, qué bonito! Búsquenlo, está bien padre la canción, a mí me gusta.
1: ¿Le gusta, Diva?
0: Sí, la canción sí. ¡Qué orgullo que tengo! El gran Lorenzo, guapísimo, de mucho dinero, Antonio, acaba de lanzar el pasado martes este video en vivo cantando el clásico de Juan Gabriel, La Farsante.

0: Guapísima y de mucho dinero.
1: Gracias.
0: La diva de México.
1: Regreso el lunes, chiquillos y guapísimos.
2: Amenaza con regresar el lunes, ya la escucho. La guapísima.
1: Gracias.
2: La dueña del Sas Culebra.
1: Al piso y...
2: ¡Tras, tras, tras!
3: Hoy por eso te voy a quitar lo farsante.
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2: ¿Qué va a pasar el día que perdamos la vida? Desde el punto de vista realista, la muerte es solo un síntoma de que hubo vida y el recuerdo que va a perdurar en la memoria de los que quedan en este planeta, como nuestros hijos, hermanos o personas que alguna vez nos estimaron. Eso en el terreno sentimental. Pero en la realidad, esta será.
3: ¿Te has preguntado qué pasará cuando mueras? Déjame te digo. Cuando mueras, no te preocupes por tu cuerpo. Tus parientes harán lo necesario de acuerdo a sus posibilidades. Te quitarán la ropa. Te van a lavar. Te van a vestir, te van a sacar de tu casa y te llevarán a tu nueva dirección. Muchos vendrán a tu funeral a despedirse. Algunos cancelarán compromisos y hasta faltarán al trabajo para ir a tu entierro. Tus pertenencias, hasta las que no te gustaba prestar, serán vendidas, regaladas o quemadas. Tus llaves, tus herramientas, tus libros, tus dispositivos, tus zapatos, tu ropa, todo. Ten por seguro que el mundo no se detendrá a llorar por ti. La economía continuará. En tu trabajo serás reemplazado por alguien más con las mismas o mejores capacidades que tú. Asumirán tu lugar, tus bienes irán directo a tus herederos. Y no dudes que seguirás siendo citado, juzgado, cuestionado y criticado por las pequeñas y grandes cosas que hiciste en la vida. Las personas que te conocían solo por tu semblante dirán, pobre hombre, o se la pasaba bien. Tus amigos sinceros te van a llorar algunas horas o algunos días, pero luego regresarán a las sonrisas. Los amigos que te jalaban a las fiestas se olvidarán de ti más rápido de lo que te imaginas. Tus animales, o sea tus mascotas, se acostumbrarán a su nuevo dueño. Tus fotos por algún tiempo quedarán colgados en la pared o seguirán sobre algún mueble, pero luego serán guardadas en el fondo de un cajón. Alguien más se sentará en tu sofá y comerá en tu mesa. El dolor profundo en tu casa durará una semana, dos, un mes, dos años, cuatro años, y así, hasta que poco a poco se vayan olvidando de ti. Después quedarás añadido a los recuerdos, y entonces, ahí tu historia terminó. Terminó entre la gente. Terminó aquí, terminó en este mundo, pero ahora comienza tu historia en tu nueva realidad, en tu vida después de la muerte, tu vida donde no pudiste mudar con las cosas que aquí dejaste, porque al irte, perdieron el valor que tenían, tu cuerpo, tu belleza, tu apariencia, tu apellido, tu comodidad, tu estatus, tu posición, tu cuenta bancaria, tu casa, todo. En tu nueva vida solo necesitarás tu espíritu y el valor que le hayas acumulado aquí. Esa será la única fortuna con la que contarás en el más allá. Esa fortuna es la única que te llevarás y se amasa durante el tiempo que estás aquí. Cuando vives una vida de amor hacia los demás y en paz con el prójimo, estás amasando tu fortuna espiritual. Por eso, intenta vivir plenamente y sé feliz mientras estás aquí. Porque como dijo San Francisco de Asís, de aquí no te llevarás lo que tienes, solo te llevarás lo que diste. La muerte deja un corazón roto que nadie puede sanar, pero el amor deja un recuerdo que nadie en la vida podrá robar. Por eso hay que portarnos bien, oiga.
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0: Es sábado. 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
1: Esto es totalmente un mito, porque absolutamente no es igual ir con un abogado que ir solo. Cuando tú vas con un abogado, los oficiales te tratan mejor, te respetan más, se portan mejor cuando están haciendo las preguntas de inmigración, no te tratan de hacer trucos para confundirte o para que digas una a respuesta incorrecta. Un abogado siempre se asegura de que estés bien preparado para contestar todas las preguntas, te dice qué documentos llevar, pero también un abogado puede intervenir cuando tú estás confundido, no entiendes la pregunta o tal vez con los nervios se te olvidaron ciertas respuestas. Por eso es tan importante llevar a un abogado para que todo salga bien y no vayas a cometer errores durante la entrevista.
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1: Esto es totalmente un mito. Cuando tú vas a la cita de los biométricos, no te van a hacer ninguna pregunta, solamente te van a tomar las huellas y te van a tomar unas fotos. Ya con esas huellas, el oficial y la agencia de inmigración va a empezar a hacer su investigación y luego van a seguir procesando tu caso. Por eso es tan importante no decir mentiras, siempre mantenerlos actualizados, porque todo va a salir con tus huellas.
0: ¿Es mito o realidad que si el oficial de USCIS se muestra estricto durante la entrevista, el solicitante debe responder sin ninguna ayuda ni aclaración legal, abogada?
1: No, totalmente un mito. Si el oficial está estricto, te está haciendo preguntas confusas, por eso está un abogado, porque pueden intervenir, pueden hablar por ti, incluso pueden preguntar por clarificación, pero nunca deberían adivinar y tampoco decir respuestas donde no están súper seguros de las respuestas, porque entonces los oficiales van a usar toda esa información en su contra. Siempre lleven un abogado a la entrevista para que todo salga bien y para que puedan entender todo lo que está pasando.
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1: Sí, totalmente una realidad. Cuando tú te vas a tomar las huellas con los biométricos, es una cita con USCIS, ahí es como inmigración, vas a ver exactamente qué está en tu historial, si has tenido detenciones, si has tenido deportaciones, si has tenido arrestos, todo eso puede impactar un caso migratorio. Por eso tienen que hablar con un abogado de inmigración para asegurarse que califiquen, ya que han tenido arrestos, detenciones o cualquier historial migratorio o criminal, un abogado te puede decir si basado en eso tú calificas para lo que estás solicitando.
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1: Oiga, ¿es usted supersticioso, sí o no? Cosas que traen mala suerte a su casa según los supersticiosos. Si hay un lugar importante para la mayoría de las personas, es el hogar, ya que ahí es nuestra guarida, donde nos sentimos seguros y donde construimos nuestro propio mundo. Por eso más vale mantenerlo tan limpio como sea posible. Y no hablo solo de higiene precisamente, sino también de mala suerte. Creas o no en supersticiones, se recomiendan evitar las siguientes cosas que vamos a compartir con ustedes. En España, por ejemplo, existe la creencia de que las ventanas del cuarto no se deben dejar abiertas el primero de noviembre. Ese es el día en que las almas de los muertos andan sueltas y, según la creencia, pueden entrar y llevarse toda tu suerte. Barrer de noche no es muy recomendable. Si vas a barrer tu casa, asegúrate de hacerlo de día. Dicen que barrer tu casa de noche te trae una tremenda mala suerte en materia económica, según las tradiciones en algunos países. En los países caribeños se dice que no debe abrirse un paraguas dentro de la casa. La forma correcta es abrirlo una vez que estás fuera. De lo contrario, debes prepararte para muchísima mala suerte en caso de abrir un paraguas dentro de casa. Una de las tradiciones más famosas del Año Nuevo es tirar un balde de agua frente a la puerta de la casa como símbolo de que se ha soltado todo lo malo para comenzar el nuevo año limpio. Pero se dice que si por error el agua se tira en dirección a la casa, se estará trayendo mala suerte. Así es que cuidado con ese ritual. Si te vas a mudar a una casa nueva, dicen que debes prestar atención a los números que figuran en dirección del lugar. Según la tradición china, si la nueva dirección contiene el número 4, será mejor que te prepares para la mala suerte. Por el contrario, el número 8 significa buena suerte para ti en la nueva casa. ¿Quieres más datos curiosos? ¡Quédate con nosotros!
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2: Este es el rinconcito del muchacho alegre.
3: No, así no.
2: Primero el billete y luego me pegas.
3: No, viejona, ¿cómo te voy a pegar?
2: Pues no te parece nada.
3: Es que es más gritado. Ese es el rinconcito del bol.
2: Ya, güey, ya como... ¡Ella, ya! Rinconcito del muchacho alegre.
3: Ah, otro, el último.
2: Este es el rinconcito del muchacho alegre.
3: ¡Ya con eso! Abuelita, qué malo me puse por la enfermedad esta de la lechuga. Casi me morí.
4: Dices, cada rato me voy a morir ahora. Ahora me voy a morir. Ahora me voy a morir.
3: Abuelita, no te rías.
4: Pues así le hacías. No me estoy burlando.
3: Nomás estás recordando mis...
4: Tus pininos que hiciste ayer.
3: Mis atrocidades.
4: Ándale. Atrocidades, pininos, fantasía, todas esas.
3: ¿Pero a poco sí decía que me iba a morir?
4: Pero decías aunque te estuvieras cagando en el baño.
3: ¡Ay! Abuelita, pero caí en el hospital. No andaba toda la cuadra chismosa viendo cómo me llevaba la ambulancia. Pero anyways, casi no tengo hambre y tengo que comer. Si no, me voy a poner más ñango.
4: Ay, a mí yo cuando estoy mala te digo qué hago cuando no tengo hambre. Hago una tortilla piececita y le pongo salecita. Ay, ajá, yo bien buena. Te hago una tortilla calientita, como un burrito, como que sea cuando estabas chiquito.
3: Abuela, qué buena gente eres.
4: No soy buena gente, soy una hija de la chingada. Pero yo estoy diciendo que si quieres una tortilla calientita, te la hago con salecita.
3: Maybe al rato. Oye, si de veras, viejona, que José Eduardo, el hijo de Eugenio Derbez, ya dejó a la esposa.
4: Ese va a ser como su papá de putos. Ese va a salir a su papá. Porque el Adel, pues ese ni pareja tiene ni nada. Pero ese güey de Eduardo va a ser igual a su papá.
3: ¿A poco su papá, el Eugenio, fue así?
4: Ni modo que no. ¿Cuántos hijos no tuvo a la misma vez? ¿Cuatro? A la muchacha, al Badir, al güey este. A cada cuna con una vieja, tenía todas esas viejas. Es un Omar cualquiera, más o menos. Además, Omar se cuida de no tener niños. Pero si tú hubieras sido un tonto desde un principio que anduviste de cabrón, tuvieras unos 4 o 5 chiquillos. Y te iban a chingar todas las viejas con el perro, ¿sí?
3: No creo, abuelita.
4: Ah, no, te iban a dar gratis la cola.
3: Entonces, ¿tú crees que el José Eduardo es igual que su papá, el Eugenio Derbez? O sea, que son de la misma cacalaña.
4: La misma chingadera, lo mismo son otras canancas.
3: ¿Cómo?
4: Pues sí, mira, si te invitan a un caballo y te dicen súbete, lo mismo es atrás que nancas.
3: Ay, abuelita, ando triste.
4: ¿Ahora por qué? Si quieres te ponemos música. Oh, pues a ti no te gustan las chingaderas buenas. Te ponemos música ahorita de Ricky Martin, de Peso Pluma, de lo que más te guste.
3: No, ando triste porque Walo de la banda MS ya se va a salir.
4: Ah, está triste cuando yo me muera, cuando te diga que estoy mala. Ponte triste por ti, Walo. ¿Qué tienes de ese güey?
0: Es difícil creer que hay personas que se despiertan pensando cómo hacerle la vida difícil al prójimo, ya sea en el trabajo, en la escuela o en la vida. Con el tiempo y la madurez, muchacho o muchacha, vas a descubrir que tienes dos manos, una para ayudarte a ti y otra para ayudar al prójimo. Créeme, el propósito de la vida humana es servir, mostrar compasión y tener la voluntad de ayudar a otras personas. Y con el tiempo te vas a dar cuenta que te estás ayudando a ti mismo. En un bosque, cerca de la ciudad, vivían dos vagabundos. Uno era ciego y el otro cojo. Durante el día entero en la ciudad, se la pasaban peleando el uno con el otro. Una noche, sus chozas se prendieron porque todo el bosque ardió. El ciego podía escapar, pero no podía ver hacia dónde correr. No podía ver hacia dónde iría. El fuego corría demasiado rápido, y en esa situación los dos se dieron cuenta de que necesitaban el uno del otro, en esos momentos críticos en los cuales ambos se enfrentaban a la muerte. necesariamente se olvidaron de toda estúpida enemistad y se pusieron de acuerdo en que el hombre ciego cargaría al cojo sobre sus hombros y así funcionarían como un solo hombre. El cojo puede ver y el ciego puede correr, y así lograron salvar sus vidas el uno al otro. A partir de ese momento dejaron de ser enemigos. Moraleja: ayudando al otro, nos ayudamos a nosotros mismos. Extender una mano amiga abre corazones. No puedes solucionar todos los problemas del mundo, pero puedes ayudar al menos a una persona y hacer una gran diferencia en este planeta.

Déjeme le cuento la historia de la gran Cleopatra, mujer astuta, manipuladora, poderosa, ya que llegó a reinar Egipto y gran parte del Medio Oriente, y que era de temperamento sensual y fogoso. Cleopatra conquistó a dos de los guerreros más grandes de su tiempo, Julio César y Marco Antonio. Pero desgraciadamente, estando en la cima del poder, quiso conquistar a otro y le salió el tiro por la culata. El inmortal escritor Shakespeare la llamó la Serpiente del Nilo, seductora, sensual e increíblemente bella. Cleopatra estaba dotada de un carácter fuerte y decidido, que la llevó a ser la reina de Egipto y la máxima gobernante del Medio Oriente en sus tiempos. Era una mujer de duros sentimientos, fría y calculadora, capaz de todo con tal de conseguir sus fines. Ella nació en el año 69 a.C. Era hija del faraón Ptolomeo XII. A los 17 años subió al trono junto con su hermano Ptolomeo, con quien se casó más tarde porque no quería que nadie les quitara su poder. Siendo ya la reina de Egipto y dueña de miles de vidas, comenzó a gobernar y de repente aparecieron en su vida los galanes que comenzaron a hacerla sentir todavía más grande. Conquistó de esa manera a Marco Antonio y Julio César. Y más tarde, desgraciadamente, su buena fortuna se vino abajo cuando conoció a un tercer hombre. Pero este hombre tenía algo curioso y diferente a los otros guerreros. Era homosexual. Cuando ella llegó y se le desnudó y le dijo, quiero que juntos dominemos al mundo, él llamó a los guardias y le dijo, arresten a esta mujer porque no es justo que esté gobernando al mundo a base de sus encantos. Lo que nunca se supo es que este hombre, de nombre Trófimo, le gustaban los hombres. Y cuando ella trató de seducirlo, simplemente se quitó la viga, haciendo creer a los demás que él no caería en sus encantos. Al ser arrestada y al estar en la cárcel, decidió darse muerte, de manera digna. Por la noche, un sirviente le llevó de comer una cesta llena de higos, y entre los frutos estaba escondida una terrible áspid. Cleopatra la tomó y dejó que ésta la mordiera para que después cayera muerta. Así fue la historia de la gran Cleopatra.

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1: Qué bonito soy, qué bonito soy, como me quiero.
2: Ah, ah, ah,
1: si ni me muero.
2: Ah,
1: y... Oh, qué bonita coordinación tenemos en este programa.
2: ¿Ves, Pecas? Sí, siempre listos.
1: No cabe duda, señorita Román.
2: No, no cabe duda, se
1: quedó fuera. Usted es buena gente, no como el canijo hombre rana.
2: ¿Por qué? ¿Qué pasó con el hombre rana?
1: Es tan malo, pero tan malo.
2: Ajá.
1: Que se comió al hombre mosca, señorita Román.
2: Ay, Pecas, pobrecito.
1: ¿Cómo le gusta cantar a mi mamá?
2: ¿Por qué dices eso?
1: A ese hombre que tú ves ahí es un ser imperdonable. Es tan aficionada a cantar.
2: Sí.
1: Que quisiera ser pajarito.
2: ¿Para qué, Pequitas?
1: Pero dice mi papá que a él le gustaría ser escopeta, señor. ¿Qué crees, señorita Román?
2: ¿Qué creo, Pecas?
1: Mi mamá es re desconfiada.
2: ¿Por qué dices que es re desconfiada?
1: El otro día me mandó a comprarle jamón.
2: Ajá.
1: Y me dijo, quiero jamón sin hueso. Es tan desconfiada que cuando llegué con el jamón,
2: sí,
1: le sacó una radiografía para ver si no traía hueso.
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3: Creía que su novio estaba perdido y empezó a buscarlo por cielo, mar y tierra. Por amor, una persona hace todo con tal de que el ser amado esté bien, incluso buscarlo por todos lados. Pero hay algunas personas que no valoran ese sacrificio y se olvidan de ese amor y lo traicionan. Una mujer vivió este engaño a pesar de que lo que hizo por él fue hasta lo máximo. Rachel Waters, joven originaria de Estados Unidos, movió cielo, mar y tierra para encontrar a su novio que creyó perdido. Inició una búsqueda internacional cuando su novio británico de nombre Paul McGree regresó a su país a visitar a su mamá y no regresó más con Rachel. Desconsolada, la joven recurrió a internet para realizar la búsqueda de su novio, con quien vivía en China, y escribió en un grupo comunitario de Facebook, perteneciente a la ciudad de Norwich, Inglaterra, donde después el hombre aparecería casado y con hijos. La joven escribió, tengo una pregunta inusual. Mi novio y yo vivimos en China. Se fue a casa a principios de abril para visitar a su mamá, y se supone que ella estaría de regreso a China. Sin embargo, no he tenido noticias de él y me preocupa que le haya pasado algo. Si alguien sabe algo al respecto, por favor, comuníquese conmigo. La joven puso una foto de ambos y fue entonces cuando un amigo de la ahora esposa de su novio le respondió, no busques más a este hombre porque está casado y con hijos. Él tiene una esposa e hijos y realmente lo siento por ella en este momento, dijo el amigo de la esposa de Paul McGree. Entre amigos contaron cómo se dio el romance que terminó en matrimonio. Los amigos dijeron que Paul McGree contó que había estado trabajando en China cuando la pandemia, pero no pudo salir del país y por eso se quedó allá. Pues ahí aprovechó para conocer a Rachel y contarle mentiras hasta hacerla caer en sus redes. Mucho cuidado, niñas, con quien comienzan un romance, porque el chivo puede salir casado.
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0: Un día salí de Suiza, pero Suiza nunca salió de mí. 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
0: Deja de sentarte en la mesa donde hablan mal de otros. ¿Por qué? Porque cuando te levantes, tú serás el tema de seguro.
2: Exactamente, qué bárbaro.
0: Porque hay gente que le gusta hablar de la gente, tú.
2: Ay, Dios mío, qué bárbaro, a mí eso me choca.
0: Pues sí, la gente habla de la gente, imagínate, si hablaran de los animales, pues no, no tendría sentido.
2: Pero qué te puedes esperar cuando la gente habla de otra persona y ahí estás tú, como dices tú, cuando te vas. Ay, Dios santo, agárrate porque van a hablar mal de ti también.
0: Muchas veces vamos a un centro nocturno o estamos en una fiesta donde hay mucho ruido. Le voy a dar un tip para escuchar mucho mejor la plática y la música.
2: Esto me choca.
0: ¿Sabía usted que el oído derecho recoge mejor los sonidos del habla? O sea, si alguien le habla, acerque su oído derecho hacia la boca de la otra persona para escuchar mejor, mientras que el izquierdo responde mejor a la música.
2: Ah, mira, qué bueno saberlo.
0: Lo ideal es que las personas desayunen máximo una hora después de levantarse. Pasar más tiempo sin desayunar va a ponerle de malas porque su cuerpo necesita azúcar y necesita energía.
2: Exactamente, no castigue su cuerpecito.
0: Y ya que estamos a...
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4: Bueno, amigos, continuando con la programación, manténganse en sintonía, no se muevan de sus asientos, no se despegue de la radio y no cambie de estación. Mi nombre es El Caballero X y este es un show informativo que está auspiciado por la compañía Natural Health del estado de Florida. El día de hoy tenemos un programa lleno de información y lleno de respuestas y soluciones a muchos de los problemas que hoy presentan nuestros hermanos oyentes con respecto a temas relacionados con la salud. Y es por eso que, bueno, pues tenemos un invitado de lujo que nos acompaña hoy en la radio y nos sentimos muy orgullosos de poder presentar al reconocido naturista Martín Martínez. Tenemos el honor de saludarlo nuevamente y tenerlo aquí con nosotros. Y bueno, pues él será quien nos explique más acerca de las famosas células madres. Mucho gusto de saludarte, Martín, con nosotros. Bienvenido.
5: Muchas gracias por la invitación. Siempre encantado de poder estar aquí con ustedes y más que todo de poder ayudar a nuestros hermanos oyentes. En el día de hoy les traemos un programa muy especial cargado de soluciones para las personas que sufren de diabetes, para las personas que sufren de dolores a causa de la artritis, artrosis, osteoporosis, para las personas que sufren de problemas de colesterol, gastritis, problema en la próstata en los hombres, disminución en la potencia o el deseo sexual y síntomas de la menopausia en las mujeres. Así que usted, señor y señor oyente que está ahí y sufre de dolores, sufre de diabetes, tiene problemas de colesterol, tiene problemas de inflamación en la próstata, ha perdido la potencia o el deseo sexual, se siente cansado con falta de energías, tiene mala circulación o problema de gastritis, le aconsejo que no se mueva de ahí, que hoy le traemos la solución gracias a las células madres.
4: Bien, bueno, pues nuestros radioescuchas seguro van a querer saber más acerca de lo que es Natural Cell para los latinos. Disculpa la pregunta, pero ¿nos podrías hablar un poco más acerca de lo que es tu laboratorio y tu trayectoria?
5: Pero claro que sí, mi obligación es contestar todas las preguntas que tú me hagas. Natural Cell es un laboratorio con más de 9 años de experiencia, de los cuales los 9 años nos hemos dedicado exclusivamente al estudio e investigación de los beneficios impresionantes de lo que son las células madres naturales para los diferentes tipos de problemas de salud. Gracias a ello, hoy en día estamos teniendo excelentes resultados con todos nuestros pacientes en todos los Estados Unidos y en gran parte de Latinoamérica. Resultados reales, resultados que en poco tiempo comenzarán a notar. 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Y lo más importante, es un tratamiento totalmente natural y sin ningún efecto secundario.
4: Excelente, Martín. 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
4: Muchas gracias. Ahora le ruego si nos podría explicar un poco más acerca de lo que son y qué hacen esas famosísimas células madres de NaturoCell.
5: ¿Cómo no? Y le cuento a todos nuestros oyentes que el tratamiento de las células madres hoy en día es el mayor descubrimiento científico hecho en los últimos 15 años en el mundo natural. Nos encontramos ante este tratamiento que hoy en día ya ha ayudado a más de 5 millones de personas que han sufrido los diferentes tipos de problemas de salud ya mencionados como diabetes, artritis, problemas de próstata, colesterol, gastritis. Sin duda alguna, estamos ante el mayor descubrimiento científico nunca antes hecho en el mundo de la medicina natural. No lo digo solamente yo, lo dicen miles y miles de testimonios de muchas personas que a lo largo de nuestra campaña, que ya lleva 9 años, gracias a Dios, ya lleva 9 años ayudando a nuestros fieles oyentes que día a día nos llaman, algunos casi sin esperanza, otros con mucha esperanza en poder dejar atrás todos esos problemas que lo atormentan y hoy en día, gracias a las células madres, están teniendo una vida totalmente sana, mejorando día a día y viendo resultados que ni en años habían conseguido.
4: Y dígame una cosa, ¿cómo es que las células madres sirven para mejorar tantos y tantos problemas de salud?
5: Muy buena tu pregunta. Es una pregunta que día a día me han hecho durante todos estos años de campaña. Las células madres en cápsulas de NaturoCell, al ingerirlas, lo que hacen es estimular a las células madres a expandirse por todo el cuerpo mediante el torrente sanguíneo y la médula ósea. De esa manera, llegan a cada uno de los órganos abasteciéndolos de células madres, que a su vez, implementadas, se encargarán en reproducir más células madres. Pero eso no es todo. Muchas de las células madres que están en nuestro cuerpo se encuentran en deterioro. Las células madres en cápsulas lo que hace es reemplazar esas células madres deterioradas por nuevas células madres. Y de esa manera logra llegar a las zonas afectadas e irá reconstruyendo de a poco y en un corto plazo, expandidas por todo el cuerpo, comienzan a hacer el trabajo adecuado en cada una de las zonas donde requiera más tratamientos. Ya sean zonas de los huesos, en zonas afectadas del páncreas, en el tema de la diabetes, limpiando el estómago, las paredes intestinales, el intestino grueso, el intestino delgado, ayudando a solucionar la gastritis, problemas del colon, problemas en el hígado, y a su vez también implementados en toda la sangre, mejorará indudablemente la circulación y por supuesto que el corazón, en caso de tener problemas, mejorará su ritmo. Recordemos que todo nuestro cuerpo está formado por células. Cada uno de los órganos está formado por células. Lo que ocurre es que muchas veces, ya sea por razones genéticas, por razones hereditarias, por la mala alimentación, por el estrés, las células que se encuentran en los órganos se debilitan y al debilitarse las células, el órgano se debilita. Tomando el tratamiento de NaturoCell, las células madres comenzará a regenerar, abasteciéndolo con nuevas células madres, permitiendo que el órgano vuelva a cumplir la función correcta en nuestra salud.
6: Los problemas de salud hoy en día son muy comunes en la gente. Yo durante todos estos años he escuchado testimonios de personas que han venido a nuestros especialistas ya sin esperanza, cansados de estar años y años recibiendo tratamientos y sin notar ningún cambio en la salud, ninguna mejora. Todas esas personas que han comenzado con el tratamiento de las células madres han visto resultados que ni en años habían conseguido, sintiéndose realmente bien, mejorando día a día.
4: Muy interesante, doctor. 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Ahora sí, doctor, ¿qué nos podría usted decir sobre la diabetes? Sabemos que hoy en día es una de las enfermedades que tiene mal a muchos de nuestros hermanos latinos. ¿Qué les aconseja a los diabéticos, doctor?
5: El páncreas, al igual que todo nuestro cuerpo, está formado por células, como ya lo hemos mencionado. Cuando las células se debilitan, el órgano se debilita, ya sea por razones hereditarias, por razones genéticas, por estrés, por mala alimentación. Cuando las células se debilitan, da lugar a la enfermedad. La diabetes es una enfermedad que se origina por el mal funcionamiento del páncreas. Cuando el páncreas deja de funcionar, se produce el descontrol de azúcar en la sangre, y eso es debido a que el páncreas está constantemente generando insulina. En el momento que deja de producirla, el páncreas deja de tener su función normal, y es por ese motivo que la sangre pierde sus defensas, se debilita la circulación y por ende se descontrola el nivel de azúcar, y empiezan todos los problemas ocasionados por la diabetes. Las células madres en cápsulas estimulan al páncreas de tal manera que regenera las zonas afectadas y lo ayuda a que nuevamente comience a generar insulina por sí solo. Es de esa forma que el nivel de azúcar en sangre comienza a estabilizarse y la reproducción de insulina comienza a retomar su ritmo normal. Y es de esta manera que el páncreas comienza nuevamente a funcionar. 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No deje que su páncreas se siga deteriorando. 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
4: Doctor, me gustaría que usted en este programa pueda darnos un especial para aquellas personas que lo están escuchando ahorita mismo y bueno, pues están con ganas de llamar, pero pues no se animan.
5: Claro que sí. Vamos a hacer lo siguiente. 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
4: Muy buen especial, así es que bueno, pues no hay problema. Ya escucharon, amigos, este es el momento de llamar y aprovechar el tratamiento a mitad de precio. Así como lo escuchó, mitad de precio. Ahora, yo tengo una duda. ¿Estas células madres sirven para los diferentes tipos de dolores de huesos y articulaciones?
5: Muy buena tu pregunta. Luego de muchos estudios realizados en nuestros laboratorios y gracias a miles de testimonios de pacientes hoy en día recuperados, hemos logrado demostrar que las células madres logran regenerar y fortalecer los tejidos afectados en el cuerpo que causan la llamada artritis reumatoide, que es el dolor incesante en los huesos y las articulaciones que se puede manifestar en cualquier parte del cuerpo. Algo muy importante que hay que tener en cuenta con este tipo de enfermedad es que al principio suele presentarse con dolores leves, que van avanzando muy rápidamente hasta convertirse en dolores verdaderamente insoportables. Al tomar las cápsulas de células madres, inmediatamente al expandirse por los tejidos, logran eliminar el dolor, reducir la inflamación y detener inmediatamente el daño a las articulaciones, devolviendo de esta manera al paciente la fuerza en las zonas afectadas y eliminando por completo el dolor, y evitando que este problema vuelva a presentarse, y evitando por supuesto que se presente en algún momento un problema mayor como la llamada osteoporosis, que es directamente la descomposición de los huesos en el cuerpo humano.
7: Si usted, señor oyente, está sufriendo de alguno de estos problemas, si usted tiene artritis, artrosis, osteoporosis, ha hecho todo lo posible y aún sigue con los mismos dolores, se lleva años tomando sedantes que simplemente le calman el dolor, si usted está cansado ya de todo esto, llame al 305-515-3166. 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
4: Bueno, excelente explicación que pues nos ha dado de todos estos problemas relacionados a los dolores de huesos y cómo mejorar. Ahora, usted, señor oyente, todas aquellas personas que nos están escuchando, que bueno, pues ya están asesorados del tema, no tiene excusas para no llamar al centro de atención de Natural Cell. Y bueno, pues comenzar hoy mismo una vida sin dolores. 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Dígame algo, doctor. Hemos estado hablando de las células madres, pero a todo esto, ¿son costosas? ¿Son accesibles para la gente que nos está escuchando?
7: Bien. Las células madres, además de ser el mejor tratamiento hoy en día para los diferentes tipos de problemas de salud y de ser el mayor descubrimiento en el mundo de la medicina natural, a pesar de esto no, todo lo contrario. Tenemos la suerte de que son muy accesibles para el bolsillo de nuestros oyentes. 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
4: ¿Y este tratamiento se debe de tomar de por vida?
7: Muy buena tu pregunta, no, todo lo contrario. El tratamiento se debe tomar una sola vez, ya que los resultados son permanentes. El tiempo deberá ser acorde al estado de salud de la persona. Y recordemos que es un tratamiento totalmente natural que no tiene efectos secundarios. Yo le quiero dar un consejo a aquellas personas que dejan para después la salud. Hay una realidad, si se nos rompen los zapatos, uno puede ir a comprar unos nuevos. Si se daña el carro, uno lo puede llevar a reparar, pero la salud es una sola. No podemos ir a comprar un páncreas a la tienda. No podemos comprar una rodilla nueva. Hay que cuidarla desde la buena alimentación como en tratamientos que permitan mejorar nuestra salud. Lamentablemente, siempre uno se justifica, me siento cansado porque trabajé mucho, me duele la rodilla porque caminé demasiado, sexualmente no tengo la potencia porque estoy estresado, me duelen las articulaciones porque dormí mal, y no es así. Nuestro cuerpo da señales, hay que prestar atención. 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
4: Muy buenos consejos. 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Ahora, yéndonos a otro tipo de problemas de salud, ¿qué me puede usted explicar acerca de los problemas relacionados con el estómago y el sistema digestivo en general? ¿Cómo es que las células madres podrían ayudarnos a resolver este tipo de problemas?
7: Claro que sí. Las células madres, al ser ingeridas y expandidas por todo el cuerpo, actúan directamente en la reconstrucción de las zonas afectadas en todo el estómago y sistema digestivo, en las paredes intestinales, intestino grueso, intestino delgado, reconstruyendo todos los tejidos que se encuentran en mal estado y en periodo algunos de descomposición, solucionando de esta forma muchos de los problemas ocasionados por la gastritis, que hoy en día es una enfermedad que aqueja a muchos de nuestros oyentes. Las células madres, inmediatamente al ingerirlas, reconstruyen todos los tejidos en descomposición y de inmediato comienzan a perderse los síntomas y los dolores ocasionados por la gastritis, ya que los jugos gástricos comienzan a actuar de manera normal, sin la necesidad de afectar las paredes intestinales, que es lo que normalmente producen este tipo de síntomas insoportables a causa de la gastritis. 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
4: Y dígame una cosa, ¿cuándo es recomendable tomar células madres para este tipo de problemas digestivos?
7: A ver, son muchos los síntomas que pueden presentarse en el sistema digestivo. Si usted, señor oyente, comienza a sentir acidez estomacal, comienza a tener muchos eructos, tiene problemas para ir al baño, el color de la orina es diferente al normal, si tiene problemas de diarrea, es recomendable tomar las células madres naturales en cápsulas de Natural Cell para que de inmediato pueda regenerar y fortalecer su organismo. Póngale un freno al problema que se está presentando en el sistema digestivo y sobre todo para evitar algún problema aún mayor. 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
4: Martín, ¿por qué nuestros oyentes deberían ordenar las células madre de Natural Cell?
7: Nuestros oyentes deberían ordenar el tratamiento por muchas razones. Nuestro tratamiento es totalmente natural, sin efectos secundarios, de la más alta tecnología y solo se debe tomar una sola vez, ya que los resultados son permanentes. Si usted, señor oyente, tiene diabetes, tiene dolores, molestias del estómago, se siente cansado, ha comenzado con problemas de mala circulación, si usted, señor oyente, se levanta a orinar reiteradas veces por la noche y no logra descansar, si usted ha perdido el deseo o la potencia sexual, es momento de comenzar el tratamiento. Es momento de poner fin a esos problemas. Piense cuánto tiempo hace que no se siente bien. Es hora de comenzar a preocuparse por nuestra salud. Es hora de comenzar a tratar los problemas. Es hora de comenzar a ver resultados. 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
4: Y bueno, Martín, ¿qué le puede decir a aquellos hombres que tienen la próstata inflamada, que se levantan varias veces en la noche a orinar?
7: Si una persona se levanta por la noche a orinar, es evidente que la próstata está sufriendo una inflamación. Eso hay que detenerlo inmediatamente. La próstata es un órgano muy pequeño y dentro del promedio de 40 a 50 años, por lo general se tiende a inflamar. Y eso es muy común, pero hay que frenarlo inmediatamente para que no se siga inflamando y más que nada de poder evitar un problema mayor. Sumado a eso, una persona que se levanta reiteradas veces por la noche a orinar, hay que tener en cuenta que esa persona no descansa bien, por lo cual se debe sentir cansado y debe tener un sistema inmunológico debilitado. Si usted, señor oyente, está sufriendo de inflamación de próstata, si usted se levanta reiteradas veces por la noche a orinar, Le recomiendo ya mismo comenzar con el tratamiento de células madres. Verá cómo se va a desinflamar, cómo se irá regenerando, logrando mejorar las veces que se levanta a la noche a orinar, mejorando la sensación de inflamación y, lo más importante, preveniendo posibles enfermedades que vienen luego de la inflamación de próstata.
4: Doctor, ¿qué pasa con nuestros oyentes que se sienten cansados, sin energías, fatigados de tanto trabajar o simplemente estresados, pero que pues no tienen un problema de salud diagnosticado? ¿También las células madres sirven para mejorar estos pequeños problemas que pues bueno, se nos presentan en la vida diaria?
7: Pero por supuesto que sí, como ya lo habíamos dicho anteriormente, las cápsulas de células madres, inmediatamente al ingerirlas, reemplazan a las células madres deterioradas por nuevas células madres. Y es así como comienzan rápidamente a regenerar todo órgano dañado, comienza también a limpiar la sangre, el torrente sanguíneo, y de esa forma corrigen cualquier tipo de problema de salud que quizás no se nos presente aún. Y es así como de esta manera evitamos posibles enfermedades que pueden aparecer en un futuro en nuestra salud. Pero contestando tu pregunta, en menos de 2 semanas esas personas que sienten esos pequeños síntomas de cansancio, estrés, fatiga, ya van a comenzar a sentirse mejor con las células madres, eso te lo aseguro.
4: Bueno, doctor, terminando con este súper especial y agradeciéndole por haber venido hoy nuevamente con nosotros y habernos explicado sobre los magníficos beneficios que, pues bueno, nos dan las células madres, le voy a pedir de favor que nos repita nuevamente el número de teléfono en donde nuestros radioescuchas pueden llamar a ordenarlas.
7: 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Muchas gracias a ti por la invitación. Gracias a los oyentes por escuchar el programa y les deseo que tengan un muy lindo día.
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12: Mis queridos hermanos del alma, mi bella familia, reciban un abrazo a la distancia de este su amigo y servidor, el maestro Juan Carlos.
13: Aquellas personas que se sienten angustiadas, que hoy en día no le encuentran felicidad a la vida, no le encuentran felicidad a la vida. ¿Por qué? Porque han sido víctimas de aquellas personas envidiosas para hacer brujería, para hacer daño, para hacer mal. Hay personas que van a buscar un brujo, un hechicero. ¿Para qué? Para acabar y destruir, para postrar a alguien en una cama. Por eso, mis queridos hermanos del alma, hoy le estoy invitando a que se dé esa oportunidad y en esta hora de la mañana a que reciba esa buena vibra, que reciba esa buena energía de parte de un servidor, el maestro Juan Carlos, del Grupo Internacional Kirlan. Usted que quiere despejar sus dudas, a usted que le han dicho, mire, A usted lo tienen embrujado, a usted lo tienen dañado, a usted su mujer lo está traicionando, su mujer lo está engañando. A usted esa persona que trabaja con usted le habla mal de usted y lo quiere ver en la ruina, lo quiere ver completamente destruido. A usted, hijo de Dios, le arrebataron la suerte de sus manos, por eso es que el dinero no le rinde, por eso es que el dinero no le luce. Pues descúbralo ahora en este preciso instante a través de una llamada, a través de una lectura de cartas del tarot, a través de una carta astral. Bienvenido, Maestro Santiago, muy buen día.
6: Muy, pero muy buenos días, Maestro Juan Carlos, y que la luz violeta de los hermanos Kirlan lo ilumine en donde quiera que esté usted, mi querido hermano, mi querida hermana. Avanza este año 2026, Maestro, y pues unos muy tristes, otros muy, pero muy felices. Mucha incertidumbre en este año 2026, mucha guerra. Hace unos meses problemas allá en Venezuela con el presidente Nicolás Maduro. También estos días en guerra en Irán, mis queridos hermanos del alma. Problemas, dificultades, incertidumbres, alamientos, tristezas, amarguras. Otras personas también muy felices por todo lo que está pasando. Y pues, maestro, nosotros aquí este año 2026 ayudándole a que esos sueños se cumplan, lleguen a su destino, abriendo esos caminos, abriendo esas puertas. Y que todos esos problemas que vienen de inflación, que el petróleo más caro, que la gasolina más cara, que las rentas más caras, que no tengo con qué pagar la cuota de mi casa, que no tengo con qué pagar la cuota de mi carro, que no tengo con qué pagar la renta, Maestro Juan Carlos. Muchas personas nos mandan mensajes de texto o nos dicen, es que no me rinde el dinero, no me luce. No le eche la culpa tanto a los problemas internacionales y más bien pregúntese si es que hay un salamiento en su cuerpo, mente, alma, espíritu. En este momento, en vivo y en directo, para muchas partes de los Estados Unidos, aquí en Los Ángeles, también aquí en Dallas, en Texas, en Houston, en El Paso, en Chicago, en San Francisco, en muchas partes donde está llegando este programa en vivo y en directo. 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Maestro, lo dejo con la primer llamada del día. Adelante, por favor.
13: Sí, muy buenos días.
14: Buenos días.
13: Qué bueno, un gusto saludarte. Reciba un abrazo a la distancia y a la vez en lo que yo te pueda ayudar, te pueda servir con todo gusto. Quiero que pongas tu mente con esa buena vibra, con esa buena energía. Quiero que te olvides en este minutito, en estos momentos que está hablando conmigo, olvídate de todos los problemas, olvídate de todas las dificultades. Vamos a dar espacio a cosas buenas, ¿ok?
14: Ok.
13: Bueno, me regalas tu fecha de nacimiento, es tan amable.
14: 27 de agosto de 1980.
13: Ricardo Gómez, agosto 27 del 80, eres del signo Virgo.
14: Sí.
13: Bueno, Ricardo, aquí veo, siento, percibo que tú eres de las personas que ya has visitado algún lugar a que le hagan limpias, a que le hagan barridas de cuerpo. Veo que eres una persona muy dinámica. Aquí en el campo espiritual, en el campo del amor, no te ha ido muy bien, no te ha ido muy bien. Siento, percibo que ese es el motivo, la razón de tu llamada. Me marcan fracasos, desilusiones, en el campo sentimental, en el campo del amor. Abusado, porque este año va a ser un año complicadito, me marca una separación y ya te voy a decir por qué, ¿ok?
14: Ok.
13: Aquí te dice, pues esto, aquí te dice Ricardo que tú eres una persona que ha sido una persona organizada, una persona inteligente, una persona que tiene mucho sentido para las cosas. ¿Qué es lo que está pasando? ¿Qué es lo que está sucediendo? Aquí en el campo espiritual, y voy a ser muy franco contigo, Ricardo, en el campo espiritual, en el campo del amor, me marca una traición, pero no es de parte de tu esposa. Veo una traición, pero de parte tuya para tu esposa, ¿sí? Veo que en ese momento está relacionado, traes una relación con una mujer que no, y voy a decirte y voy a hacerte franco, esta mujer no te conviene para nada. Si te das cuenta a raíz de que tú te enamoras o que entras en esta relación, la vida en tu hogar empieza a cambiar. El dinero no está rindiendo, el dinero no está luciendo, tienes problemas con tu esposa, incluso hasta has llegado a desconfiar. Mire, tú estás traicionando a tu esposa y tú desconfías de ella. ¿Sí? Llegar al punto de decirle que es que ella le traiciona, que es que si ella en el trabajo tiene algún amigo o algún compañero o alguien que está conociendo, ¿sí o no?
14: Sí, efectivamente.
13: Entonces, mire, Ricardo, aquí estás acabando tu vida, esta mujer no te conviene, esta mujer te tiene completamente dominado, tú duermes, te despiertas, es pensando en ella, sueñas y está en los sueños esta mujer, ese desespero, esa ansiedad por verla, ¿sí o no?
14: Claro que sí.
13: Ahora voy a decirte otra cosa, mire, tú sabes que esta mujer por ahí tiene otra relación con otra persona y a pesar de eso se metió contigo. Entonces, ¿qué quiere decir? Que es una mujer que no quiere nada bueno ni nada estable contigo. Ella lo que quiere es tu dinero y desafortunadamente lo está logrando y lo está consiguiendo. ¿Por qué? Porque tengo la plena seguridad, Ricardo, que ella te tiene velado y te tiene rezado. Esto es a través de una fotografía. ¿Sí? Si tú me visitas, tú me consultas y en la mañana de hoy me puedes visitar, con todo gusto le voy a decir qué es lo que está pasando, con todo gusto le voy a decir qué es lo que está sucediendo, ¿ok?
14: Ok, la primera hora te...
13: O lo que te he dicho es mentiras. Es mentira que tú estás engañando a tu esposa. Es mentira que te la pasas pensando en ella, en esa otra mujer.
14: Disculpe.
13: O es mentiras que te pasas pensando en esa otra mujer y es mentira que tú le das dinero a ella, hasta le pagas una renta, hasta le traes lo del mercado y toda esa situación. Lo que no alcanza ahorita para tu hogar lo está dando para otro lado.
14: Pues no, la verdad es completamente cierto. Hace un tiempo para acá he desviado un poco más la situación y esa capacidad negativa y creo que sí, no te da la razón.
13: Eso. ¿Tú crees que eso está bien? ¿Crees que esto te está llevando por buen camino?
14: Pues no, maestro, claro que no.
13: Ahora otra cosa, voy a decirte una cosa. Mire, te has sentido como con tanto valor y como con tanta decisión que has llegado al punto, Ricardo, tengo la plena seguridad que has llegado al punto de decirle a tu esposa, no, pues separémonos, yo me voy. Me voy de la casa.
14: Efectivamente. ¿Sí? De hecho, eso pasó la semana pasada.
13: Y si tú haces esto, mire, afortunadamente estás hablando conmigo, si me quieres creer, me crees, no te voy a poner una pistola en la cabeza para obligarte a que me visites, ni te voy a poner una pistola en la cabeza para que me creas, porque lo que te estoy diciendo es cierto, o si te estoy engañando, pues aquí ahorita que estamos en vivo y en directo, pues me puedes hacer quedar mal.
14: No, claro que no, toda su palabra va acorde a la letra.
13: Ok, ¿tú quieres terminar y acabar con tu hogar y seguir en la infidelidad, infelicidad?
14: Sí, claro que no, ¿no?
13: Eso.
14: Claro que no.
13: Mire, es esa oportunidad, visíteme en el día de hoy, lléveme una veladora verde, lléveme una botella de agua bendita, ¿sí? Y lléveme 3 limones. Te voy a hacer un despojo, te voy a hacer una liberación, porque tú vienes sintiendo ese daño, esa maldad, lo vienes trayendo dentro de tu estómago, dentro de tu vientre. Por eso es que tú a veces sientes náuseas, ganas de devolver. Por eso es que a veces tú sientes como ese estómago, ese vientre inflamado. ¿Sí o no?
14: Sí. De hecho, eso me pasa muy seguido. En el día ha ocurrido unas 3 veces aproximadamente.
13: Vas a quedar aterrado y sorprendido cuando te muestre el daño, cuando te muestre el mal, porque una cosa es lo que yo te diga y otra cosa es lo que tú veas con tus propios ojos, ¿ok?
14: Ok.
13: Bueno, yo te espero en el día de hoy, des esa oportunidad.
14: Ok.
13: Bueno, un feliz día, que Dios me lo bendiga.
14: Igualmente, maestro.
6: Mire, maestro Santiago, caras vemos, corazones no sabemos. Hoy aquella persona que le amaba, que le quería, hoy es el peor enemigo de esa persona.
15: Como usted lo dice, maestro Juan Carlos, caras vemos, corazones no sabemos. Y por eso, mis queridos hermanos del alma, venimos diciéndole adiós al dolor, adiós al sufrimiento. En este momento quiero, maestro Juan Carlos, invitar a todas las personas que no les rinde el dinero. Esas personas que trabajan de día, trabajan de noche, han venido a este país a luchar para mandar dinerito a Latinoamérica, a sus seres queridos, pero el dinero no les está rindiendo, no les está luciendo.
6: 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Área 323-723-1080. ¿Usted de esas personas que agarra el dinero con la mano derecha y con la izquierda se le está yendo? Parece que tuviera el bolsillo roto, que se mete ahí, se tira, se va. No prospera ese dinero, no sale adelante. Usted se siente negado, usted dice, Dios mío, ¿pero por qué no prospero? ¿Por qué no salgo adelante? ¿Por qué antes me rendía el dinero? ¿Por qué ahora no? No le eche la culpa a la inflación, no le eche la culpa a la gasolina, no le eche la culpa al presidente Donald Trump. Échele la culpa a que tal vez lo hayan salado, lo hayan trabajado. Por eso usted no ve la suya y va de para atrás como el cangrejo. Recuerde que la buena suerte se hace y la mala suerte se combate. 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Maestro, lo dejo con esta otra llamada. Adelante, por favor.
12: Sí, muy buenos días.
16: Buenos días.
12: Buenos días, hija de Dios. ¿Con quién tengo el gusto?
16: Edna Gutiérrez.
12: Edna Gutiérrez, Ah, ya. Bueno, Edna, ¿tú vas a dar un testimonio, Edna? ¿O quieres aclarar algo que estés inconforme?
16: No, yo quiero darle un testimonio de que quiero agradecerle.
12: Bueno, qué bonito. ¿Estás agradecida? ¿Estás contenta, Edna?
16: Sí, muy contenta, la verdad.
12: Ok, Edna. Bueno. Tú me escuchaste a través de la radio, Edna. Me llamas.
16: Sí.
12: Me llamas, así como lo hizo esta persona que acabo de platicar conmigo. En el momento que me hablas, me regalas tu fecha de nacimiento y me regalas tu nombre, le digo, ¿qué está pasando? ¿Qué está sucediendo en tu vida? Tomas una decisión en visitarme, en consultarme, porque te dije, visíteme a mi oficina y te voy a decir y te voy a mostrar el daño. Vamos a sacar la raíz de ese daño, de ese mal. ¿Sí fue así o no fue así?
16: Sí, gracias, maestro.
12: Ok, en el momento que yo te digo, bueno, sí te tienen embrujada, sí te hicieron un daño, un mal, en el momento que tú llegas a mi oficina consultorio, sí te mostré qué estaba pasando, qué estaba sucediendo en tu vida, Edna.
16: Sí, sí me lo mostró.
12: Por eso, pero quiero que le cuente a la audiencia, Edna, te siento sí como asustadita, te siento como nerviosa, pero pues...
16: No, no, nada, pues es que yo comencé porque yo estaba con mi marido, muy bien, muy feliz, y de pronto pues él cambió de actitud, ya me llevó a la casa, me golpeaba.

0: Él se fue de la casa, pero por un daño, por nada bueno, sino por algo malo. Él había cambiado mucho contigo, de ser una persona buena, de ser una persona respetuosa, llegó al punto hasta de golpearte, de gritarte, se perdió ese respeto.
1: Así se perdió.
0: ¿Y tú cómo te
1: Pero
0: venías? Otra cosa, Edna, fuera de eso de que él se va y se aleja, tú también te venías sintiendo mal, me decías que te sentías muy decaída, el cabello se te estaba cayendo, estabas perdiendo peso. Ahora, ¿cómo estás? ¿Cómo te sientes?
1: no, estoy feliz. Él volvió y estamos juntos otra vez y feliz.
0: Te pidió perdón, te lloraba, ¿no? Si te dije, déjelo, déjelo, que aguante un poquitito, ¿no?
1: Demoró mucho, o sea, para yo perdonarlo, demoró, ya cuando finalmente lo perdoné, pues está aquí conmigo, él está feliz.
0: Okay. Ahorita está mejor que antes, ¿no?
1: Mucho mejor.
0: Qué bueno, Edna. Eso es lo que me da gusto. Y eso es lo que hace el grupo internacional Kirlan, ayudar y de servir. O sea que usted sí nos puede recomendar a la audiencia que nos escucha, a la audiencia que nos está escuchando en este momento, que llamen, que a través de porque fue a través de lectura de cartas del tarot y a través de tu fecha de nacimiento que pude detectar
1: Yo le
0: que
1: recomiendo a
0: sí
1: usted,
0: era
1: maestro
0: infeliz.
1: Juan Carlos.
0: ¿Mande?
1: Yo a usted le recomiendo mucho, la verdad, porque usted pues cambió mi vida totalmente.
0: Ok. O sea que sí hablamos con la verdad.
1: Claro que
0: Sí
1: sí,
0: le
1: con mucha
0: cumplimos,
1: gracia.
0: sí le cumplimos.
1: Así es, me confían mucho.
0: Ah, bueno. ¿Y qué le recomendarías tú, Edna, a través de tus palabras, a través de tu humildad?
1: No, yo le recomiendo a usted, porque la verdad, usted, pues así como hizo conmigo, yo sé que usted puede hacerlo con muchas más personas que tienen problemas igual. Y pues la verdad, yo quiero que esas personas que tuvieran los mismos problemas que yo, que acudan con usted.
0: Ok, Edna, pues esto, pues le agradezco por sus palabras. Ese es el premio de nosotros, ese agradecimiento de una persona que nos visita, una persona que nos consulta. ¿Bien?
1: Muchas gracias de nuevo.
0: Que Dios me le bendiga, un feliz día.
2: Así es, maestro Juan Carlos, gracias por esas orientaciones. Mira, aquí muchas personas me están diciendo que oremos, me mandan un mensaje de texto, oremos, que porque el mundo está en muchos problemas, y así es, mis queridos hermanos del alma. Estamos muy, pero muy cerca a una tercera guerra mundial, y pues no queremos esas dificultades que nos afecten acá en los Estados Unidos, mis queridos hermanos del alma, pero a grandes problemas, a grandes soluciones, hacer mucha oración, pedirle a la suerte, al destino, a nuestro Dios, que todo se solucione pronto, rápido y ligero. 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Este año 2026, a pesar de tantos problemas, queremos desearle salud, suerte, prosperidad. 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Maestro, lo dejo con esta otra llamada. Adelante, por favor.
0: Sí, muy buenos días.
1: Buenos días.
0: Cuénteme una cosa, ¿ya me ha escuchado anteriormente o no?
1: Sí, siempre lo escucho.
0: ¿Qué? ¿Es primera vez que tomas la decisión de platicar conmigo o ya habías intentado anteriormente?
1: Pues es la primera vez que entra mi llamada, porque siempre, he intentado muchas veces y lo escucho diario y pues no había corrido con la suerte.
0: Ok, acabas de escuchar a través de mi programa ese testimonio, esa persona que ya nos visitó, esa persona, esa mujer agradecida que nos visitó. ¿Tienes tú también el ánimo, el deseo de que le podamos tender la mano, que le podamos ayudar? ¿O tienes
1: Sí,
0: ciertas
1: claro que
0: inquietudes?
1: sí, lo escuché. Lo digo que estoy al pendiente.
0: Ok, fecha de nacimiento es tan amable.
1: 15 de enero
0: Enero.
1: del 70.

0: Del 79, enero 15 del 79. Eres del signo Capricornio, me regalas tu nombre, es tan amable.
1: Irma Caballero Cruz.
0: Me marca una dificultad con alguien, con una persona muy cercana hacia usted, que está muy ofendida, una persona que prometió, juró no dejarte ser feliz, incluso, porque aquí en el campo espiritual, en el campo del amor, problemas, dificultades, problemas con tus hijos, problemas con tu familia. Aquí en el campo económico, el dinero no está rindiendo, el dinero no está luciendo. Tú dirás, pues es que este señor le hablé para que me hablara cosas malas. Pues es que no te puedo decir nada bueno porque no hay en el momento, no hay nada bueno. Lo único bueno es que cuentas con un día, que cuentas con algo por hacer, un día bendecido por Dios, cuentas con Dios y la Virgen de Guadalupe, que son los que te van a iluminar el camino, para que hablaras conmigo, otra para que tú puedas despojarte de este salamiento, porque es un salamiento, un daño, un mal que hicieron, y esto es lo que está acabando destruyendo con tu felicidad, con tu vida, con tu tranquilidad, con tu familia, ¿sí? Porque dígame una cosa. En el momento, ¿tú qué
1: Sí.
0: cosas buenas ves en tu vida? ¿Qué has logrado, qué has conseguido en este año?
1: No, de un tiempo para acá, de 3 meses para acá, realmente me han pasado todo lo que problemas y más problemas, y mi dinero no me rinde, realmente todo se me está complicando en este momento.
0: Ok, entonces mire, aquí me marca un problemita, una dificultad, no sé si es con un vecino tuyo, una vecina o la esposa del vecino, ¿sí? Donde tú encuentras, te arrojan, te tiran algo como frente de tu casa, encuentras de pronto líquidos, encuentras aceites, o de pronto encuentras tierra tirada como con sal, de pronto encuentra algunos gusanos, algunos animales ahí a la entrada de tu puerta. Esto te está ocasionando esa desestabilidad. Tú sabes que tienes problemas con tu vecina, a veces han llegado a alegatos, a discusiones, y cada día todo eso va de mal en peor, ¿sí o no?
1: Sí, precisamente esa es la ayuda que yo necesito porque realmente he encontrado cosas así raras a la entrada de mi casa, pues yo lo único que me dedico es a trabajar, a ver por mis padres, mis hijos, mi familia y pues no entiendo por qué la envidia, por qué esa maldad que avientan, efectivamente sí, lo encuentro cerca de mi casa, alrededor de la entrada de mi casa. Ahí.
0: Es correcto, esto es correcto, hija. Entonces, ¿qué es lo que pasa? Esto es lo que está haciendo Irma, de que tú no puedas avanzar, de que tú no puedas salir adelante, que tú no puedas triunfar, ese desespero, esa ansiedad. Todo esto te está llevando, te están llevando al fracaso, al fracaso, al fracaso. Has llegado al punto, tengo la plena seguridad, sin temor a equivocarme, decirle a tu esposo, sabe que vendamos esta casa, larguémonos de aquí, discúlpeme la palabra. Has querido como irte para otro lugar, para otra parte.
1: Sí, claro que sí. Lo menos posible que quiere estar yo ahí en la casa.
0: Ok, Irma. Mire, vea, voy a hacer lo siguiente, necesito que me consiga tres puñitos de tierra de ahí, del patio de tu casa, del frente, lo que sea. Me va a conseguir siete limones y agua bendita de tres iglesias. Te voy a mostrar ese salamiento y te voy a mostrar ese daño, ese mal.
1: Sí, maestro, sí, claro que sí. Muchísimas gracias.
0: Entonces te espero hoy, des esa oportunidad, no deje para mañana lo que pueda hacer hoy. ¿Bien?
1: No, claro que sí, le agradezco.
2: Maestro Juan Carlos, estamos llegando a la parte final de nuestro programa. Recuerden, hermanos, que pueden seguir marcando, pueden seguir insistiendo, pueden mandar un mensaje de texto. 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Maestro, lo dejo para que usted haga nuestra despedida.
0: Mis queridos hermanos del alma, mi bella familia, gracias por estos minutos que me han brindado y que he estado con ustedes. Y no olviden, sean felices. 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Que Dios le bendiga.
3: y Él me bendiga. Hasta pronto.
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0: ¿Qué tal, amigos? Gusto saludarles. Bienvenidos a Salud Natural. 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Como siempre, damos principio con información para su beneficio, para aquellas personas que tienen problemas de dolores de cabeza, migraña, presión arterial, ya sea presión alta o baja, dolores artríticos, palpitaciones cardíacas, colesterol o problemas estomacales. Fíjese bien, remedio casero muy fácil de preparar en casita y muy económico. Por la mañana, en ayunas, se toma usted un vaso de 16 onzas de agua tibia. A este hay que agregarle jugo de un limón y media cucharadita cafetera de bicarbonato. No coma nada durante 45 minutos. Recuerde que esta toma es en ayunas y lo va a hacer un día sí y un día no por un mes. Esto le va a ayudar enormemente. 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Seguramente que sí, ¿verdad? Y también estoy seguro que intentó comprarlas y le desanimaron con los costos. Costos de $200 a $300, ¿verdad? 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Ahora hablemos sobre el estreñimiento. ¿A qué se le considera estreñimiento? Si usted come 3 veces al día, lo normal es que haga del baño 3 veces al día. Si usted se alimenta 2 veces al día, lo normal es que evacúe sus intestinos 2 veces al día. Si esto no está sucediendo, ahí hay un problema de estreñimiento. El estreñimiento se debe en muchas ocasiones porque no hacemos caso al llamado de la naturaleza, es decir, no hacemos del baño o no evacuamos los intestinos cuando precisamente el cuerpo nos avisa. Porque estamos trabajando, vamos manejando, estamos viendo la novela, el fútbol, y también puede ser originado por malos hábitos alimenticios. Y por ese problema de estreñimiento, en muchos casos tenemos dolores de cabeza, jaqueca, migraña, malestar estomacal, siente ese estómago inflamado, malas digestiones, que cuando usted come, siente que en vez de comida lo que llevó a su cuerpo fue gases, porque se inflama su estómago. O toma agua y siente que se inflama el estómago. También puede estar sintiendo insomnio. Y con el insomnio se viene el mal carácter, los cambios bruscos de temperamento, todo le molesta, hasta porque los niños gritan, juegan, cualquier sonido, hasta porque lo voltean a ver, aquella persona se siente alterada. Y esto es porque se altera el sistema nervioso. Y eso no es todo. El estreñimiento causa cierto grado de intoxicación en nuestro organismo y algunos de los síntomas que pudiera estar sintiendo nuestro organismo son mal aliento, cambios bruscos de temperamento, ese mal carácter, inflamación del hígado, agruras estomacales, dolores de cabeza constante, malas digestiones, ese estómago inflamado, síntomas de gastritis, de úlcera, gases en exceso, boca amarga, problemas de la piel como granos, manchas, espinillas, insomnio, alergias constantes. Al estreñimiento o constipación se le asocian problemas de hemorroides, obesidad, divertículos, hernia, apéndice y en los casos más avanzados, el cáncer del colon. En el naturismo, recomendamos limpiar, desintoxicar, tonificar, fortificar el estómago y el colon. La pregunta es, ¿cuántas veces ha dado mantenimiento al colon y a su estómago durante esta vida que tiene usted? 20, 30, 40, 50, 60, 70 años. ¿Cuántas veces lo ha hecho? ¿Ninguna? Pues ahora sabe los problemas que pueda estar sintiendo y la razón por la que puede estarlo sintiendo y la manera en que puede empezar a sentir ese cambio. Hablemos ahora del hígado. El hígado casi nunca duele, salvo en los casos de inflamación de la vesícula biliar y ese dolor es bajo las costillas del lado derecho, el hombro del lado derecho o el omóplato del lado derecho, lo que decimos la paleta del lado derecho, y muchas veces esos dolores en el hombro es como que si fuera un dolor reumático, como que usted tuviera reumas, como decimos en el rancho. Bueno, pues este puede ser un aviso del hígado. Cuando tenemos un hígado deficiente o sobrecargado en mal funcionamiento, por lo general se experimentan ataques de reumatismo, asma o urticaria, esa comezón, esa picazón en el cuerpo. También puede estar sintiendo piel amarilla y la córnea de los ojos. manchas oscuras en el rostro y dorso de las manos, nariz roja, náuseas, escalofríos, insomnio, boca pegajosa al despertarse, sabor amargo, mal aliento, lengua inflamada, cubierta por una capa blanca, amarillenta o verdosa. Hay muchas personas con esos problemas que en la noche se cepillan muy bien, inclusive hasta se raspan con una cuchara, se cepillan y todo queda limpiecito. A otro día por la mañana está exactamente igual. Y lo peor es el olor que despide todo esto. Muchas personas con ese olor a materia fecal. Hay personas que tienen sus compañeros de trabajo, que son compañeros de vida, que viven, conviven con la persona, y cuando hablan hacia usted, usted voltea como que a ver el paisaje, como que a ver por otro lado, porque le da pena demostrar que aquella persona el mal aliento que trae a materia fecal. ¿A poco no sucede? ¿No le ha tocado así? Y eso sucede constantemente. Orinar más por la noche que durante el día es otro de los problemas del hígado, y muchas personas se asustan, creen que su problema puede ser diabético, y puede ser que sea del hígado. Anemia, desorden en el metabolismo y por último, pirosis. Pirosis es la sensación de quemazón en el estómago, sube a la garganta, es de un sabor amargo y muy caliente. Cuando esto le sucede a las personas, quedan como que, con la garganta lastimada, como que si hubiesen pasado un pedazo de lija. Esto les afecta muchísimo. En el naturismo, recomendamos desintoxicar, fortificar hígado, vaso, páncreas y vesícula. Ahora hablemos de los riñones. Los riñones constituyen una de las defensas más poderosas del organismo, y del correcto funcionamiento de los riñones depende una buena salud. La más común de las enfermedades de un riñón producto de una infección, los doctores le llaman pielonefritis. Se manifiesta de la siguiente manera: sangre al orinar, dificultad al orinar, inflamación en los ojos y piernas. ¿Qué tan sabio es nuestro cuerpo que nos pone esa inflamación en el párpado inferior, esas bolsitas que se empiezan a poner ahí? Lo pone a un lado de los ojos porque nosotros, tarde o temprano, todos los días nos vemos al espejo y ahí está para que lo veamos, porque es la manera de nuestro cuerpo de llamar nuestra atención y no lo hacemos. ¿Cuántas personas no sucede que se despiertan por la mañana con los pies hinchados, las manos hinchadas? Pasa la mañana, eso desaparece, a otro día es lo mismo. ¿Cuántas personas no empiezan a notar que empiezan a ganar peso inexplicablemente? No saben por qué. Muchas veces están reteniendo líquido, empiezan a engordarse, a inflamarse, pero es por la retención de líquidos. Orinar con demasiada frecuencia es otro de los problemas del riñón. Dolor al orinar, la mal de orina que le llamamos constantemente. ¿Ha escuchado usted hablar de aquellas personas o ha escuchado usted mencionar por ahí el diálisis para aquellas personas que no le están trabajando adecuadamente los riñones, para aquellas personas que ya no le están funcionando los riñones y que los doctores tienen que hacerlo en el hospital, tienen que limpiarle la sangre con un aparato que hace las funciones de los riñones, extraen la sangre por ese conducto para entrar a la máquina, lo limpian de ese ácido úrico, de los desechos y todo, desgaste del organismo, y vuelve a entrar a nuestro cuerpo, pero ya limpia. Si esto no lo hacen en las personas, y hay personas que lo hacen 2 hasta 3 veces por semana, según sea el problema. Si estas personas no lo hacen, fallecen en cuestión de días, porque se están envenenando con el desgaste, con los desechos de nuestro cuerpo. Inclusive hasta los pulmones empiezan a hacer agua. ¿Por qué? Porque empiezan a llenarse de agua por la retención de líquidos que tiene esta persona. Inclusive empiezan a tener problemas respiratorios. Estas personas que están bajo este tratamiento, ahora saben de la importancia de los riñones, ahora saben de la importancia de darle mantenimiento a los riñones. Ahora estas personas quisieran tener una segunda oportunidad para darle mantenimiento a su cuerpo. Y nosotros, que gracias a Dios no estamos pasando por estos problemas, por estas penurias, no hacemos nada por nuestro organismo, no hacemos nada por los riñones. Y sin embargo estamos agrediéndolo todos los días. Tomar alcohol, tomar café, bebidas azucaradas, es como darle una patada a los riñones. ¿Y el mantenimiento? ¿Cuántas veces le ha dado los riñones? ¿Ni una? ¿Y cuánta edad tiene? ¿20, 25, 30, 40 años, 50, 60? Ahora ya sabe de los problemas que puede estar ocasionando los riñones. Ahora ya sabe lo que tiene que hacer. Ahora ya depende de usted, señora, de usted, caballero. La información ya la tiene. En el naturismo recomendamos desintoxicar, tonificar, fortificar riñones, vejiga y conductos urinarios. 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
1: 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Hay personas que sienten realmente ese cambio desde el primer día que lo empiezan a tomar. Hay personas que lo notan a los 3 días, a los 4 días, máximo una semana usted está notando el cambio. Por más difícil que sea su organismo, en 2 semanas está notando el cambio. Y siempre les digo, cuando vayan al baño a defecar, a hacer popó, a hacer del dos, como usted quiera llamarle, antes de bajar el agua, por favor, fíjese lo que están arrojando. Dense cuenta lo que estaba pegado en su estómago. Cosas verdosas, cafezosas, enlamadas, cosas ahí. Es más, como ahora sí como que pellejitos, como que acabó de comer elotes un día antes. Y usted dice, bueno, si ni he comido elotes. Son cosas que están pegadas ahí por mucho tiempo, mal masticadas o mal digeridas. La desintoxicación en la parte interior es como un baño en la parte interior. ¿Cuántas veces ha desintoxicado su cuerpo? ¿Cuántas veces le ha dado una limpieza en la parte interior? ¿Cuántas veces le ha dado un baño en la parte interior? Seguramente la mayoría de ustedes dicen, nunca. Por eso son las inflamaciones estomacales. Comen y sienten que se les infla el estómago, piensan que en vez de comida lo que llevaron fue el aire. Son los problemas que tenemos ahí y que nosotros debemos remediarlo. Nadie lo va a hacer por usted. Nadie. 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Entre más grandes estamos de edad, entre más años tenemos de edad, es menos la producción de células madres en nuestro cuerpo y menos duración de vida de cada una de ellas. Por eso es la importancia de activarlas, de potenciarlas, de que la producción nueva que su cuerpo origine, que su cuerpo cree, esto es lo que va a darle ese cambio en su organismo. 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A más limpio está nuestro organismo, mejores están nuestras defensas. 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
12: Hermanos, amigos de la sintonía, reciban nuestro saludo. Nos encontramos nuevamente tras estos micrófonos y nuestro deseo es impartir nuestras enseñanzas para que usted y los suyos logren su superación personal. No solamente la superación personal en el trabajo, también en el amor, en los negocios, en todo lo que usted quiera en la vida. Nuestro deseo es siempre enseñarle a usted cómo debe lograr el éxito, cómo debe lograr los avances tecnológicos. Buscamos siempre brindarles la orientación adecuada para que todos ustedes, mis queridos hermanos del alma, por medio de la parapsicología, por medio del mentalismo, por medio y por intermedio de nosotros, como parapsicólogos, logren la solución a todos sus problemas, esos problemas que se le vienen presentando en el amor, en la salud o en el dinero. Convénzase de algo, no hay casos difíciles, lo que hay son seres incapaces de solucionarlos. Si usted tiene problemas en el amor, si ha sido engañado o traicionado, usted debe visitarme. Tráigame la fotografía de esa persona para poder ayudarle a solucionar ese problema de amor. Si tiene un negocio y últimamente sus ventas son malas, pues hermano, contamos con los medios adecuados para poder solucionar ese problema. Tengo los elementos especiales para aumentarle las ventas y brindarle la fórmula del progreso. Igualmente, si se trata de sufrir una enfermedad conocida o desconocida, ¿por qué lo digo de esta manera? Porque hay gente que va al médico y se toma los exámenes, la radiografía, todo lo que le manda y no le sale nada. Eso es una enfermedad desconocida, psicosomática rebelde. Pues venga, hermano, tráigame la primera orina de la mañana. Nosotros somos los únicos mentalistas que podemos neutralizar un mal. Por eso, antes de tratar un interesante tema solicitado por algunos de nuestros oyentes, queremos invitarlos a que se comuniquen, a que nos llamen, a que definitivamente le digan adiós a la tristeza, a la desilusión, a la desesperanza. 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Como siempre, oyente en línea. ¿Fecha de nacimiento, hermanita, es para usted o para algún familiar en especial?
9: Mire, lo que pasa es la fecha de mi hijo.
12: Ah, regáleme, por favor.
9: Mire, el 27 de octubre del 84.
12: 27 de octubre del 84.
9: Del 87.
12: Vive con usted, ¿verdad?
9: Sí.
12: Él está solo, ¿verdad?
9: Sí.
12: 24 de octubre del año 87. Va a tener que ponerle mucha atención a su hijo, ¿yo?
9: Sí.
12: Tiene muy malas amistades. Tiene muy malas amistades, está muy mal enfocado su hijo.
9: Sí.
12: Últimamente ustedes ya no le pueden decir nada.
9: Sí.
12: Todo le molesta, todo le choca, todo le parece mal.
9: Sí.
12: Ya ustedes no saben ni cómo hablarle, ni cómo decirle.
9: Uh-huh.
12: Ustedes no le pueden decir a él nada porque explota. Perdóneme que le diga, pero quieres como pegarles, como tratarlos mal.
9: Sí.
12: Ya ustedes no le pueden decir nada. Lamentablemente, por medio de la fecha de nacimiento, veo que tiene malas amistades. Está metido en malos pasos. Lo que yo le puedo decir por medio de la radio, que lo mejor que puede hacer usted es visitarme.
9: Sí.
12: Si quiere que su hijo cambie, ¿no?
9: Uh-huh.
12: Si usted quiere que su hijo cambie, si usted necesita que su hijo salga adelante, yo le puedo ayudar con mucho gusto. ¿Perfecto?
9: Sí, está muy bien.
12: Entonces, yo le puedo ayudar, yo le puedo colaborar, pero vuelvo y le repito, necesitamos hacerle una ayuda espiritual y para hacerle esa ayuda espiritual necesito que por favor nos visite.
9: Dirección.
12: Ya le voy a dar la dirección, espere, terminamos la llamada.
9: Ah, sí.
12: Y cuando yo termine la llamada le voy a dar la dirección a usted y a las personas que me escuchan en este momento, ¿perfecto?
9: Sí.
12: Necesito que por favor, cuando me visite, me trae la fotografía de él.
9: Uh-huh.
12: O me trae una prenda.
9: Sí, sí lo entiendo.
12: Me trae una prenda que él esté usando y con esa prenda o con una fotografía, con cualquiera de las dos.
9: Sí.
12: Yo le puedo ayudar a su muchacho, lo puedo sacar lamentablemente de ese lo insoldable que él se encuentra. Y le ayuda a usted, hermana, porque usted mantiene, mejor dicho, con el corazón en la mano a todo momento.
9: Sí.
12: Cuando él sale, usted queda asustada, queda azarada, queda desesperada.
9: Sí, así es.
12: Usted mantiene, mejor dicho, con los nervios, como se dice, de punta.
9: De punta, sí.
12: ¿Es verdad o no?
9: Sí, no es verdad, es verdad.
12: Le vamos a hacer una ayudita espiritual, hermanita, no se preocupe, pero sí necesito que nos visite.
9: Y aparte problemas con mi esposo por lo mismo.
12: Por lo mismo, sí. Claro que sí. Bueno, hermanita, que mi Dios me la bendiga.
9: Gracias, igual.
12: Tenemos que estar muy pendientes, mis queridos hermanos del alma, porque lamentablemente las enfermedades que se vienen propagando a nivel de pronto de irresponsabilidad, aún hacen más penosa la situación, porque debido a, como lo digo, a la irresponsabilidad de la juventud, cada día se irradian y se vienen propagando y sumando más los pacientes víctimas de enfermedades que lamentablemente son extrañas para la humanidad, lo cual como consecuencia lógica aumenta el dolor de los pobladores del planeta Tierra. Por eso, mi querido hermano del alma, escúcheme bien lo que le voy a decir, por eso se han hecho serios estudios, por eso se han realizado investigaciones científicas, nos han revelado que la situación tiende lamentablemente a empeorar y las víctimas serán aún mayores. Preocupados por esta situación y por los grandes males que vienen aumentando y vienen aniquilando más a esta sociedad. Nosotros los profesionales y todo el cuerpo de investigadores de nuestro centro espiritual hemos desarrollado un plan ideal y efectivo para neutralizar lo malo, buscando de esta forma ganarle la batalla al mal, ganarle la batalla a las enfermedades, ganarle la batalla a la gente perversa y negativa. Las personas que estén en este momento sin trabajo, las que vivan en esos hogares donde existe, mi querido hermano del alma, solamente el pleito, la pelea, la desilusión, donde no existe ese amor verdadero, donde no existe la comprensión, donde no existe el diálogo. Los comerciantes que en este momento no vean el rendimiento ni el progreso en sus negocios, los propietarios de ranchos que vean sus cultivos arruinados, o lamentablemente las personas que vengan enfermas, que vengan desahuciados por los médicos, los que sufran de impotencia, las personas que están sufriendo artrosis, hombres y mujeres que sufren depresión, o la famosa enfermedad que es el estrés, gente que trabaja, que lucha y que todo el tiempo mantiene de trabajo en trabajo, porque sabemos que son muchas las personas que tienen 2 y 3 trabajos, y esto lo conlleva a usted, mi querido hermano del alma, a sufrir estrés, y los que quieran cambiar esa vida desastrosa que llevan por una mejor calidad de vida, yo los estoy invitando a que usted, mi querido hermano del alma, sin más demora, sin pensarlo 2 veces, tome lápiz, tome la pluma, tome el papel, anote nuestra dirección. Las malas épocas no nos deben tomar por sorpresa. Todos ustedes tienen derecho a la felicidad. Todos ustedes tienen derecho a sentarse en una buena mesa. Todos ustedes tienen derecho a disfrutar de una buena alimentación. Por lo tanto, están obligados a pensar positivamente en su futuro y en el de toda su familia. Nosotros con humildad les ofrecemos los mecanismos de defensa, pero como ya lo hemos dicho infinidad de veces y como ya lo hemos repetido y como siempre lo digo en nuestro programa, esta oportunidad solo es para los que piensen positivamente en un futuro mejor. Habrá algunos que no creen en nada, pero ellos están en libertad de creer o no creer. 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Tengo más oyentes en línea. Esto es un programa de participación activa. Fecha de nacimiento, por favor.
13: 13 de julio del 84.
14: ¿Con quién vive usted en este momento?
13: Y con mis papás.
14: 13 de julio del año 84. ¿Hace cuánto nos está escuchando, hermano?
13: Hace poco tiempo, unos 5 meses.
14: 5 meses. Me va a decir con la verdad lo que le voy a preguntar porque estoy analizando y viendo la fecha de su nacimiento y el timbre de su voz. Pero me doy cuenta, mi querido amigo del alma, de que hay una persona que no lo ha querido ver feliz a usted en el amor, ¿o yo?
13: Ajá.
14: Hay una mujer aquí que no lo quiere ver feliz, que no lo quiere ver triunfar con nadie. Cada vez que usted se enamora de una chava o cada vez que usted va como a enfrentar a alguna mujer o algo, siente timidez.
13: Sí.
14: Siente que todo va de para atrás. No se siente bien al frente de una persona, usted siente timidez, siente como inseguridad, ¿verdad?
13: Así es.
14: ¿Sí le pasa o no le pasa?
13: Sí, sí me pasa. De hecho, me siento también así como que cada mañana cansado y todo eso.
14: Se siente cansado y agotado, ¿verdad?
13: No, sí.
14: Perfecto, mi hermano. ¿Usted me puede visitar el día de mañana?
13: Sí, como las mediodía.
14: Perfecto, porque yo le veo, mi querido amigo del alma, 13 de julio del año 84, energías negativas, gente mala, gente perversa a su alrededor, pero le hablo de una mujer.
13: Así es.
14: Creo que usted ya sabe de qué le estoy hablando.
13: Pues a lo mejor sí.
14: Porque hay una mujer que no lo quiere ver feliz con nadie. Por eso es que usted muchas veces siente inseguridad.
13: Sí.
14: Por eso usted se siente muchas veces inseguro frente a una mujer, frente a una dama. Y por eso a usted, mi querido amigo del alma, le está yendo mal en el campo del amor, en el campo sentimental.
13: Sí.
14: Lo que me dijo también, que siente un cansancio, un agotamiento de repente. Siente también muchas veces ganas de no hacer nada. Mira, un muchacho tan joven y ya está sufriendo en el amor, ya está sufriendo inseguridad, ya está sufriendo, imagínese, cosas negativas. Debe de curarse de una vez.
13: Así es.
14: ¿Qué más siente usted? ¿O le he dicho todo lo que necesitaba saber? Dígame la verdad.
13: Sí, de hecho, a lo mejor mañana me echo una vueltecita por ahí, consulto ya mejor más personal.
14: Perfecto, hermano. Dígame algo, caballero, ¿le hemos analizado y le hemos dicho la verdad o le hemos mentido en cualquier momento?
13: No, está todo bien, todo es verdad.
14: Todo es verdad.
13: Ajá.
14: Hermanito, yo le agradezco mucho su llamada.
13: Gracias.
14: Para mañana le apartamos la cita, la consulta, que mi Dios me lo bendiga.
13: Ok, gracias.
12: Todos los días estamos frente a estos micrófonos y más en estos tiempos y estas épocas tan difíciles que está viviendo la humanidad en general. Por eso a todos los invitamos muy cordialmente para que sigan participando, para que me sigan llamando, para que sigan dándose cuenta qué es lo que pasa en su vida a través de los 22 arcanos mayores. Como siempre le digo, llámeme, comuníquese conmigo porque lo único que hacemos es ayudar, orientar y servir.
14: Ya saben, mis queridos hermanos, que somos profesionales preparados en la parapsicología, la alta alquimia y las ciencias ocultas, preparados en el espiritismo y ante todo en el estudio de las plantas. Por eso y mucho más, hemos sido galardonados como los máximos exponentes de los secretos de la naturaleza y ante todo la mente humana. Por eso les invitamos muy cordialmente a que usted participe de este programa, llamándonos, levantando el teléfono, marcando el número telefónico de la radio, cuénteme su caso, expóngame su problema, que con mucho gusto nosotros le haremos. Nosotros le vamos a realizar un estudio minucioso a los rasgos y siempre le vamos a decir qué es lo que pasa, qué es lo que sucede. Y sin temor a equivocarnos, le vamos a decir, mi querido hermano del alma, por qué últimamente se siente mal, intranquilo, insatisfecho. A través de nuestro sexto sentido y un conocimiento espiritual, le vamos a realizar un puente telepático a cada persona que me llame. Nos vamos a comunicar con seres de otros planetas y también nos trasladaremos a través de los poderes psicotrónicos de la mente. ¿Para qué? Para poder percibir qué pasa y qué sucede a su alrededor y así poderle dar una respuesta clara, definitiva y concisa a su problema. Recuerde que nosotros somos un pool de especialistas, somos un grupo de profesionales dotados de muchos conocimientos espirituales, personas que hemos nacido capacitados para ayudarle en cualquier problema que usted tenga, por difícil que a usted le parezca. Vuelvo y le repito, nosotros se lo vamos a poder solucionar. Somos conocedores del yin y el yang, por eso invitamos a todas las personas que sufren en el campo del amor, aquel hombre y aquella mujer que enamora y fracasa, que juega y pierde, que el dinero no le rinde, que su suerte es adversa y oscura, lo que se propone muchas veces le sale negativo, abre 3 puertas y se le cierran 6. 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

0: Quiero de verdad quitarle esa venda opaca que no le deja ver el camino de la realidad, el camino de la verdad, el camino del éxito. Recuerde que a través de las líneas de la palma de la mano le vamos a decir por qué le marchan mal sus negocios, por qué su suerte es negativa, por qué es adversa, por qué ha sido usted una persona de malas en el campo del amor, por qué ha fracasado sentimentalmente, por qué no ha tenido suerte en la vida, por qué no ha tenido estabilidad emocional, por qué usted ha sido una persona rechazada por sus amigos y hasta por su propia familia, porque me he dado cuenta de personas que se sienten rechazadas por sus amigos, por sus compañeros de trabajo y hasta por sus propios familiares. No deje, querido oyente, que este problema, no deje que este inconveniente siga dañándole, siga malintencionándole o siga sucediendo en su vida. Yo le invito muy cordialmente por medio de las ondas hercianas de la radio a que le dé un cambio radical a su problema. Decídase de una vez a triunfar en la vida y a pasar del mundo de los vencidos al mundo de los vencedores, como lo digo todos los días. Recuerde bien, visitándonos, consultándonos, entrevistándose personalmente con nosotros, logrará muchas cosas positivas en su vida, va a lograr mucho éxito, mucho triunfo, mucha felicidad. Recuerden, y lo digo todos los días, mire, nacimos todos con estrella, pero lamentablemente muchas de esas estrellas son bloqueadas, bloqueadas por gente inescrupulosa, por personas malas, por hombres y mujeres inescrupulosos que se atreven a saltar las tapias de un panteón para extraer sustancias de ahí, para hacerle mal a un ser humano. Yo, mi querido hermano del alma, quiero que usted se concientice. Yo quiero que usted hable y vea, piense, hermano. Concientícese en este momento, querido oyente, y dése cuenta que la maldad existe. Dese cuenta que la envidia se ve todos los días. Lamentablemente hay personas que dicen, yo no creo en nada. ¿Por qué? Porque nada les ha pasado, porque nada les ha sucedido. Pero mire usted, mi querido oyente, mire bien en la prensa, mire bien en el diario, escuche por medio de la radio, mire la tele, cómo anuncian de hijos que le quitan la vida a sus padres, de familias enteras que se matan entre sí para quedarse con una herencia. Y eso es solo, ¿por qué? Por la maldita enfermedad que carcome el hueso humano y que Dios lamentablemente no pudo curar, que se llama envidia. Por envidia se mata, por envidia se hiere y por envidia se le quita el criterio a un ser humano. Se deja a una persona postrada en una cama desahuciado por la ciencia médica. Por envidia muchas personas dejan a otro que los médicos no saben ni qué hacer. Y muchas veces, escúcheme bien lo que le voy a decir, por envidia dejan a un hombre o a una mujer en un camposanto sin darse cuenta. Hay gente que llega y me dice, ¿cómo le parece que mi papá se murió y nunca supimos de qué? No deje pues, mi querido oyente, que esto pase en su vida. Acepte la invitación que le estoy haciendo a esta hora de la mañana. Acepte la invitación que todos los días le hago. Obtenga una consulta personalizada con nosotros para que usted reciba un consejo a tiempo, para que usted reciba una ayuda, una orientación. No olvide, mi querido oyente, nuestros consejos le van a orientar y nuestras advertencias le van a evitar, ¿qué? Futuros fracasos en la vida. Yo invito a esta hora de la mañana a mi amigo campesino, al necesitado, al humilde, a las personas que trabajan y que luchan y que lamentablemente, ¿qué? No prosperan. Que labran su tierra con sacrificio, pero lamentablemente no recogen nada. Que sus animales se le vienen muriendo, se le secan. Que sus cultivos no le dan el rendimiento que usted quiere. Yo le invito a que usted nos visite. ¿Para qué? Para poderle analizar, para poderle mirar, para poder decirle, hermano, usted le está pasando un daño. O hermano, lo suyo es completamente natural. Amigo, hermano, puede ser que usted en este preciso momento viva
1: en este momento dañado o perjudicado por una tercera persona a consecuencia de un daño y de un mal. Puede ser que usted en este momento esté siendo víctima de algún acto nefasto de maldad y de brujería y lo desconozca. 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Bienvenido, bienvenida. Fecha de nacimiento extra.

0: Hable.
1: 14 de mayo del 70.
0: 14 de mayo del 70, le hago una pregunta. ¿Alguna vez le han mirado a través de las cartas?
1: Pues una vez una amiga me echó las cartas.
2: Las cartas. Lo que pasa es que las cartas son muchas, ¿no?
1: Ajá.
2: Ustedes lamentablemente han sido envidiados, ¿oyó?
1: Sí.
2: A ustedes les han arrojado una sal.
1: Ajá.
2: Por eso el dinero se les vuelve sal y agua.
1: Sí.
2: Su esposo vive cansado.
1: Sí.
2: Su esposo vive agotado,
1: Sí.
2: debilitado, muchas veces no le provoca hacer nada.
1: Sí.
2: Vive desilusionado muchas veces porque el dinero no le alcanza, porque el trabajo muchas veces no le rinde. Él está muy bien en ciertas partes o algo y por algún motivo sale. O de un momento a otro se le termina el trabajo.
1: Sí.
2: Visita a sus clientecitos que siempre ha tenido y de la noche a la mañana los clientes no los solicitan.
1: Sí.
2: Eso los tiene a ustedes muy preocupados.
1: Sí.
2: La carta número 10 me manifiesta que no solamente su esposo está viviendo esta situación, sino usted, su hijo,
1: Sí.
2: las personas que usted quiere.
1: Sí.
2: Hay una persona, hermana, de sexo femenino que es la que ha arrojado esta sal para que a ustedes no les vaya bien, ¿oyó?
1: Okay.
2: Han arrojado una sal. Esta sal la han arrojado, la han tirado, hermana, y esto es lo que los tiene así a ustedes en este preciso momento al borde de que no saben qué hacer.
1: Sí.
2: Su esposo vive desilusionado. Su esposo tiene muchas expectativas, cosas muy positivas en la vida para realizar, pero todo se le está volviendo sal y agua.
1: Sí, es cierto.
2: Todo se le vuelve sal y agua, ¿es verdad o no?
1: Él era una persona que nunca le fallaba su trabajo y mi hijo está igual, no se puede acomodar en nada.
0: Es por lo mismo, hermana, porque el mismo daño que le hicieron a ustedes está afectando a su familia en general y en especial a su hijo.
1: Y esa persona que es por ahí mismo cerca.
2: Es mismo cerca. No le puedo decir en la radio ni por teléfono quién es la persona, necesito que me visite porque esto hay que tratarlo confidencial.
1: Sí.
2: ¿Estamos de acuerdo? Quédese en línea, no me corte. Quédese con uno de mis compañeros. Él le va a indicar qué necesitamos para cuando nos visite.
1: Okay, ándele. Gracias.
2: Gracias.
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0: Aquí estamos, como siempre, queriendo que usted logre el cambio en su vida, la superación personal y la felicidad. 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Gracias. Hasta aquí llegamos con nuestros consejos. Lamentablemente el tiempo en la radio es muy corto. Usted puede cambiar su vida, sus negocios, usted puede progresar y usted puede curarse de cualquier enfermedad que le venga perturbando en su vida. 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Gracias por la atención prestada, gracias a todos ustedes, mis queridos hermanos del alma. Única y exclusivamente me queda que despedirme deseándoles paz, amor y felicidad y diciéndoles que los llevo siempre en mi mente, mi corazón y mi conciencia. Felicidades para todos.
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0: Mi gente chula, muy, muy buenos días. Bienvenidos al show.
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2: Yeah, baby.
0: Sabadito rico, 8 de agosto.
3: Buenos días, Los Ángeles. ¿Cómo les amaneció el día de hoy?
0: Así es, saludos a toda la banda que ya está al tirazo escuchando a Hermida y la Flaca en Anaheim, en Downey,
3: San Bernardino,
2: el Valle de San Fernando,
0: Panais,
2: Rancho Cucamonga, Pomona, todos los lugares, Northridge,
0: todos. Toda la banda de Downey que me dicen, toda la gente, uy, en todos lados, que ahora sí que en todo el condado, por todos lados.
3: Downtown LA.
0: Sí, toda la banda de Downtown, de Hollywood. Oye, hablando de Hollywood, ayer fui a cenar ahí en un restaurante en Hollywood. Ajá. Besotes a Héctor y a Antonio, que los conocí, un amor, los dos son bartenders. No sabes qué ricas bebidas preparan,
3: ¿eh? Sí, ¿cuál es la bebida estrella? A ver.
0: La bebida estrella, no, fíjate, fue como
2: ya
0: mezcal.
2: Ni se acuerda.
0: No, claro que me acuerdo. ¿Qué te pasa? Mezcal, ajá, pero era con pepino, ajá, con agave. Ándale. Tenía una mezcolanza tan rica que, besitos Héctor, eres lo máximo, te amé.
3: Oye, pues amanecemos con una noticia, sobre todo para los fans de Messi, triste, ¿eh?
0: El mundo del fútbol está de luto, flaquita, así es. Fíjate que Jorge Messi, el papá, representante y consejero de Messi, murió a los 68 años.
3: Muy joven.
0: Muy joven en una clínica en Argentina. Eso fue como a las 2 de la madrugada. Dicen que ya traía una enfermedad o que estaba batallando con una larga enfermedad hace mucho tiempo.
3: Algunos hablan de cáncer, pero no se ha confirmado, sí. Y obviamente pues se pide el respeto para la familia,
2: por supuesto.
3: ¿No?
2: La privacidad.
0: Dices, claro. Es que me da mucha tristeza que, fíjate, le avisaron a Messi y Messi estaba en Miami. Bueno, dicen que ya está volando rumbo a Argentina, pero te das cuenta cómo el tiempo se va tan rápido. Por eso todos nosotros, todos los días tenemos que aprovechar a nuestros seres queridos, decirles cuánto los queremos, los amamos. Si tenemos, como nuestro caso, flaca, nuestra familia, tú también, Manny, que los tenemos lejos, agarrar el teléfono, utilizar las redes sociales, FaceTime, lo que se pueda para decir, te amo, mamá, pero, te amo, papá.
3: Pero aunque, exacto, los tenga cerca, porque se oye trillado, pero muchas veces, la mayoría del tiempo uno pasa por sentado los bonitos recuerdos y la convivencia con tu familia, con tus seres queridos. Puedes salir de tu casa y no regresar, no necesariamente.
0: Totalmente.
3: Que lo tengo en Argentina, exacto, lo tengo. No, puede ser aquí en tu casa en cualquier momento.
2: Claro, y lo más importante, creo yo, vivir el presente.
3: Claro.
0: Así es, Manny.
2: Despreocúpate de lo que fue ayer o lo que viene. Vive el presente, exacto, disfrútalo, que se acaba.
0: Exacto, y hoy dile a la gente que quieres, que los quieres. No te esperes a mañana, no dejes que los enojos te ganen, los pleitos. Olvídate de todo.
3: Y hoy, así es, haz lo que quieres hacer. Hoy vive tu sueño. Hoy haz algo que te haga feliz a ti.
0: Así es, flaquita.
3: Porque también a lo mejor el que se va es uno.
0: Totalmente, ¿no? Uno nunca sabemos la vida. La tenemos ahora sí que el paso por este mundo es pequeño, es corto. Así que hay que aprovecharlo. Nuestro más sentido pésame a Messi y a toda su familia. Y nosotros te invitamos a que te quedes con nosotros. Y así comenzamos el
3: ¡vámonos!
0: Show de Hermida y la Flaca. ¡Súbele, Manny!

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0: 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Fíjense, hoy sábado, si dices, qué hago con la familia? Pues ahí te tenemos plan. Hoy sábado y mañana domingo es el festival del Día del Salvadoreño. Está buenísimo este festival, música en vivo, comida. Es completamente gratis, así es. Que no pagas ni un centavo. Está ahí en 1900 de Venice Boulevard, entre la Normandy.
1: ¿Sabes dónde? No te compliques, ¿dónde? En la Pico y la Union. Todo el mundo sabe dónde está la Pico y la Union, claro. Vayan para allá. Y aparte, el estacionamiento es gratis.
0: Que es en la Loyola High School. Exactamente. Ahí el estacionamiento no pagas un centavo y está buenísimo el festival, así que vete con la familia a disfrutar y a pasarte un fin de semana rico.
1: Oye, si yo voy a ese festival ahí voy a encontrar pupusas, ¿verdad?
0: Por supuesto. Unas de chicharrón.
1: Pan con gallinas, probado el pan con gallina.
0: Pan con gallina.
1: Pan con gallina es un sándwich de pollo.
0: O sea, pan con pollo.
1: Exacto.
2: Un sándwich de pollo.
1: Pero yo le dicen pan con gallina.
0: Ah, sí, claro. A mí lo que me encanta de la comida saludable son las pupusas.
2: Pero hay más opciones, por si te queda un poquito lejos, okay. Este festival salvadoreño y estás más hacia el área de Santa Mónica. Fíjate nada más, está Santa Mónica Block Fest.
0: ¿Qué va a haber ahí?
2: Es un festival de música, hay comida y es un festival de arte. Entonces, por si quieres estar en la playita, rico, te vas a la familia, también completamente gratis. Si estás por el lado de Pasadena, está el Flea Market, el Rose Bowl Flea Market, que es uno de los más grandes de California. Si vas a encontrar ahí de todo.
0: A mí me encantan los Flea Markets porque encuentras, como dices, de todo, te la pasas padre. Mira, y todos los festivales son divertidísimos, la música, la comida, el echar relajo y sobre todo pues el estar en familia.
2: Hay otro festival caribeño. ¿Qué otro? Festival caribeño. Ay, gusto en Los Ángeles, hay de todo.
0: A ver, oye, pero te fijas qué bendición vivir aquí en Los Ángeles porque tenemos opciones y muchas veces no necesitas ni siquiera gastar porque hay muchas cosas gratis.
2: Estos que les acabamos de decir,
0: todo es completamente gratis.
1: Para disfrutar con la familia.
0: Claro. Exacto. Ahora dices, me quiero quedar en la casita, una carnita asada, una micheladita y ver pues también Netflix. Hay muy buenas series, ¿eh?
2: Netflix and Chill.
0: Oye, ¿sabes cuál vi? La de Ludvika Paleta, esta de...
2: Ah, sí, espérate.
0: Desire. Deseo, ¿no? Desire, deseo en español.
2: Está cachondona.
0: Está muy sensualona. Esa no es para los niños.
1: ¿No vieron Agáchate que vienen los indios?
0: Pues es esa.
1: ¿No?
0: Esa es como la de Desire.
1: Párate que así. Ya pasaron.
0: Ándale, así. Tipo así. Así que véanla, pero esa sí nos véanla con la pareja, porque esa no es para los niños, ¿eh? Porque sí, esas salen escenas así cachondonas. Y que siga la buena música aquí con Armida y la Flaca.

0: Mami de la Flaca y esa chicharra de que cuando ya...
1: Entrar a la escuela, oye, este es el ya. Último fin de semana de vacaciones para los chamacos que ya entran el miércoles, ¿verdad?
0: El miércoles 12 de agosto se acabaron las vacaciones, los chamacos regresan a las clases.
1: Y el Manny bien emocionado como director, prende exacto, la chicharra.
2: No, ¿sabes por qué estoy emocionado yo?
0: ¿Qué director tan intenso?
1: Porque ya se van a la escuela los niños.
0: Porque tus hijos ya se van a la escuela y regresa la paz en el hogar.
1: 520,000 alumnos regresan a la escuela. Es el Distrito Escolar de Los Ángeles es el segundo distrito más grande de todo Estados Unidos.
0: Wow, pero tú que nos estás escuchando, si eres papá o mamá, ¿qué tipo de papá eres? De los que ya cuando dices que ya se vayan a clases y que regrese un poquito de paz en el hogar. O de los que sí extraña, pero yo me estoy...
1: Mi mamá se metía una friega el último fin de semana antes de que yo entrara a la escuela. Ajá. Porque compramos los útiles escolares así, casi el último día, ¿no?
0: O sea, tu mamá les cargaba todo al final,
1: sí, el uniforme, los útiles y todo.
0: Que pues,
1: total,
0: bolita.
1: Que todavía está una noche antes forrando todos los libros y todas las manos entumidas y todo para que yo estuviera lista para ir a la escuela.
2: ¿Te forraban los cuadernos,
0: sí,
2: flaca?
0: Sí, no, pues cuando está mi mamá también. Sí. Mi mamá me forraba.
1: Súper dedicada.
2: No, ustedes eran muy spoiled.
0: Y mi mamá me ponía las etiquetitas de mi nombre, Armida Mier, no, todo. Y te voy a decir algo, yo me acuerdo mucho que en las vacaciones mi mami, la verdad, mamita, te amo con todo mi corazón, ya se me regresó mi amiga, anda en Querétaro, te amo mamita preciosa, te extraño. Yo tengo muchos recuerdos de mis vacaciones, me llevaba mi mami al parque, a los caballitos, que en México se usaba mucho, y yo andaba en el pony, y mi mamá atrás corriendo del pony, o sea, no me dejaba, y me acuerdo que de ahí siempre nos íbamos a las hamburguesas. Yo tengo unas memorias tan bonitas de con mi mami, se sentaba conmigo a jugar a las Barbies, hacíamos casas con cobijas, muy bonito.
1: Yo también, mi mamá me tuvo muy joven, tenía nada más 17 años.
0: Bien chavita.
1: Entonces, haz de cuenta que era como mi hermana mayor, o sea, yo y mis hermanos jugábamos todo el tiempo con mi mamá, así como en la viborita de las bodas, pero en la casa y todo. La verdad fue, mi infancia fue, gracias a Dios, muy, muy, muy bonita. Y yo creo que mi mamá... Con todo y eso, pues sí le daba gusto que yo regresara a la escuela y que todos nos fuéramos a la escuela, porque tienes ya otra vez tu tiempo libre, ¿no?
2: Oye, pero también lo que mucha gente o muchachos disfrutan volver a la escuela es comprarse la ropa nueva.
0: Claro.
2: Las tenis shoes.
0: Los tenis.
2: Yo creo que es lo que más les importa a algunos,
0: ¿no? Los tenis,
2: ¿no?
0: Los tenis, los chamacos, todos los tenis.
1: Todos los malls van a estar hoy a reventar.
0: Pobres papás, chequen las ofertas, papás, para que no les falquen.
2: Back to school.
0: Exacto, y ahorita hay muchas ofertas en todos lados para que no les dañen el bolsillo, papás hermosos, así que pues prepárense porque ya el miércoles regresan los chamacos y lo que sí, aquí les tenemos hoy sabadito mucha fiesta en el show de Armida y la Flaca.
1: Vámonos.
0: Pura buena música en lo que van forrando, organizando la lista de qué comprar, pues ahí los dejamos con Te Quiero Así. Uy, esta rola a mí me gusta mucho de mi paisano Valentín Elizalde, puro Sonora.

0: coser.
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0: es sabadito rico aquí en el show de Armida y la Flaca, y esa música tan sensual es porque seguramente hoy muchos de ustedes tienen plan para salir, van en cacería porque están solteros.
1: O van a llevar a la mujer a una cita.
0: O van a llevar también al galán porque van a festejar, no sé, algo. Porque también se vale que nosotros las mujeres planeemos cosas y citas dates para ustedes, para los caballeros.
1: O sabes que también simplemente puede ser noche de amigas.
0: También, claro. ¿No?
2: Ladies Night. O noche de amigos.
1: O noche de amigos, por supuesto.
0: También se vale. Exacto.
1: Claro. La cosa es que hoy hay que celebrar que es sábado y que estamos aquí.
0: Pero cuidado, cuidado con los rings, porque aquí yo no sé por qué en Los Ángeles tú vas a los bares o a las barras y hacen las bebidas tan cargadas que te tomas una o dos y ya te sientes en La La Land. Así, bueno, no así. Pero hay muchos que sí se ponen así, yo no.
1: Es el famoso embellecedor, que uno llega al lugar y dices, ay, la gente como que el ambiente no está muy bueno, voy a echar un drinkcito.
0: ¿Saben?
1: Y te lo tomas y ahí vas, y oye, te tomas otro y como que,
0: ¿sabes qué me pasó a mí? Para que les voy a contar lo que me pasó para que no les pase a ustedes.
2: A ver.
0: Y lo cuento porque ahorita pues ya pasó mucho tiempo, pero es algo que jamás se me va a olvidar porque todavía me dan carrilla. Fui a un bar, bueno, hace mucho con la Flaca y fuimos muchas amistades. Yo iba soltera en ese tiempo. Y empezamos a tomar, echar par y relajo. No me preguntes, Mani, ¿en qué momento se me fueron las cabras al monte?
1: Mira, habrán sido, yo pienso, como 7, 8 tequilas.
0: No sé. Porque estábamos exactamente así, todas las amigas. De repente yo llego a la mesa de la mano.
1: Con un señor, Mani, que el señor,
0: viejito,
1: te lo juro, tenía yo pienso que como 78, 80
0: años.
1: Era
0: un viejito, era un señor mayor, muy mayor.
1: Y yo agarro a Armida y le digo, 20. Le digo, Armida, ¿qué estás haciendo con este señor?
0: Y yo, tú cállate flaca. Porque respeta
1: es mi novio.
0: A mi novio.
1: Y yo, ¿ah?
2: Pero era así, pero respeta a mi novio.
0: Respeta a mi novio, flaca.
1: No, y luego lo peor del caso es que así yo dije, bueno, pues voy a respetar a tu novio. No, para ahí te quedas, mija. Y me fui. Pasaron como una hora más. Respeta a mi fiancé.
2: Ah, ya era fiancé. Y ya había pasado una hora.
0: Sí. Yo le iba a decir.
2: ¿Y qué hiciste con él en esa hora?
0: Pues ahí bailar, platicar, no sé qué platicar.
1: No, el señor fascinado y la Armida enamorada.
0: No, yo decía que era, y les decía a mis amigas, vean qué guapo es mi prometido. O sea, todavía, fíjate la calidad de estupidez.
1: Todos dijimos, ¿sabes qué? Nos vamos a ir a otro lugar porque aquí como que no, y al lado hay un lugar de salsa. Entonces decidimos cambiar de lugar
0: y fuimos a un lugar.
1: Y la Armida se trae a su fiancé agarrado de la mano
0: a mi viejito.
1: Hasta el otro lugar.
2: No me digas eso.
0: Andaba yo con mi viejito, pero espérate, la noche terminó muy mal porque obviamente yo estaba súper jarra. Que te digo, yo ni tomo para empezar casi.
2: Ya me di cuenta.
0: Yo no te lo juro que yo casi no tomo.
1: La terminó en el baño cantando Guadalajara. ¿Y qué crees que pasó con el fiancé?
2: Estaba fuera esperándola.
1: ¿Salió corriendo?
0: Pues claro. Pues sí, salió corriendo porque no
1: me
0: estás...
1: Me votó.
0: No, pero me votó ¿por qué? Dilo, no me da vergüenza. Te voy a decir porque, y se los voy a contar porque estamos en familia, para que no les pase a ustedes. Me guacaría encima de él. Él traía un traje blanco y se lo decoré. Eso sí me acuerdo. Y yo el otro día, o sea, cuando todo el mundo me estaba diciendo todo lo que hice, dije, Dios mío santísimo, jamás.
2: La cruda realidad.
0: La moral, por favor.
1: Comadre, papacito, no tomen hasta llegar a ese punto donde ya...
0: Porque luego uno anda enamorándose de quien no debe. Imagínate, nomás yo de 20 años con un viejito de 80 diciendo que era mi fiancé.
2: Ay, Armida.
0: No, hombre, le hice la noche.
1: ¿Qué estarías viendo?
2: Exacto.
1: ¿A Brad Pitt? Pregunto yo.
0: ¿A Brad Pitt? ¿Los pelos blancos se los veía de Brad Pitt? No, hombre, cuerazo para mis ojos. No, hombre, el embellecedor. Cuidado.

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0: Ponce. Bonito día. Oye, qué bonito es el clima en Los Ángeles, ¿verdad?
1: Oye, ya son las 12 del mediodía. Aprovechito de los que andan ya lonchando. Qué rico es comer, uno de los placeres de la vida. También besar, hablando de besos.
0: Yo necesito un consejo, ¿ok? Que los nervios me están carcomiendo.
2: A ver.
0: Mira, llevo, me metí al dating app y ya conocí a este susodicho, ¿verdad? Llevamos dos citas. Ajá. Pero pues no se ha dado como un beso primero porque fue una cita en la mañana y así.
1: Pero van progresando la relación.
0: Va progresando la conversación.
1: Y tú te ves bien emocionada, contenta.
0: Sin alborota, pueblos están.
1: Miento. ¿Estás emocionada o no?
0: Sí, la verdad sí.
1: Ah, entonces no te hagas.
0: Ok, estoy entusiasmada.
1: Pues es lo mismo, flaca.
0: Bueno, entonces, ya van dos citas y no pasa nada. ¿Cómo le hace? ¿A qué número de cita uno se tiene? ¿O a qué número de cita es normal que uno se bese?
1: ¿A la segunda?
0: Sí. ¿A la segunda?
1: Yo a la segunda, pero a mí me pasó algo muy chistoso con el Michael, porque yo tengo, siempre traigo pastillas, pero porque me gustan los dulces. Entonces yo me eché un dulce a la boca. Ajá. Y él juró.
0: Dijo la señal.
1: Dijo, esta es la señal porque quiere que la bese.
0: Exacto. Oye, bueno.
1: Y se me dejó venir.
0: Ok, ya el miércoles tengo la tercera cita.
1: Ajá.
0: Y esa sí ya es de noche.
1: ¡Ay! Ya, flaca, ahí se tienen que besar.
0: Yo no quiero hacerla porque inicie.
1: Claro que no, pero sí.
0: Obvio no.
1: Pero como mujer.
0: ¿Qué señales? Ahí por ahí vi que supuestamente hay como una... Ajá. No es ejercicio, pero es como una cosa que puedes hacer para que cualquier persona,
1: Te bese.
2: A ver, ¿cuál es?
0: A ver, ¿cómo? Sí, o sea, tú puedes estar con un desconocido. Ajá. Y supuestamente si haces esto, te besa. Él va a decir, voy.
2: A ver ¿cuál es?
0: Supuestamente le ves el ojo izquierdo.
1: Ajá.
0: Y luego ves el derecho.
1: Sí.
2: Pues.
0: O sea, obvio no, obvio. Lo tienes que hacer así como de manera sexy, ¿no?
2: No, ¿y si no, te tocó uno turno?
0: Espérate, hola. Le ves el ojo izquierdo.
2: Cáchame el ojo.
0: Y luego le ves el ojo derecho. Y luego le ves los labios.
1: Imagínate como loquita. Izquierdo, derecho, la boca. Izquierdo, derecho, la boca.
2: Se sale corriendo.
0: O sea, lo tienes que hacer despacio y así como que le ves los labios y luego subes otra vez la mirada.
1: Qué raro, Tong, y luego te muerdes el labio. Y luego sacas la lengua.
2: Oye, flaca, ¿de dónde sacaste eso, flaca?
0: Es un truco psicológico.
2: ¿Qué
0: es
2: eso? ¿Qué ñoña? No, no vayas a hacer eso, por favor.
1: Por favor, se acabó la relación y no hay beso. No se te ocurra hacer esto. No,
2: tú me haces eso. Tú me haces eso a mí. Yo decía, ay, se me bajó el cierre. ¿Qué es? ¿Por qué me estás mirando? Right?
1: Porque, imagínate, ojo izquierdo, ojo derecho, los labios.
2: Exacto.
1: Pues sí que eres bien rara. Claro que no, eso no. Lo que tienes que hacer es, en la plática,
0: sacar la mentadiza hermida.
1: Usa todas las artimañas que tenemos las mujeres. Quédate viendo así como sensual y de repente veré los labios, pero así
0: no. Pues es lo que te dije.
1: No, tú dijiste ojo izquierdo, derecho, la boca, eso está muy raro. O sea, más sensual el asunto, flaca, y solito.
0: Yo dije sensual, ok.
1: No, yo te estoy diciendo a ti.
0: Ok, verle la boca.
1: Estás platicando y así como...
0: ¿Y tú, Manny, qué? ¿Cuál es el consejo?
2: A ver, lo que a mí me ha pasado es que de repente estoy con ella y si me gusta, trato de acercarme y llega un momento en cual quedas cerca de ella, al frente, y ahí como que... Es justo cuando sientes el momento y ahí sopas. Pero languetazo.
0: Como esa tensión entre sí, ¿no?
1: Como el Lucho.
2: Exacto.
1: Así me hace Lucho, un lenguetazo.
2: No, ahí cuando ya si estás cerca y tú que te quedas ahí y él no hace nada, es porque tenemos que hablar de otra cosa.
0: Sí,
2: algo
0: claro
2: está pasando.
0: Que no, claro, que no.
2: Claro, claro.
1: No, pero vete, exacto. O sea, acércate, ve por mirada sexy, toma, o sea, vele un poquito los labios. O sea,
0: bueno, vamos a ver qué pasa el miércoles.
1: Pero no voy a hacer ese ejercicio.
0: No lo voy a hacer, voy a hacer la de Dipomani, ¿ok? Claro.
1: Sí, por favor. Y la menta también funciona, échate una.
0: No, sí, la menta sí. La menta es ley.
1: Échate todo
0: después de cenar, ¿eh?
1: Sí, por eso te digo, te echas la mentita y ya él va a decir. Ya de aquí se va a ir, te vas acercando. Y ya cuando menos te des cuenta, ya se están besando. ¡Sas!
2: Exacto.
1: Y de ahí las esposas, el látigo, la horcada.
2: Exacto, la horcada, el helicóptero.
1: ¡Seymourine Vaquero! Vani, tú y yo vamos a preparar los tacuches porque somos los padrinos del Bodorrio.
2: ¡Ay, yo soy padrino de hielo!

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2: Uy, mi gente hermosa. Oye, quiero mandarle un besote a Manuela Cortés, una comadre que está siempre al tirazo con Armida y la Flaca, a Josefino, que nos está preguntando en el Instagram. Oye, aprovechando, síganos en Armida y la Flaca, Flaca con K, que si nosotros contestamos, claro que nosotros contestamos todos los mensajes, mi rey.
3: Pero,
2: Somos nosotras, o la Flaca o yo.
3: Si nos escribes en el personal, es más rápido que contestemos.
2: ¿Cuáles son los personales?
3: Armida Oficial, y a mí me encuentras como La Flaca MX. Ahí estamos en el Instagram las dos y contestamos todos los días todos los mensajes.
2: Así es. Oye, y vamos a ver, Flaquita, vamos a comprobar qué tan latina es nuestra gente, qué tan latinos somos nosotros.
3: Mira, yo pienso que como latinos tenemos características que a veces ni siquiera nos damos cuenta que sí lo hacemos, sobre todo en nuestro carro.
2: Somos maravillosos los latinos, hermosos.
3: Yo lo comprobé porque el otro día, o sea, como que uno tiene su organización adentro del automóvil y demás, pero el otro día se subió conmigo alguien que no era...
2: Pues, latino.
3: Se subió un amigo gringo.
2: Un gringo.
3: Ajá. Y entonces me dice, Flaca, de verdad que yo pensé que era como así, que nada más eran videitos que subían en el TikTok o en el Instagram, pero si todos los latinos son iguales. Y yo, ay, ¿por qué? Me dice, en todos los carros de un mexicano o de un latino que me he subido, tienen lo mismo.
2: Acá,
3: y yo, a ver, cuéntame más, dame más información. Así que vamos a hacer el top 3.
2: Así es.
3: De las cosas que traemos todos los latinos en nuestro automóvil.
2: Así es.
4: Número 3.
2: A ver, ¿arrancaríamos con cuál?
3: Botellas de agua.
2: Sí, es cierto. Es que las botellas de agua nunca pueden faltar en el carro de un latino. Y todas las traemos a la mitad, ¿eh? Ya empezaditas. Exacto. Y ahí las dejamos. Y aparte, cuidado.
5: Se ponen
2: porque
5: calentitas con el sol.
2: Y te voy a decir algo, y es bien malo, porque exacto, dicen que cuando le da al sol, le da las botellas de plástico el sol.
3: Empiezan una sustancia que te hace mucho daño.
5: Pero de que hay botellas en el auto siempre, debajo del asiento, en la guantera, atrás.
3: Si uno trata de hidratarse, pero pues luego ya llegas a este lugar y ahí se quedó.
2: Pero es cierto. ¿Sí? Así que no puede faltar.
3: Ok.
4: Número 2.
2: ¿Sabes también qué? Ay, Flaquita. Y esto, ¿cuál? La morralla. Las monedas. El cambio. ¿Qué estás haciendo, Flaca?
6: ¿What?
2: Flaca, ¿qué estás haciendo? Monedas, sacó su morralla que traía en el carro. Todo eso traía
5: pues sí,
2: en el carro.
5: Todos traemos monedas en el auto. Sí.
2: Todos traemos.
3: Por la urgencia.
5: Desde pennies, desde quarters, desde todas, ¿no?
2: Y sirven mucho porque claro para los parquímetros, que te falta para completar para algo, un chicle o papitas que te compras en la gas.
5: O un compa que te ayuda en algo. Oye, y ahí andas corto y le das $1 o $2 de moneditas. También
3: yo,
5: sirve.
3: Yo no sé si ustedes los guardan igual que yo.
2: ¿Cómo las guardan?
3: Veo que Manny sí. Ajá. En una Ziploc.
5: Sí, hay bolsitas. Claro,
2: yo las traigo en una bolsita, en una Ziploc, porque me choca traer las monedas todas desparramadas por todos lados. Entonces trato dentro de mi, tratarlas de traer organizadas, ¿no?
3: Sí, yo las tengo en Ziploc con un monedito de aguacate que me dio mi mamá.
5: Oye, y en mi casa nosotros tenemos una botella plástica grande que todos echamos las monedas.
3: Ah, el
5: ahorro. Y a fin de año las vamos a cambiar.
2: Sí, yo tengo una de Coca-Cola.
5: Exacto, yo también.
2: Ay, no es cierto. Te digo, arriba los latinos. Y para cerrar con broche de oro,
3: la que no puede faltar.
4: Número uno, uno, uno.
2: ¿Sí o no, mi gente hermosa?
3: El todos rosario colgando.
2: Sí, Flaquita. La pared. El rosario o la estampita de la Virgen de Guadalupe o de algún santito.
3: Yo tengo un detente que me dio mi mamá y lo usamos desde hace 1000 años. Es una estampita roja.
5: Ajá. ¿Cómo le llamaste?
3: Detente.
5: ¿Así se llama?
3: Sí, le dices al demonio, detente. Aquí no vas a entrar.
5: Al malamén.
3: Al malamén.
2: Al malamén, exactamente, malamén. ¿Quién es el malamén?
5: ¿Quién es el malamén?
2: Ese chiste es muy bueno.
3: El detente.
2: Exacto, que es el corazón
3: el
2: de
3: sagrado
2: Jesús.
3: El corazón de Jesús.
2: De Jesús, exactamente. Yo sí traigo mi rosario que me lo dio mi mamita, me lo trajo de la Basílica de Guadalupe, ya lo tengo en mi carro. Así que yo creo que hay cosas que nos distinguen a los latinos y somos una belleza, una chulada. Y como nosotros los latinos, no hay dos, ¿sí o no?
3: Tienes otro, mándalo ahí por el Instagram. Estamos Armida y la Flaca, Flaca con K.
2: Así es, y al regresar te vamos a llevar a un paseo por el tiempo con un grande de la música que sabemos que te va a poner a cantar, que te vas a poner nostálgico, que vas a recordar momentos
5: será
2: especiales en tu vida. Uy. No te despegues, ya volvemos aquí con
3: Paisano.
5: Mira y la Flaca Show.
2: École. Ay, qué voz tan sensual hiciste, Manny.
3: Yeah.

0: seguimos aquí con buen cotorreo en el show de Armida y la Flaca. Happy birthday a todos los que andan de manteles largos, de cumpleaños, celebrando. Y no nada más el cumpleaños, un aniversario también. Tantas y tantas cosas. Ay, ahí vas tú, de matapasiones.
1: Ay, pues hay gente que celebra divorcios.
0: Hay gente que sí celebra.
1: Sí, sí, sí celebra claro, divorcios.
0: ¿Qué claro. celebraría eso?
2: Imagínate, celebra? Que estás en, no? imagínate que estás en una relación tóxica.
0: Ajá.
2: Y ya te quieres ir.
0: Ajá.
2: Y por fin te pudiste divorciar.
0: Pues no vas a estar contenta, pero no vaya a ser una celebración.
2: Ay, claro que
0: no?
2: sí.
0: Tú buscas pretextos para hacer party.
2: Por supuesto.
0: Esta es lo que quieres, party. Esta es nada más exacto. Esta quiere así. A ver, suéleme para que.
2: Oye, que puro punches. ¿Sabes quién está de festejo también?
0: Esto es lo que quiere Flaca hoy sábado. La verdad, todos queremos esto. El sabadito ya el cuerpo lo pide.
2: Por supuesto. Oye. Hay canciones ajá. que te ponen de buenas, hay canciones que te dejan expresar si estás triste o si estás contento o si estás añorando algo. Y hay una canción en particular que a mí me encanta y este agosto está cumpliendo nada más y nada menos que 28 años.
0: ¿Qué canción?
2: Así fue del Divo de Juárez.
0: Juan Gabriel.
2: 28 años tiene esta canción ya.
0: 28
2: en agosto.
0: Mi edad.
2: Ajá, you're right.
0: Déjate mi edad. 28 años. Qué hermosa, hermosa canción, hermosa.
1: Y varias versiones, ¿no? Por todo el mundo.
0: Seremos amigos. Preciosa esta canción.
2: Y todavía uno la sigue cantando.
0: Yo esta canción me recuerda mucho. Cuando yo crecí en México, que estaba con mi mamá la ponía todos los días, hacía todo volumen y la cantábamos.
2: Yo
0: y
2: todavía la pongo.
0: La bailaba. No, pero me refiero que me recuerda mucho México, cuando yo crecí con mi mamá. Cuando esta canción es cuando vivíamos con mis abuelitos. O sea, me recuerda muchas cosas de mi infancia, de cuando yo crecí. Y hay canciones. Yo creo que Juan Gabriel siempre nos con sus canciones nos hace sentir tanto. Desde amor, desde desamor, cosas bonitas, no tan bonitas.
2: ¿Qué tal Hasta que te conocí?
0: Ay, qué hermosa canción, también de Juan Gabriel. Comprendí. Vamos a ponernos
1: ¿Qué comprendiste?

0: Omar. Esta canción,
1: yo creo que el sentimiento, la interpretación, las letras de Juan Gabriel, no, mis
2: respetos. Son únicas.
0: Sí, 100%. Sí, sí. El Diego de Juárez. Otra canción que me gusta muchísimo de Juan Gabriel, Querida. Querida es un himno.
1: Sí, claro.
3: Uy. Por lo que quieras tú más ver.
1: Deja que venga la partecita de la vueltecita. Ya me preparo.
0: A ver, prepárense, prepárense. A ver, párense todos. Vénganse, vamos a.
2: ¿Qué partecita?
3: Mira mi soledad. ¿Eh?
1: Ahí va, ahí va.
0: Es que hay una muy en especial esta rola que él se daba la vueltecita. Oh, sí. Ponía las manos acá arriba y vuelta. Y quebrada de careja. Mira ahí. Ay, no, ahí todavía no. Pero también ahí se iba meneando. Tan, tan. Cadera. Querida. Ay.
1: ¿Alguna vez viste a Juan Gabriel?
0: Claro.
1: Yo una vez también aquí en el Staples, creo.
0: Exactamente. Una sola vez. Una sola vez me tocó ver el Diego de Juárez, sí. Y fue un conciertazazazo. Y la verdad, hasta el cielo le mandamos un besote. Y pues nosotros te seguimos acompañando. Y al regresar, no te pierdas porque traemos muy buenas noticias. Si tú te quieres superar en la vida y dices, no tengo dinero para hacerlo, se acabaron las excusas, nosotros te vamos a decir cómo hacerlo.
2: Ah, ¿eh? Gracias.
1: No hay pretexto.
2: Bueno.
0: Así es, así que regresamos aquí en el show de Armida y la Flaca. No te despegues.

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0: nosotros compartiendo este sabadito aquí con Armida y La Flaca. Y no hay pretextos en la vida. Fíjate que yo creo que una de las bendiciones que tiene este país, Estados Unidos,
1: las oportunidades. Que nos da.
0: Exactamente. Y si muchas veces decimos, bueno, es que quiero. ¿Por qué estamos aquí la mayoría? Porque nos venimos, queremos una mejor vida. Queremos superarnos. ¿Cómo dice el Piolas? Ándale. Besos al Piolín, por supuesto.
1: Pero,
0: que sí.
1: Pero sabes que sí es cierto. Y muchas veces uno dice, ¿sabes qué? A lo mejor no estudié cuando era más joven y luego ya me puse a trabajar o lo que sea, ¿no? Y no pude. O estás ahorita buscando una chamba nueva y no te sientes capacitado. Bueno, pues hay muchas oportunidades que, como dices, Armida, nos da este país. Por ejemplo, si quieres estudiar para ser soldador,
0: electricidad,
1: o técnico médico, eléctrico, plomero, hay muchas.
0: Enfermería
1: también.
0: Hay muchas carreras que son cursos pequeños. No necesitas los 4 años de una carrera universitaria y te van a dar. Como yo siempre he dicho, entre más preparado estés, más oportunidades vas a tener en la vida de crecer y de ganar pues más dinero, ¿no?
1: Por supuesto, y a lo mejor dices, ¿sabes qué? Es que ahorita apenas si salgo de gastos no me alcanza para estudiar algo más. Bueno, hay un programa que se llama Workforce Pell.
0: Ajá.
1: Pell.
0: Workforce Pell.
1: Que ahí es como una beca para que tú puedas estudiar. Entonces, ¿cómo le haces? No es que vayas a aplicar a una oficina de gobierno, no. Tú aplicas en la escuela, en el Community College o la escuela técnica, donde tú quieras ir. Nada más preguntas antes que sí vayan a estar, que tengan el programa elegible.
0: Exactamente.
1: Con Workforce Pell y ahí a través de la escuela es donde pides este apoyo.
0: La aprobación, que tenga la aprobación estatal y federal. Y la verdad es una oportunidad maravillosa porque si lo cubre, te cubren absolutamente todo.
1: Exacto. Es una solicitud gratuita de ayuda federal para estudiantes.
0: Así que es una excelente noticia. Y bueno, ahorita te vamos a poner la información en la historia de Armida y La Flaca Flaca con K en nuestro Instagram. Ahí el link.
1: No, es que es para... No hay un link.
0: O sea, es work...
1: Depende... Hay muchos community college,
0: sí, pero
1: es dependiendo
0: del
1: community.
0: Están entendiendo tu pronunciación. A ver, dilo otra vez cómo se dice.
1: O sea, tú tienes que ir al college, donde tú quieras ir a estudiar. El que te quede cerquita de tu casa,
0: pero
1: el que te quede cómodo.
0: Workforce.
1: No. O sea, tú vas al community college y preguntas, oye, ¿tienes programas de workforce?
0: Esa es la palabra que te estoy diciendo.
1: Y ya
0: ellos
1: te van a decir, pues sí, ok, me das una solicitud y la llenas ahí.
0: Es lo que te estoy diciendo,
1: pero
0: mana,
1: no
0: ¿cómo se dice?
1: Poner el link, mana, workforce, porque son muchos community college.
0: No, pero se dice workforce pell, para que sepas, o sea, llegar y por qué preguntar.
1: Exactamente.
0: Esa
1: es
0: pues eso era lo que te estoy diciendo, mana. Ay, comadre, no te digo contigo, flaquita. Avívate, sabadito.
1: Ay, Dios mío.
0: Yo digo, Dios mío, ilumínala, pero no la encandiles, mano. Me topo una rolita para que te pongas a bailar y te despabiles. Y esto es.
1: Tú que quieres publicar cosas que
0: no. No, la palabra. O sea, si lo estábamos diciendo correcto para que lo escuchara nuestra gente. Ay, flaca.
1: Te digo, pues.

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0: pasa cuando uno come habanero? Y el mosaico del baño arañado.
1: Solo del almuerzo, olvida.
0: ¡Provecho! Saludos a toda la gente que se está reportando de Los Ángeles aquí en el show de Arvida y la Flaca.
2: Ya es la hora de la papa, 1:00 p.m, 1:07.
0: Todos los que están ahorita atorados en el tráfico, que van a visitar al familiar, que van a la playita, que van a echar una carnita asada, que les sea la
1: leve. O los que están terminando de almorzar y tienen que volver a trabajar.
0: Exactamente, porque hay mucha gente que hoy les toca trabajar como a nosotros.
1: Claro.
0: Pero cuando uno lo hace con ganas y haces lo que te gusta, pues uno lo hace. No es un trabajo, es un placer.
2: Ajá. ¿Cuáles son los placeres para ti?
0: Comer.
2: De la vida.
0: Dormir.
1: Ajá, ¿y?
0: Y... Gracias, Mari.
2: ¿Y para ti, Mari?
1: Bailar.
0: Ajá.
1: Comer.
0: Bailar también.
1: Y...
0: y desinflarse en el baño.
1: Exacto.
0: Esa es la traducción, desinflarse.
2: Oye,
0: en el baño.
2: En resumen, creo que todos estamos de acuerdo con que uno de los mayores placeres es comer.
0: Ey, tú no
2: y
0: dijiste.
2: Y la comida mexicana.
0: ¿Cuál es tu placer?
2: Comer, dormir.
1: ¿Y?
0: Volver a comer.
2: Y desinflarme en el baño.
0: El baño no es un placer, flaca.
2: Aguántate las ganas unas 2-3 horas y luego ve al baño a hacer pipis.
0: Y cuando vas a hacer pipis, hasta se sale la lagrimita. Hasta lloran los ojos, exacto, es cierto. Sí,
2: a
0: sí
2: ver
0: es un
2: si
0: placer.
2: No vas a sentir placer. Pero bueno, la comida, la verdad que sí es una... Es un amor.
0: Pero ¿sabes qué? Las mezclas que hacemos de repente los mexicanos, ajá, es que somos bien creativos, no es por nada, pero los mexicanos somos bien creativos. Como ahorita que anda de locura las taquitortas, ¿las han visto?
2: Ay,
1: ¿las
2: sí, qué?
0: Las taquitortas.
1: ¿Qué es una taquitorta?
2: Es una torta, man. Es el pan de la torta, el bolillo.
0: El bolillo.
1: Sí, porque a mí me gustan las tortas.
2: Ok, pones el bolillo de la torta y le metes adentro como unos 3-4 tacos.
0: Tacos.
2: Y luego ya le pones el otro bolillo, o sea, le haces una torta de tacos.
0: O sea, para que amarre.
1: God.
2: La taquitorta.
1: O sea,
2: no. Así como está la torta de chilaquil.
0: Ajá.
2: O la torta de tamal.
0: La guajolota, que es el tamal dentro de un bolillo. Es la torta de tamal, la guajolota.
1: Un tamal dentro de un bolillo.
0: Sí,
1: de un pan.
0: Es una guajolota. Sí.
2: O sea, masa, no, más.
1: Pero
2: más
1: vale que venga con agüita o algo, porque si no, ¿cómo pasa?
0: Sí, mira, a golpe de pecho.
2: Harta mayonesa.
1: Harta mayonesa.
0: Pero la taquitorta que está diciendo la flaca, la que te estamos diciendo ahorita, está súper de moda en México, ¿eh? Todo mundo trae pelo de taquitorta. Otra cosa que también mezclamos mucho, ¿no han
1: visto
0: los...?
1: O sea,
0: que
1: yo puedo pedir una taquitorta extra taco.
0: Pues...
1: Con cinco tacos,
0: claro. Si la muchacha pidió hamburguesa de 3 pisos, que ¿verdad? Tú no pidas una...
2: Me den una torta de 5 tacos, por favor.
0: Ey, oye, como los tostilocos.
2: Ah, claro, son los tostitos llenos de todo.
0: De
2: lo
0: todo.
2: Lo que se te ocurra, cueritos,
1: lo que
2: elote,
1: le caiga.
2: Queso...
0: Como las micheladas que también les ponemos
2: seca.
0: De todo. Hasta el camarón ahí va metido. No, hombre, todo. Pero
2: ¿qué otro platillo extraño mexicano?
0: Los esquites preparados con los taquis.
2: Ese no está raro.
0: Esquite con papitas, con queso, con chile, con salsas. Ándale. Tacos de pizza. Pizza tacos también existen.
2: Ah, eso sí no los he probado.
0: ¿Sabes cuál? Yo probé una vez que dije, ¿what? Esto amarra porque amarra. Dije, échate 1500 calorías taco. ¿Cuál? Hamburguesa.
2: Ay,
0: que
2: no es
0: son
2: cierto.
0: Hamburguesas con ingredientes de taco. Incluso a veces también les meten los tacos adentro.
1: Oh.
0: Ajá.
2: Pues es para cuando tienes un montón de hambre y no hay como que
1: mucho presupuesto.
2: Sí, dices, échame todo lo que te
0: yo creo
2: se
0: que
2: te ocurra.
0: Ojalá que con el chavo que está saliendo nos escuche. Para recomendarle que porque invitar a comer a la flaca sale caro.
1: Exacto.
0: Así que, compadre, yo te invito.
2: Una taquitorta.
0: Llévala una taquitorta.
2: Hola, ¿cómo es eso? ¿Taco hamburguesa?
0: Sí, pero taquitorta, para que amarre. Así que, provechito, si vas a comer ahorita, que sea algo sabroso, algo que este sabadito disfrutes y que digas, me lo merezco, qué rico se siente comer.
2: Date tu gustito el día de hoy.
0: Hoy vale darse toda la semana.
2: La dieta empieza el lunes.
0: Sí, hoy hay que darse gusto, darle
2: sí,
0: gusto
2: ya,
0: al cuerpo.
2: Sábado.
0: Una michelada, un tequilita, lo que quieras, comer y tomar. Dale.

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0: calling Zocalo Midtown. This is Lucy. How can I help you today?
1: Hola, Lucy. Muy buenas tardes. Oye, quisiera hacer corazón una reservación para esta noche, por favor.
0: Perfecto. ¿Para cuántas personas?
1: Ok, mira, necesito dos mesas. Una para dos y otra para dos también, pero tengo una petición muy especial para hacerte.
0: Ok, un momentito. Mi español es horrible.
1: ¡No hablas bien! Ok, mándame
2: a
1: alguien.
2: Hola, buenas tardes. ¿En qué le puedo ayudar?
1: Es que le estaba platicando a Lucy, necesito hacer una reservación, pero necesito dos mesas, una para dos y otra también para dos, pero necesito una petición especial. Saúl, no sé si tú me puedas ayudar.
2: A ver, ¿cuál es la petición?
1: Mira, es que en una, bueno, yo sé que tú eres muy discreto, necesito poner en un extremo del restaurante una mesa para dos y hasta el otro extremo, donde no se vean las mesas, otras dos personas, porque en una voy con mi esposo para celebrar nuestro aniversario de matrimonio, pero en la otra mesa voy con mi amante. Entonces no se pueden ver por ningún motivo, porque si no eso sería un problemón, Saúl.
2: Creo que no podría hacer eso.
1: ¿Por qué?
2: Por algún conflicto, alguna pelea, alguna riña, entonces...
1: Yo te prometo que yo los puedo controlar, los tengo muy controladitos a los dos. Mira, mi esposo hace lo que yo trono los dedos y hace lo que yo quiero. La verdad lo traigo como un perro faldero. Y al otro, la verdad lo traigo bien y te voy a dar una súper buena propina. Si tú me ayudas, te agradecería. Y te voy a dar una mega, mega propina.
2: La verdad es de que ya hemos tenido experiencia con esto. Somos un restaurante que, pues obviamente que cuida obviamente la integridad de tanto de las personas, tanto de como los empleados. Entonces, por esa razón, digo, se me hace raro que me hagas esa petición. Le podría hacer solamente pues, una reservación, pero sí, por evitar un conflicto, creo que no se me hace muy fiable. Sí, le voy a quedar mal, porque sí, creo que no se me hace... como algo prudente.
1: ¿Tú eres el manager, Saúl? ¿Tú eres el manager?
2: Sí.
1: Ah, entonces más siendo el manager. Yo ya sé quién eres tú, ya te he visto. Y estás bien guapo. Y solo porque ya tengo dos. Si no, también te tiraba la onda a ti, porque tú estás bien guapote. Estás bien buenote.
2: Yo estoy comprometido, muchas gracias.
1: Pues entonces, más a tu favor, fíjate, tienes a tu fiancé y me puedes tener a mí.
2: Creo que, una disculpa, pero sí creo que voy a...
1: ¿A poco no te emociona?
2: O colgar la llamada.
1: Ay, yo sé que eso te excita y te está excitando, por eso me quieres colgar, porque estás animándote. Quisieras que ir al baño conmigo. ¡No aguantó! Esto fue el telefonazo con Armida y la Flaca, y cuidado porque el siguiente puede ser tú.
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0: está el armido tratando de poner su edad en el celular.
1: Tarada. Por eso no te voy a invitar nada.
0: Matusalén.
1: Si me gano el Powerball, no te voy a invitar. Oye. ¡Nada!
0: 850 millones está el Powerball.
1: 856.
0: Ya después de impuestos, ¿sabes cuánto es?
1: Pues debe ser como 300 y cacho.
0: 372.
1: No manches. Millones de dólares. 372. Yo terminando el show me voy a parar en la gas.
0: Claro.
1: En la primera que encuentre y me voy a comprar este.
0: Varios de Powerball.
1: Oye, cuesta $2.
0: Llevo toda la semana
1: dólares.
0: Jugando y no cae, pero va a caer, va a caer.
2: $2 cada uno.
1: $2
2: y cuesta. Y efectivo, ¿verdad?
1: Sí, tienes que dar cash porque si no, pues no. ¿Con sí. ¿Cómo pagas, man? Y pues con la carne humana, ¿con qué?
0: ¿Qué harían si sacaran 300, así que les dieran en ¡jole! Efectivo 372 millones? Es más, para empezar, elegirían,
1: millones.
0: Porque ya ves que te dan varias opciones.
1: Sí.
0: Que te den así, los 372.
1: Ajá.
0: O que te dé no sé cuánto mensual.
1: Ay, no,
0: para
1: dame
0: toda
1: mis
0: tu
1: 372
0: vida.
1: Millones de dólares y ya yo veré cómo
0: ¿déjalo? ¿Lo prefieren
1: claro.
0: dejarlo?
1: Claro.
2: Sí, todo sí. de una vez ya, sí, que claro. te quiten los impuestos y todo. Ya
1: para
2: no
1: yo repartirlo con la gente que quiero, hacer lo
0: ¿cuánto
1: que
0: nos
1: quiero?
0: Va a tocar a Manny y a mí?
1: Depende cómo te portes, porque si sigues portándote como te estás portando, no te va a dar nada.
0: Ya sabes que voy a confesar
1: voy a
0: lo que
1: 50.
0: Estás haciendo. ¿Qué? ¿Sabes que descubrí que la armida me está tratando de robar mi identidad?
2: No ¿por? Más. ¿Por qué?
0: No porque el otro diciendo. Día voy a su casa y tenía una caja, estaba haciendo como limpieza de recuerditos. Ajá. Y entonces saca de la caja,
1: una cajita.
0: Híjole, mano.
1: Cuéntalo.
0: Una cajita con fotografías y papeles. Y lo saca.
1: ¿Qué vas a decir?
0: Mi acta de nacimiento.
2: ¡La tuya!
0: Y yo, ¿qué hace ahí mi acta de nacimiento, hormiga? ¿Cuánto mensual?
1: Ay, no,
0: para
1: dame
0: toda
1: mis
0: tu
1: 372
0: vida.
1: Millones de dólares y ya y una yo veré cómo
0: ¿dejalo? ¿Lo prefieren dejarlo?
1: Claro.
2: Sí, todo sí. de una vez ya, porque sí, claro. te quiten los impuestos y todo. Ya
1: para
2: no
1: yo repartirlo con la gente que quiero, hacer lo que
0: ¿cuánto nos
1: quiero?
0: Va a tocar a Manny y a mí?
1: Depende cómo te portes, porque si sigues portándote como te estás portando, no te va a dar nada.
0: Ya sabes que voy a confesar
1: voy a
0: lo que
1: 50.
0: Estás haciendo. ¿Qué? ¿Sabes que descubrí que la armida me está tratando de robar mi identidad?
2: ¿Por qué?
0: Porque el otro día voy a su casa y tenía una caja, estaba haciendo como limpieza de recuerditos.
1: Ajá.
0: Y entonces saca de la caja.
1: Una cajita.
0: Híjole, mano.
1: Cuéntalo.
0: Una cajita con fotografías y papeles y lo saca.
1: ¿Qué vas a decir?
0: Mi acta de nacimiento.
2: ¡La tuya!
0: Y yo, ¿qué hace ahí mi acta de nacimiento, hormiga? Ay, no sé, de seguro se traspapeló. Ajá. Y luego de repente empieza a sacar fotografías de mis hermanos, de mi abuelita, puras cosas mías. Le digo, ¿me estás tratando de robar mi identidad?
1: Mira, Sonsa, para empezar.
0: Tenía hasta un pedazo de cabello mío.
1: ¡Ay, no es cierto!
0: No es cierto, no es cierto, no es cierto, no es cierto, no es cierto.
1: Pero claro que tengo cosas de la familia, pues eres mi familia, tontona, pues eres mi prima, ¿cómo no va a tener cosas?
0: Dije,
1: pero está...
0: no, me está dando miedo.
1: Empezó y dijo...
0: Al rato se va a presentar como...
1: Hola, lo saluda la flaca. Desde hoy, mi gente chula, soy
0: está
1: la flaca.
0: Un plan maquiavélico.
2: Te dirían, ay, ¿qué pasó, mi flaca? Te poquita más chaparrita, ¿qué sí. pasó?
1: Me encogí, muchachos, me metí a la lavadora y así salí. Más chaparrita, pero soy
0: pero
1: la flaca.
0: Pero tenía puras cosas que ni yo tengo, las tenía ella.
1: Porque tú eres una desordenada.
0: Te la robó.
1: Que tienes un despapalle. Y yo soy tan organizada que hasta
0: robaste.
1: Tengo cosas tuyas.
2: Suena raro, flaca.
0: ¿Verdad? Sí. Se me hace que me tenga que cuidar
1: ay,
0: de
1: no
0: mi
1: más.
0: Huella dactilar, porque el otro día estaba dormida.
1: ¡Ay! ¡Qué chismosa eres! Oye, va a pensar la gente que sí estoy zafada y sí estoy un poquito.
0: Y me dijo, flaca, pero... pon la mano aquí en la plastilina. Ay, para que se
1: para que me hagan aquí en mi dedo una tu huella dactilar. ¡Ay, qué miedo! Eso sí es como el stalker o como creepy, como los
0: es
1: de
0: broma,
1: Netflix.
0: Es broma.
1: No te pases, flaca, qué manchada eres. Así se hacen los chismes, tontona.

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1: Escuchemos el caso del día de hoy.
2: Hola, chavas, ¿cómo están? Oigan, pues les platico que le conté a mi novio que mi crush es Jaime Camil. La verdad, sí, me encanta. Y después le pregunté que cuál es el suyo y me dice que pura es de la colonia. ¿Qué opinan?
0: Oh, oye, espérate, pero para empezar, tú también nos puedes mandar tu caso. Recuerda, nos puedes mandar por audio, así como la comadre Armida y la flaca, flaca con K. Y aquí lo platicamos.
1: Oye, pero ella sí, bien inocente. No, no, mi pues vida. Que Jaime Camil, o sea, ¿cuándo uno se va a ir a... Sí, a ni vas a conocer a Jaime Camil ni nada? Es como Brad Pitt o puros acá que no conoces. Y él sí viene
0: bien manchado.
3: A mí la de la colonia.
0: Sí, a mí me gusta María, de las pechugas ahí, de la pollería.
3: De la esquina, de allá de la esquina, la otra de la tienda.
0: Lupe, la de las nachotas y ahí de la tortillería. No, hombre,
4: qué manchado. ¿Y para qué decir la vecina?
0: Híjole. Oye, pero qué pesado.
1: ¿Qué tranquilidad le deja a ella?
0: No, sí se manchó.
1: Eso está falta de respeto, ¿no? Eso.
0: Yo creo que sí, la verdad, o sea, yo creo que si él estaba jugando, pues la va a dejar bien insegura, mi pobre comadre. Le metió pues esa semillita de la...
1: Digo, fue honesto, pero la verdad, pues sí, te quedas así como que... Ay.
0: Le metió la semillita de la duda, que dijo, ya yo mientras pensando en tú, Jaime, tú estás pensando aquí en la de la esquina, la
1: ahora
0: pollería.
1: Ahora se va a tener que cuidar de todas.
0: No, qué manchado. Oye, pero es como una falta de respeto, ¿no?
3: Sí, sí, la verdad que sí.
0: Yo digo, o sea, la verdad es todo muy chistoso.
3: No sé, hubiera dicho Shakira, J-Lo.
0: Si a mí el Michael me pregunta mi crush, claro que no lo va a decir el vecino guapísimo. Exacto. De la pizzería, le voy a decir.
3: George Clooney.
0: Me voy para allá, Ricky. Exacto. Martin, me voy allá.
1: ¿Qué haría si le dijeras el vecino, el que me coqueteó la semana pasada?
0: Se va a enojar. Y pues me va a decir que, o sea, qué manchada y qué irrespetuosa.
1: Está bien. Exacto. Uno callarse esas cosas. Entonces,
0: eso no se,
1: ¿verdad?,
0: dice, porque sí. Haces que la pareja se ponga insegura. O sea, todos no tenemos ojos, pues tampoco estamos, o sea, vemos.
3: Hay algunas cosas que mejor no decir nada. Exacto. Y guardarlas y disfrutarlas solito.
0: Bueno, no, tampoco.
1: Mani, todos los días voy a sacar a pasear al perro. Y ahí pero va. No dijo que era el perro del mismo. A ver, voy a ver a no sé cuál, voy a ver a no sé cuál.
0: Perro del mismo. Estuvo buena. Oye, no, pero pues es que, ay, comadre, pues ¿qué te decimos? Mira, la verdad... Pues para que salgas de dudas, porque mira, si nos estás preguntando es porque él ya te sembró esa dudita y ya estás incómoda. Dile tal cual, mira, la comunicación es la base de todo. Siéntalo y dile, a ver, ¿te gusta?
1: No te comuniques tanto.
0: Para empezar, mijo, exacto, bájale la comunicación, o sea, no me digas todo. Y dile, o sea, pues neta, ¿sí te está moviendo el tapete todo esto o qué pex? ¿No? ¿O qué?
1: No, sí está cañón, la verdad, yo a mí no me gustaría.
0: Yo sí me ofendería.
1: Eso.
0: Pero sí, yo sí
1: no,
0: lo enfrento.
1: No sé qué decirle, porque yo sí me ofendería y me enojaría.
0: Pero yo
3: pero
0: lo
3: así
0: enfrento.
3: ¿Te enojarías así de grave de terminar?
0: No, tampoco.
3: No, tampoco, ¿verdad?
0: Pero te voy a decir
1: pero
0: algo.
1: Pero si le gusta todo el vecindario.
0: A ver, ojo, flaca, estamos hablando crush, entonces
1: ¿qué vas
0: a lo mejor
1: a hacer?
0: Otra cosa. Espérense, pues, a ver, espérense. Vamos a voltear la tortilla. Puede ser que el hombre sea tan honesto que le diga, mi amor, están guapas, porque las reconozco que están guapas, pero mi amor, yo solo, mi corazón y todo este
1: sí,
0: ser
1: ya después
0: es para
1: de
0: ti.
1: Que se te salió, que pero quieres sí. Con todas, no.
0: Ay, no. Flaca, no seas tan intensa. No, comadre, háblalo. O sea, hazme caso a mí, te lo juro.
1: Viene la celosa extracción.
0: Sí, por eso es eso. Háblalo. Habla las cosas y dile cómo te sentiste. Comunícate cómo te hizo sentir. Y ya de ahí, ya arreglen las cosas y ya.
1: Ahí
0: ya,
1: está,
0: ya.
1: El veredicto.
3: Entonces, el juicio está dado.
0: El veredicto dale. Está dado, Mani. Te digo, hasta te emocionaste tú más de
3: ¿sí?
0: Pensar con la de las
1: ya,
0: tortillas.
1: Yo ya voy a mi casa.
0: Y la de la
1: caminar.
0: Carnicería.
1: Yo voy al súper, Glenda, yo voy al súper.
0: Sí, sí.
1: Necesito tortillas, yo voy.
0: A comer el baño.

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0: sei, Serena?
1: Fatta il freddo.
0: Arrabbiata. Oye, saludos a toda la gente hermosa que nos escucha aquí en Los Ángeles y que están el día de hoy trabajando en un restaurante.
1: Oye, fíjate nada más, a ver, honestamente yo a lo que pasó, pienso que la persona que hizo esto está completamente mal, pero bueno, ustedes como consumidores de restaurantes,
0: este de video está por todos lados en las redes sociales.
1: Pero primero te pregunto, cuando vas a celebrar un cumpleaños,
0: ajá,
1: y vas a ir a un restaurante a festejar a la persona, ¿es normal para ti o es correcto llevar un pastel?
0: Claro, hablo, pido permiso y si me dicen que sí, yo, por ejemplo, y somos los latinos, hacemos mucho eso, nos toca, nos gusta llevar un pastel porque es algo especial para la persona que vamos a celebrar, la dedicación, su favor, su sabor favorito. Claro que
1: claro,
0: le lleva un pastel.
1: Le pone las velitas, claro, que le canta las mañanitas, claro, el festejado lo parte.
2: Yo creo, que es, yo creo que es demasiado común.
0: Claro,
2: lo mucho.
1: Bueno,
0: claro,
1: pues hay un
0: es
1: video,
0: normal.
1: Hay un video que está dando la vuelta a todos lados por, en el TikTok.
0: Ajá.
1: Y es en New Jersey, pasó. Es una pizzería que, bueno, va una familia a celebrar el cumpleaños de su niño de 5 años. Entonces, la familia aclara que habló al restaurante antes de llegar y le dijeron, ¿podemos llevar un pastel para cantarle las mañanitas a mi niño?
0: Ajá.
1: Si no hay problema, traigas el pastel, bla, bla, bla. Llegan, festejan, comen todos pizza, refrescos, chalala, chalala. Cuando sacan el pastel, la dueña de la pizzería se pone como loca y los corre a todos.
0: No,
2: ¿por qué?
0: ¿Qué es eso?
1: Porque sacaron el pastel que dijo que era una falta de respeto.
0: ¿Qué? ¿Qué es eso?
1: Que hubieran llevado un pastel y no hubieran consumido el pastel que ella vendía.
0: Falta de respeto es que se hubieran traído cajas de pizzas a la pizzería.
2: Exacto.
0: Eso es una falta de respeto. Pero por Dios santo, correr a una familia, y más si le estaban celebrando el cumpleaños a un chiquitín.
2: Mira, de 5 años.
0: Tener corazón.
1: Claro. Y además, número uno, hablaron para pedir permiso y les dieron permiso.
0: Qué mancha de ese. La verdad es una ojetada.
2: Aparte, estás consumiendo en el restaurante toda la comida del restaurante.
0: Claro.
2: Y solamente llevas un producto de afuera y que lo, es algo común. Y más encima un niño de 5 años.
1: Te voy
2: hay
1: a
2: algo mal.
1: Imagínate
2: mal.
1: Que el niño está con los regalos, encantándole las mañanitas,
0: no,
1: y lo corren.
0: No.
1: Ahí está, niño,
2: la
1: salta, por favor.
2: La 71.
0: Sí, era la bruja del 71, era, ¿no? Sí. Pero te voy a decir algo. Qué tonta la dueña del restaurante, porque fíjate, o sea, le dices, para eso nos dieron la boca a Dios, para comunicarnos. A ver, señora, de la política te voy a tener que cobrar un servicio. Pero quédense, dale.
2: Exacto.
0: Pero correr a la gente, fíjate, la mejor promoción se hace de boca en boca. Sabes, obviamente, la experiencia. Para empezar, traumaste al pobre niño.
1: Sí.
0: La experiencia que le vas a dejar a esa familia, todo el mundo va a decir, no vayas a ese mendigo restaurante porque
1: no,
0: te tratan para el perro.
2: ¿A ti o a ti te dieron ganas de ir ahora a ese restaurante?
0: Claro que no, jamás.
1: Y ahorita, como están las redes sociales, pues el lugar ya se hizo viral. Número uno, se quemó el lugar y se quemó la dueña, porque también se ve toda histérica gritando.
0: No, se ve como una bruja, exactamente. Sí. Y una bruja sin corazón. ¿Cómo le arruina su cumpleaños a un niño? Al contrario, haces todo para que el niño le quede una experiencia, porque esas cosas son las que marcan,
1: claro,
0: desde la infancia
1: pastel.
0: A alguien.
1: Bueno,
0: qué mala onda.
2: Poco criterio formado de la señora.
0: No, hombre, una bruja. Claro. Una bruja, no, hombre. A esa mujer le falta.
2: No le han dado.
0: Exacto.
2: Por eso le falta.
0: Pues sí. ¿Ves, Manny? Ven a visitar. Hazle el favorcito, Manny, para que se le baje esa gargamelismo que trae.
1: Eres, cambiando de tema, si eres de las personas que cree en el poder de la manifestación, al regresar te vamos a decir por qué el día de hoy es ideal para hacer eso y tenemos invitada de lujo, ¿eh?
0: Vamos a traer el Powerball, mi gente.

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1: Oye, y si tú tienes un sueño, algún deseo que quieras manifestar, algún propósito que quieras que se haga realidad, bueno, pues el día de hoy, astrológicamente, es un día muy poderoso y para eso tenemos a nuestra invitada de lujo, maestra, sanadora y mensajera angelical, mi queridísima
0: Aimé de Los Ángeles. Bienvenida, Aimé, ¿cómo estás?
2: Muchísimas gracias, qué energía tan maravillosa, gracias. Óyeme, pues si no fuera por el portal, también ustedes cumplen los deseos con esa bella energía que tienen, gracias.
1: Preciosa. Oye, Aimé, a ver, cuéntanos todo del portal de León, por favor.
2: Pues mira, es que nos estamos escuchando mucho ruido del portal de León, sí. Que dicen, no, pues qué será, algo, este es un evento espiritual, número uno. Espiritual, ¿por qué? Porque no está comprobado científicamente. Entonces, el portal de León es una alineación energética entre el sol y la tierra en el signo de Leo. Entonces, ¿qué sucede? Que este portal se aperturó el julio 29 y se cierra el 12 de agosto. Pero hoy es un día muy especial y pregúntenme por qué.
1: ¿Por qué? 8, porque es el 8 del 8.
2: Porque es el 8-8 que nos suma 16 y este número, este año es un 1, vamos al 17 y nos vuelve a dar un 8, el número del infinito, el número de la manifestación casi instantánea.
0: Oye, qué más, aparte, 8. El 8 es un número de poder, es ahora exacto. Sí que amor infinito.
1: Abundancia infinita. Exacto, oye, todo infinito. Pero ¿qué hacemos, por ejemplo, si queremos manifestar algo? ¿Qué hacemos el día de hoy?
2: Buenísimo día para realizar rituales. Las personas que tienen cristales de cuarzos en casita, hay que limpiarlos y a con agua y sal y volverlos a reprogramar con el nuevo proyecto meta que tú estés solicitando en este mismo momento. También nosotros, ya saben que les voy a recomendar las piritas parecen oro. Ajá. Y también lo que son las citrinas son el cristal de los comerciantes. Okay. Aquellos que tienen negocio hay que colocarlo en cerca de su caja registradora. O también ustedes pueden llevarlos en su bolsillo.
0: Ay, ¿ya? Eso está buenísimo.
1: Perfecto.
0: Oye, pero a ver, yo no tengo cristales, yo no tengo cuarzo, yo no tengo nada. ¿Qué puedo hacer en mi casa para traer?
2: Preguntaza, buenísima, porque todos tenemos dos manitas, gracias a Dios, y Dios nos conecta con su energía divina. Muy bien. Este día es maravilloso para poder nosotros fortalecer nuestro tercer chakra. Es un centro de energía que tenemos ubicado dentro de nuestro estómago. Ahí se concentran los nudos, pero nosotros hoy los vamos a limpiar. Bien, y vamos a activar y fortalecer nuestro poder personal positivo. ¿Qué vamos a hacer? Vamos a invocar de acuerdo a su religión o sus creencias, vamos a pedirle permiso a Dios que envíe a sus ángeles, frotamos las manos, vamos a sentir un calorcito hermoso y las vamos a colocar sobre nuestro estómago. De ahí de nuestro estómago se va a dirigir la energía a lo que es hígado, vesícula, páncreas, riñones y todo el estómago. Van a sentirse como más fuerte y vamos a rugir como el león. ¿Qué les parece?
0: ¡Ah, no, hombre! Yo ahorita me voy a empezar las manos a frotar el estómago. ¡Powerball! ¡Quiero los 800 millones, Aimé!
1: Oye, Aimé, yo vi por ahí también que uno debe de hacer como una lista en presente de todo lo que te gustaría tener, pero haciendo como que ya lo tienes. ¿Eso es cierto?
2: Correctísimo. También es muy buen día para realizar decretos y afirmaciones. Okay. ¿Cómo le van a hacer? En un papel cuadrado, porque el cuadrado representa la tierra y es para concretar, para manifestar. Ahí en ese papelito van a anotar, por ejemplo, Armida y la Flaca están donde, gracias a Dios y a los ángeles, porque en la radio ya les dieron un aumento mucho más grande, les doblaron, les triplicaron el sueldo.
0: Escucha, jefe, escucha.
2: Entonces, y luego, gracias, padre, hecho está.
1: Okay. Dándoles gracias porque ya se dio.
0: Dar por un hecho que perfecto. La cosa está realizada.
2: Y si tienen una vela color amarilla, ese papelito de afirmación o decreto lo van a colocar abajo de la vela.
0: Perfecto. Okay. Oye, mi Aimé querida, y toda la gente que nos está escuchando aquí en Los Ángeles, tú estás aquí en Burbank y puedes también consultar vía telefónica. ¿A dónde te pueden llamar?
2: Correcto, y mañana que tengo aquí un círculo de sanación y meditación angélico aquí en Burbank, pueden encontrarme, por favor, en el 818-859-7988, 818-859-7988, y en todas las redes sociales, ya casi todo el mundo me conoce, ahí me van a encontrar, síganme.
0: Aimé de Los Ángeles, no hay pierde, la mejor.
1: Mi queridísima Aimé hermosa.
0: Te queremos mucho, te mandamos un besote y ya saben, hoy a decretar y a traer puras cosas buenas a nuestra vida, porque hoy se nos cumple, ¿eh?
3: Todo. Claro que sí.
0: Así que yo quiero rugir como dijo Aimé, como el león.

0: este es de mis momentos favoritos, el cara a cara con Armida y la Flaca. Y cada sabadito pues le vamos cambiando y le vamos variando. Y el día de hoy toca el concurso
1: ¿Qué
0: de...
1: ¿Qué toca, mami?
0: ¿Qué toca?
2: Hoy toca... Adivina el sonidito.
0: Ay, así que tú, ese es el papacito,
1: más difícil de todos.
0: Comadres que nos estás acompañando también en el carro, en el trabajo,
2: participar.
0: En casita, en familia, participen con nosotros, nos encantaría. Aviéntenos las buenas vibras.
1: Y si pueden entrar al Instagram, al Instagram, La Flaca MX, ahí por favor échenme la mano y soplenme la
0: mano. Pues entonces entren también a Armida Oficial y échenme la mano. Porque tú siempre ganas para empezar. No, bueno, no es cierto.
1: Dale, Mani, dale.
2: Vamos. Tenemos tres sonidos. ¿Listas?
0: ¿Tres sonidos?
2: Son tres sonidos. A ver, y esta vez van a ser sonidos de animales.
1: Ok,
0: a ver.
2: Tienen que adivinar el nombre del animal.
1: Ok,
0: échale pues.
2: Vamos a empezar.
1: Oye, pero la que gane tiene que adivinar los tres.
0: Obvio.
1: Ok.
2: ¿Listas?
1: Dale.
2: Ahí va el primer sonido. ¿Listas?
0: Sí. Échale. Qué miedo. Pájaro, un águila.
1: A ver, otra vez.
0: Águila o halcón.
2: Flaca, Armida.
0: ¡Yeah!
2: ¡Correcta!
1: ¿Era un águila o un halcón?
2: Águila. Ella lo dijo.
0: ¿Sí?
1: Te digo. A ver.
2: ¿Listos para el próximo? Sí.
0: Venga.
2: Ahí va. No, ese es el mismo.
1: Águila, águila.
2: Ahí va.
1: Un pato.
0: Ganso.
2: No es ¡Armida!
0: ¡Ay! ¡I'm on fire!
2: ¡Oh, my God!
0: Les digo que saliendo de aquí me voy a ir a comprar el Powerball.
1: Ok, otro, dale.
2: Y el último.
1: Ya, para que arrase conmigo.
2: Exacto.
1: Un marranito.
0: Marran, no.
1: Un hipopótamo.
0: Es un cerdo, pero no es un...
1: Un jabalí. Un hipopótamo, ¿no?
0: Espérate, déjame oírlo.
1: Un rabosaurio.
0: Déjame oír.
1: ¿Cómo se dicen
0: cállate?
1: Esos?
0: Déjame oírlo.
1: Ese grandotote.
0: Dinosaurio.
1: No, el grandote gordo. Así
0: hipopótamo.
1: Hipopótamo.
2: No.
1: Otro. ¿Cómo se llaman?
0: Uno.
1: ¿Ya sabes cuál? Sí,
0: un león marino.
1: Está en el agua.
0: Ese es un león marino.
2: No, andan perdidas. Están en el desierto.
1: Ah, caray.
0: Hay un jabalí.
1: Una hiena. No.
2: No. Jabalí, no. Tiene dos jorobas.
0: Un camello.
2: Un camello.
0: Yo lo dije primero.
2: Y tenemos ganadores.
0: ¡Armida! Te peleé, comadre. Qué gusto
1: pero
0: me da. Porque
1: siempre
2: cero. No ganó ninguna la flaca hoy.
1: Shake
0: my
1: hands.
0: Shake my hands. Que se vea que sabes perder.
2: Tuvieron buenos los sonidos, ¿eh?
0: Muy buenos, ¿eh? Así que yo me imagino que también en casita estuvieron participando la familia. A ver, ¿le atinaron o no le atinaron? Pues cuéntenlo. Porque
1: no me gusta el sonidito.
0: Está muy Vámonos bueno,
1: mejor,
0: Mani.
1: Con música.
0: Te lo aventaste muy bien, Mani. Me gustó tus soniditos.
1: ¿Cómo
0: mira.
1: Supiste? ¿Dónde los has escuchado?
0: ¿Al zoológico? No me digas que tú nunca has ido, ¿no ves este Discover Animal?
1: No veo.
0: Pues sí, ya vi que no los ves. ¿Nunca fuiste al psicólogo?
1: ¿Al psicólogo?
2: Tampoco.
1: Sí, sigo yendo. Pero gracias a Dios, no haces esos ruidos.
0: ¡Al zoológico!

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0: despedirnos, te queremos agradecer que nos hayas acompañado, pero adelantito, el próximo sábado por ningún motivo te puedes perder el show de Armida y la Flaca, porque tenemos muchísimos regalos. Un adelanto nomás para que le calen.
1: No, de una vez dalo.
0: Un adelantito, boletos para Ricardo Montaner. Entre próximo muchas sábado. Cosas más.
1: Próximo Uy. Sábado venimos cargadas de regalos. Así que bueno, acompáñanos. También te invitamos a que nos sigas en las redes sociales. Mi comadre está como Armida Oficial así en el es. Instagram y en el Facebook. Y a mí me encuentras como La Flaca MX, Flaca con K.
0: École cuá. Y mi gente hermosa, que Dios los bendiga, que sigan disfrutando de su fin de semana rico sabadito. Si estás trabajando, pues que termines pronto y que
1: disfruta
0: todo salga bien.
1: Disfruta a la familia, a los hijos, los amigos, al esposo, a la esposa, al amante, lo que sea. Esto fue el show
0: de Armida y la Flaca. ¡Uy! ¡Los queremos! ¡Mua!

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